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10: Hola, ¿qué tal? Buenas tardes. Les saludo nuevamente con gusto. Yo soy Víctor Manuel Romano y le presento la actualización informativa de Diario de Morelos. Con una inversión federal de 400 millones de pesos, la construcción del nuevo acceso vehicular a la UAM en su campus Chamilpa en Cuernavaca registra ya un avance del 31% y permitirá reducir hasta 45 minutos los tiempos de traslado en la zona. La Secretaría del Bienestar de Morelos dio de baja 5 de los 41 proyectos autorizados del programa Semillas de Esperanza tras detectar incumplimientos en las reglas de operación. El CONALEP revirtió la tendencia a la baja en su matrícula y arrancó el nuevo semestre con un crecimiento de 8%, además de preparar la incorporación de materias enfocadas a la inteligencia artificial. La presidenta de México envió este jueves al Congreso de la Unión una iniciativa que busca que los candidatos al Ejecutivo, tanto federal como local, no tengan doble nacionalidad. Quienes quieran ser presidente o presidenta de la República, gobernador o gobernadora, jefe o jefa de gobierno, deberán de ser solo mexicanos. Esta es toda la información al momento. Le invito a que el día de mañana viernes, a las 7 de la mañana, aquí en La Comadre 101.7, sintonice a mi compañera Marcela Mejía. Mientras tanto, que tengan todos muy buena tarde.
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11: Seis con seis minutos, ¿cómo están? Ya regresamos ahora. Ya con Anita Ordóñez en esta tarde de Mátame Esta.
12: Hola, ¿qué tal, Leti? Bienvenidos. Muy buena tarde en este juevesito rico y sabroso, antesala del fin de semana. Yo no sé de qué manera, pero la semana se fue así, rapidísimo. ¡Ay, qué cosas!
11: Así es, bien rápido, ya mañana viernes, ¡viernes!
12: ¡Ay, qué rico!
11: ¡Ah,
12: sí! ¿Qué planes hay para mañana? Pues ¿qué vamos a hacer?
11: Pues yo estoy viendo que ya tengo mucho trabajo viernes y sábado.
12: Pero está bien, porque así va a haber más money.
11: No, te equivocas.
12: ¡Ay!
11: Dalo, da igual. Bueno, pues ya estamos, pero pues ay, vamos a ver, ¿no? ¿Qué hacemos, no? ¿Qué sea ahí? Una horita de ir a tomar un café o algo así, ¿no?
12: Vale, para desestresarse un poco después de una semana de mucho trabajo.
11: Así es.
12: Nos lo merecemos, por
11: Yo
12: supuesto.
11: Yo digo que sí.
12: Sí.
11: Bueno, vamos a dar inicio a Mátame Esta. Muchas gracias por acompañarnos en esta tarde de 6 a 7. Y Anita, ¿te parece si comenzamos con las peticiones?
12: A ver, escuchemos.
11: Dice, chicas, propongo a Mátame Esta la canción de Horóscopos Dos Locos.
12: Ay, ¿verdad? Sí. ¿O cuándo pusimos Horóscopos?
11: Horóscopos, de hecho, lo puse yo, pero con otro tema hoy.
12: Ah,
11: hace
12: ya.
11: Hace ratito.
12: Bueno, ahorita vemos.
11: Veamos aquí.
13: Leti, Anita, buenas tardes. Quiero proponer la canción de Chayenne Rubio, Ya Me Enteré.
11: Perfecto.
12: Me parece bien.
14: Ya que estás en Mátame Estas, no son malitas. Saludos antes, dije otra cosa. A Leti, Anita, mis saludos, mis respetos para ustedes. Ya saben del que de no peluche. para competir, la canción de Te Vas Con Él, de Grupo Brindis, por favor.
11: Perfecto.
14: Dale, muchas gracias.
11: Adiós, señorita Leti y Anita. ¿Quién va a competir la de Recoditos cuando te entregues a él?
12: Uy, esa, qué
11: cuando
12: cosas.
11: Te entregues a él.
12: Ay,
11: ya
12: qué
11: tiene
12: cosas.
11: Sus años.
15: Arriba Yaute, Leti, Leticia, Nanita, yo
12: tengo ¿hola?
15: Una rola para que la maten, la
12: a ver.
15: De Exterminador, dependo cada día más de ti, salud.
11: Me encanta tu petición, esa me gusta mucho, dependo cada día más de ti, es así, a ver con quién la ponemos, a ver aquí qué dice.
16: Chiquitinas, a ver si nos pueden poner a competir. Un tema de Marco Antonio Solís y el tema se llama Amor en Silencio.
12: ¿Cómo dijo?
11: Amor en Silencio. Oye, loco. Sigue con el Leticia, de
12: pero
11: veras.
12: No quita el dedo de renglón llamándote Leticia.
11: Qué barbaridad, de veras, ¿eh? Saludos. Dice, ¿pueden poner la canción de Romeo Santos, Loco?
12: Ah.
11: Muy bien.
12: Okay.
11: Después de ti no hay nada, Edwin Luna y la Tracalosa de Monterrey. Chicas.
12: Después de ti no hay
11: respondo la misma
12: nada.
11: De ayer. sí, ya ves que dijeron que sí, que en efecto que sí estaba, que sí, no nos estábamos, nosotros nos confundimos al decir que era la adictiva, pero dice que también la canta. Sí, buenas tardes, quiero la de Llegaste Tú de Liberación. Uy, también esa viejita de Llegaste Tú, solo tú, y tu risa despertó mi alma.
12: ¡Sí te la sabes!
11: Sí, también quieren la de Puedes, si no se puede Horóscopos, entonces la de Abelardos, Dejaría Todo. ¡Uy!
12: ¡Andan románticos!
11: Andan muy con las de antaño, ¿no?
12: No
11: otra
12: han
11: vez.
12: Pedido ninguna cumbia,
11: exactamente.
12: Ahí les encargo.
11: Se me hace que nosotros vamos a...
12: Sí,
11: bueno,
12: ya.
11: Ahí vemos. Hola, chicas, mándame saludos para el Chimuelo y para el Manitas de parte de Botas Chuecas. Gracias, los escuchamos en Nueva York. A ver, pues.
12: Ay, Botas Chuecas las dejamos cuando se nos va de lado el tacón, Leti.
11: Bueno, vámonos, Anita, ¿con qué iniciamos?
12: Vámonos con música. En esta esquina te presentamos tema sugerencia de ustedes.

0: ese peligro. Es una bonita canción que pidieron de Shayin Rubio. Ya me enteré.
1: Ay. Claro que,
2: aunque pues vámonos rapidito, porque en la otra esquina llega otro tema, también sugerencia de usted. Ay.

0: Andamos descuadradas, ay, amiga. Aquí llega Exterminador, dependo cada día más. Las 6:11, es momento de que...
1: ¡Voten! Vamos a ver rápidamente. Ay, no, aquí no. Dice hermosa, saludos. Rápidamente la canción de Tucanes.
0: ¿Cuál?
1: Ay, se me fue mi amor, algo así. Ay, a ver aquí qué dice.
0: Vamos.
1: Votos. Chayín. Ahorita son votos.
0: 1-0.
2: No sé, pero ya me enteré de que Leti me anda poniendo los
1: pasos. Vamos. ¡Ay! Dos de Chayín.
3: Ya me enteré.
0: ¡Ay, ándale, no puede ya ser!
1: No puede ser que me ganaron la de Exterminador.
0: Sí, híjole. No lo puedo creer.
1: Y había más, pero ya para qué los paso. Vámonos con
0: Chayín Rubio. El tema, ya me enteré, 6:12.

0: Leti Salgado, estamos de regreso, 6:16 en La Comadre.
1: No puedo creer que perdiera, dependo cada día más de ti, de Exterminador, pero
0: es
1: ni modo.
0: Ese enfrentamiento estaba sabroso, las dos rolas estaban ricas.
1: ¿Cómo se te ocurrió ponerlas juntas, Ana?
0: Pues para ver quién es quién.
1: Bueno, ahora vamos a poner algo más movidito, ¿no?
0: Ok.
1: Algo movidito que tenemos, Anita y su servidora, así que vámonos, Ana, con la música.
0: Vale,
1: a ver,
0: traes?
1: A mí, mátame esta.
0: Llorar. ¡Báilale!
1: Dice, hoy no más.
0: Qué
1: es el
0: ritmo.
1: Tema de Orquesta Canela, que nos canta Embrujo de Amor.

0: quién es.
1: Ok, ok, si a esas vamos, entonces a mí mátame esta.
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1: Aquí llega el señor Gilberto Santa Rosa y el tema se llama Conteo Regresivo.
0: Hoy no más.
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1: Vámonos, 6 con 17, que rola vamos a escuchar.
3: Chiquititas, ya estoy preparando todo, ¿eh? Ya estoy preparando todo.
1: ¿Para qué?
3: Para el live.
1: Ah,
3: creo que no. Voy a poner la de los BBs.
4: Ay, ¿por qué siempre entra su voz?
3: Para ponernos a bailar. A ver. Conteo regresivo.
1: ¡Vamos!
4: ¿Y si escuchaste cuál pidió?
1: Sí, BBs en tus manos.
4: Ok, vámonos ahora sí por el voto.
1: ¡Vamos!
5: Orquesta Canela.
1: ¡Vamos, 1-1!
4: A uno.
1: ¿Qué dice?
3: Embrujo de amor.
4: Embrujo.
1: 2-1. Vamos.
3: Embrujo de amor.
1: ¡Ay, ya ganaste!
4: ¡Ya gané! Vámonos con Embrujo de amor.
1: Las 6:18 en La Comadre.

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0: Las 6:27, Anita, ya volvimos.
16: Sí, estamos de regreso. Y bueno, oye, Leti, déjame mandar saludos y felicitaciones muy, pero muy en especial para la mami de la comaye Jime Saldaña, la señora Amanda, que nos está sintonizando allá en Ozumba, en el Estado de México. El día de hoy está festejando un año más de vida, gracias a Dios que, pues, que nos permite aún tenerla. Le enviamos saludos y un enorme abrazo de parte de su hija consentida, de su hija, pues, la comadre Jime.
17: ¡Feliz cumpleaños en este tu día festivo!
16: Muchas felicidades, señora Amanda. Le mando saludo, besote, abrazo. Espero que me mande mi rebanada de pastel. ¿Tu amiga también quieres?
17: Para así
16: que
17: es.
16: Nos mande dos
17: por
16: rebanadas.
17: Favor, le mandamos un abrazote, muchas felicidades, pásela bien bonito. No estamos a dieta, eso
16: no,
17: que quede
16: no,
17: claro.
16: No.
17: Pásela bonito. Ahora sí, vamos a continuar. Seguimos, Anita, ¿en dónde? En
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16: Leti, esta es una noticia de impacto.
17: Cuéntamelo
16: dice
17: todo.
16: Alan, muchas felicidades a mi suegra. Pues, ¿cuándo pasó eso que yo ni enterada?
17: Ay.
16: Saludos, señora Amanda, de parte de su yerno consentido.
17: El calladito.
16: El que le va a enviar los dólares para el regalo de cumpleaños.
17: Bueno, Jimé, no andabas tan perdida, ¿eh? Siendo así, está bien.
16: Bueno, a ver si nos toca algo también,
17: bueno,
16: digo.
17: Sí, es como amor es compartir. Uh-huh. Y bueno,
16: ay, bueno, Jimé. El amor no, pero el dinero sí.
17: El dinero sí. A mí no me gusta compartirlo, la verdad. Que me lo compartan, sí.
16: Ay, qué cosas.
17: Bueno, saludos para Alan también y para la suegra y para todos.
16: ¿Sí?
17: Vamos con este audio.
19: ¿Pueden enviar un saludo para mi hermano Ian Jesús?
17: ¿Dijo su hermano Jesús?
16: Su hermano Ian Jesús, creo, algo así dijo.
17: Bueno.
16: Saludos.
17: Saluditos. Vámonos, Anita, con lo que viene.
16: Vámonos. Este enfrentamiento es de ustedes. Y en esta esquina te presentamos...

0: está la mejor.
1: Ay, aquí está el grupo Brindis y el tema se llama Te Vas Con Él. En la otra esquina, Leti.
0: En la otra esquina. Oye, espérame rápidamente. ¿Te das cuenta como que bien que me sé más las viejitas de antaño que... ¿verdad?
1: Sin comentarios porque luego te me enojas.
0: Aquí llega otro tema a petición de ustedes.

0: Aquí llega Marco Antonio Solís, Amor en Silencio. 6:31, es momento de que...
1: ¡Voten, voten, voten! ¡Veamos!
0: ¡Vamos!
1: A ver, ¿qué dice el público?
2: Hola, Anita, ¿me puedes mandar saludos para la familia Vara?
0: Hola.
2: De Amayuca, Morelos.
0: ¡Saludos!
2: Muchas gracias.
0: ¡Saludos!
1: ¡Saludos! ¡Saludos a Amayuca! ¡Vámonos con los votos!
0: ¡Vamos, vamos!
3: Te vas con él.
1: ¡Brindis!
0: 1-0.
1: Ay, a ver...
2: Marco Antonio Solís.
0: ¡Vamos!
1: 1-1.
4: Brindis.
1: Brindis.
0: 2-1.
1: 2-1.
3: Amor en Silencio.
0: 2-2.
3: No me simpatizan los que nunca apoyan mis canciones.
1: 2, ¿verdad? Ay, vamos.
0: Vamos 2-2. Último decide. ¿Qué dice? ¿Qué pasa?
1: Dice algo feo para ti, para mí. No sé si lo quieras escuchar. Dice, niñas no canten. La música es cultura, amigasa.
0: ¿Es el bullo? Porque eso de amigasa solo lo dice
1: ¿verdad?
0: El bullo. ¿Ya ves?
1: Qué feo.
0: Ya
1: amigo.
0: No lo quieras.
1: Ya no te voy a
0: Córtalo.
1: Querer. A ver.
2: Te vas con él porque te digo nada.
0: Pues ya ganó
1: o sea,
0: Brindis.
1: Ya ganó Brindis.
0: Lástima.
1: Ay, mala suerte, no votaron en efecto por ti.
0: Mala suerte, siempre haciéndole honor a su apodo.
1: Ay, ay, ay, dice Brindis, bebés, Brindis. Bueno, vámonos con...
0: Brindis, 6:33.

0: Ayana, luego ay, por eso Leti, ya no escucho porque tenía así el audífono a todo lo que daba.
1: Ya no hay que cantar.
0: ¿Viste cómo me proyecté?
1: Sí, pues me inventes.
0: Siempre.
1: Ya entré en depresión después de que nos dijeron que cantamos muy feo.
0: Ay, fíjate, hasta qué envidiosos. Dijo que porque era cultura, o sea, que sí, respetaba. Ay, qué feo eres, Bu. Yo últimamente no sé qué te pasa. Como que no sé qué sé yo qué tienes.
1: A ver, Bullo, aclaremos este asunto. O sea, Leti Salgado es punto y aparte, los temas amorosos entre ustedes, a mí no me metas. O
0: qué
1: sea,
0: bárbaro.
1: A mí no me digas que canto feo, por favor. Ay, díselo a ella.
0: Dicho esto, a ver, creo que nos estaba escuchando.
1: ¿Quién?
2: Bonita noche, hermosas.
0: Ay, espérame.
2: El pichón de Apatlaco.
0: Muy bien, bueno, vamos rápidamente. Dice, ustedes sigan cantando. Ay, qué bonito que nos apoyen de esa manera.
1: Bueno, ya dice, que insisten.
0: Leti te engañó, Romu, que ayer no andaba en Yeca y sí estaba, fíjate. Híjole, nada más.
1: Así son los compañeros.
0: Los compañeros a veces no les gusta hacer favores, ¿no? Malos como Teleso.
1: Como la carne de
0: así
1: puerco.
0: Así es, pero bueno, mire, yo ya sé que de hecho mis compañeros, pues no. No cuento. A ver, escucho audio.
1: ¿Qué dice?
3: Ay. Saludo para el equipo Caballitos Tlayacapan que va a empezar su torneo.
0: Ah, muy bien. A ver,
1: ánimo,
0: vamos a ver,
1: chicos,
0: qué dice.
4: Yo también apoyo que sigan cantando como la de Mátame, esta suena en la radio.
0: Fíjate,
1: no, ya no.
0: Si lo ponemos a cantar con nosotros, sí cantará esa.
1: Yo creo, Leti.
4: No hagan caso y sigan cantando.
0: Ya ves.
1: Yo creo que...
4: La verdad.
0: Ay, qué bonito, ya ves.
1: Ahora que me vaya de vacaciones, que te mande un audio. Y ya cuando yo no estoy, ya ahora sí que pues lo pones ahí, ya cantas con él, ¿te parece?
0: Ah, sí, porque ya ves que Nachito no quiere. A ver.
1: Quiere cobrar.
5: Bueno, mis niñas, este caballero ya se va a descansar. ¿Mm? Ya varios meses trabajando hasta los domingos. Día y noche, desde las 7 de la mañana hasta las 8, ya estoy cansadito, ya me voy a
1: ¿por
5: descansar?
1: Dos, yo también.
5: Les deseo un excelente fin de semana, sí, descansen bien y saludos de Queridón Peluche.
0: Gracias, ay, yo también ya quiero ir a cenar. Bueno, ya sabes que ya no nos da tiempo de otro porque tenemos que ir a una pausa, pero mientras tanto dice,
1: ¿qué dicen?
0: Ustedes no hagan caso, cantan bien bonito, les tienen envidia. hola, por favor, sigan cantando con esas lindas voces que tienen, excelente noche.
1: Bueno,
0: ay, ya ves cuánto apoyo.
1: Bueno, ya que nos a insisten, ver, pues a ver, seguiremos cantando.
0: A ver, aquí ahí nos dicen lo contrario, ¿no?
6: Siguen cantando como cuando cantaban en la agrupación de las
0: Pumares. Ay, ya ves que era puro pista, pero bueno.
1: Era puro playback, de hecho, nada más Leti bailaba y ahí movía la boca.
0: Ay,
1: nada más.
0: Ay, ay, sí, qué barbaridad. Ya mejor vámonos una pausa, Anita.
1: No le cambié, ya venimos.
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1: 27 grados.
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1: Estamos de regreso, las 6 de la tarde, 45 minutos. Y bueno, tenemos más Leti, más y más enfrentamientos en Mátame esta canción.
0: Sí, pero déjame expresar que estoy muy contenta.
1: ¿Por qué?
0: Muy
1: ¿qué
0: feliz.
1: Pasa?
0: Me siento tan apoyada con esos apoyos de mensajes, de decirnos que cantamos bonito, que sigamos
1: pues
0: cantando.
1: ¿Qué les queda?
0: Me siento feliz, feliz como una lombriz. Bueno. No digas que ya que les queda, lo están diciendo y les creo.
1: Ay, ¿en serio sí lo dicen de corazón?
0: Esperemos
1: serio?
0: Que sí. Vamos con este saludo, dice, ¿me pueden enviar un saludo a mis hijos Ian y Nathan? ¿Es Nathan? Ah, que ya están próximos a entrar a la escuela para el lunes, desde Tlayacapan los esperamos. Ay, para el chinelo cuando haya. Ay, qué bonito.
1: Qué padre.
0: Hay que ir a Tlayacapan, ¿te parece?
1: Sí, me gusta.
0: Bueno, vámonos. Vámonos con lo que
1: más
0: viene.
1: Este enfrentamiento es de ustedes y en esta esquina te presentamos...

0: Ahí está, es Recoditos, cuando te entregues a él.
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2: Vámonos rapidito, en la otra esquina llega otro tema también de ustedes.
3: La Tracalosa.
2: Ándale pues, por eso decía yo ahí que está. La Tracalosa.
0: Me encanta tu remix.
2: Es Luna, el tema se llama Después de ti, no hay nada.
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0: No me la sé, la verdad.
1: Ay, después de ti no hay nada. Edwin Luna y la Tracaloso Monterrey. 6:47, es momento de que...
0: ¡Voten, voten, voten! Veamos.
1: Vamos.
2: Los recoditos.
0: Ay. Ah, vamos. Los recoditos.
1: Vamos, vamos.
2: Te entregues a él.
0: También es, ¿verdad?
1: 2-0.
0: Sí, a ver.
1: Qué bárbaros.
3: Recoditos.
0: Pues sí, la verdad, ganó Recoditos. Es que... Ya, ganó Recoditos. La verdad, no veníamos manejando mucho la de la Tracalosa, creo. Aquí está Anita, Recoditos, cuando te entregues a él.
1: 6:47 en La Comadre.

0: Las 6:50 minutos, Anita, ya regresamos y casi, casi, ya nos vamos.
1: Ay, estamos a muy poquitos minutos, pero ¿te parece si nos vamos así rapidito?
0: Hay que avanzarle.
1: Vale, este enfrentamiento es de ustedes. Y en esta esquina te presentamos...

0: Es el tema de los BBs en tus manos.
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2: Y en la otra esquina llega otro tema, también sugerencia de ustedes.

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1: ¿Quién es Anita?
0: Aquí llega Liberación y el tema Llegaste Tú. 651, échenle ganas con sus votos.
1: Así es.
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1: Rápidamente.
0: Vamos.
1: A ver.
2: Vamos.
0: 2-0.
1: Ay, no puedo creer que haya ganado Vivis.
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0: Ya ganó.
1: Ay, estaba bonita la de Llegaste Tú. Pero sí, ya ganó. Así que Anita, vámonos con Liberas. Digo, perdón,
0: Los Vivis. Las 6:52.

0: 5 minutos y las 7, Anita. Ahora sí, ya el último enfrentamiento, porque ¿qué crees? Te voy a dejar ya y me voy a ir.
1: ¡Ay, qué cosas! Deberías de quedarte.
0: La felicidad de que me dijeron que cantaba bonito, me dieron ganas de comer más, entonces me voy a ir a comer.
1: No, pues no.
0: Pero bueno, quiero decirles a todos ustedes que muchas gracias. Nos da mucha alegría saber que siempre nos escuchan, que nos acompañan aquí en este espacio, ambas en Matamesta. Y ahorita, bueno, pues ya se van a quedar todos los que son fanáticos de la música romántica del ayer, hoy y siempre. Así que, mientras tanto, pues ya vamos despidiéndonos con el último enfrentamiento que tenemos para ustedes. Y
1: ¡vámonos!
0: Dice:
1: presenta tu canción, Leti.
0: A mí, Matamesta. Conforme.

0: es el tema de Yuridia, Ángel Aguilar. ¡Qué agonía!
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2: Vámonos rapidito y entonces a mí, mátame esta.

0: amor a la mexicana, ella es Thalía. ¡Vámonos con los votos! ¡Vamos!
1: Leti, ya está preparada la cena, ya voy para la casa. La roba marido.
2: Ay, ay, sí, te
0: ¿qué
2: creo?
0: ¿Qué cosas?
3: ¡Sale! ¡Bye!
2: Ah, dijo algo antes.
3: Adiós, Leti. Mañana te escucho, porque aquí te estamos escuchando, adiós.
0: Ay, la Yes.
3: Hola, soy con Anita.
2: Muy bien.
3: Bye, Leti.
2: Gracias, mi Yes. No votó, ¿verdad?
0: No.
4: Qué agonía.
0: Vámonos.
2: Ya, ganó.
0: Ya, dos. Ya. Bueno, 2-0.
2: Bueno, ya me despido, los dejamos con este tema. Muy buenas noches.
0: Gracias.

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0: las 7 de la noche, 6 minutos, bienvenidos, acompáñenme en este día jueves 27 de agosto, iniciando las Memorias de la Comadre. Te saludo y te acompaño con un gusto, para mí es un verdadero placer, pues ahora sí que acompañarte en esta tarde-noche, disfrutando las Memorias de la Comadre, jueves 27 de agosto. Márcame a cabina, envíame nota de audio, solicita tu memoria musical favorita, la que más te guste, la que te haga viajar en el tiempo y recordar justamente aquella época, no sé, aquella etapa de tu vida. Ya lo sabes, envía nota de audio a nuestro número de WhatsApp en cabina, descarga la aplicación de La Comadre y en el apartado que dice saludos, ahí puedes dejarme también tu petición de qué memoria musical quieres escuchar. Prepárate algo rico en esta tarde, quizá un cafecito, un tecito y disfruta las Memorias de la Comadre. ¿Tenemos audio? ¿Qué dice?
1: Hola, Anita, buenas tardes, noches.
0: Hola.
1: Estamos pues, aquí las Memorias de la Comadre.
2: Y por supuesto,
1: compláceme con la detrás de mi ventana de Yuri.
0: Yuri.
1: Buenas noches, Anita, gracias.
0: Ah, me parece excelente. Saludos en Cuautla, Morelos. Desde la heroica e histórica. Vamos con en nota de audio.
3: Hola, muy buenas tardes.
0: Hola.
3: Señorita Ana Ordóñez, a ver si me puede poner una complacencia de los Carlos. Y el tema se llama Atento al Lobo, por favor. Muchas gracias, señorita. Buenas
0: Vámonos.
3: Noches. Sale, bye.
0: Saludos, excelente noche. ¿Tenemos otro audio más?
4: Hola, Anita, buenas tardes.
0: Hola.
4: ¿Cómo estás?
0: Bien.
4: ¿Puedes poner la memoria de Alberto Vázquez? Eres todo para mí.
0: Ah.
4: Por favor, Anita. Te escucho aquí en Taxco Guerrero para Macri. Gracias. Ah.
0: Excelente. Saludos, Macri. Cuídate mucho. Y enseguida viene tu memoria musical solicitada. Las 7 de la tarde, noche, 9 minutos. Es momento de que te pongas cómodo, le subas a tu radio y aquí iniciamos las memorias.

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0: Estamos de regreso en las memorias a las 7 de la noche, 27 minutos. Provechito para los que están en la hora de la merienda, en la hora de la cena. Muchos seguramente degustando algo rico, algo sabroso. Les envío saludos. ¿Tenemos audio? ¿Qué dice? Escuchemos.
17: Anita, muy buenas tardes, noches.
0: Hola.
17: En tu programa de las memorias podrás complacer con el tema ¿Por qué te conocí de los temerarios?
0: Uy.
17: Por favor, gracias, saludos y bonita noche.
0: Gracias, igualmente para usted, caballero. Excelente tarde-noche. Saludos a través de la aplicación de La Comadre. Dice, saludos, Anita, desde la Ciudad de los Vientos, Chicago, Illinois. Puedes complacerme con la memoria musical Entre Cuatro Paredes, a cargo de Los Vázquez. Saludos para Yautepec, Morelos, claro. Yautepec de Zaragoza. Les enviamos saludos y un enorme abrazo. Vamos con otro audio. Hola.
18: Hola, Anita, buenas noches.
0: ¿Qué tal?
18: Pues comencé con una canción de Juan Gabriel que se llama No Tengo Dinero.
0: No Tengo Dinero.
18: Saludos a la famosa Mr. Choni de Campo del Medio.
0: Ah, qué cosa. Saludos a la Mr. Choni o al Mr. Choni. Ya no entendí, pero bueno, le enviamos saludos. Las 7 de la noche, 29 minutos. Vámonos con más memorias en La Comadre.

0: Estamos igual, mi querido y estimado Juan Gabriel. No tengo dinero. Las 7 de la noche, 37 minutos. Vámonos con más. Tenemos audio. Escuchemos qué dice.
1: Anita, buenas noches. Ya ¿Hola? Casi fin de semana. ¿Podrías poner el tema de José José y para qué? Bonita noche.
0: Ah, ¿y para qué, José José? Saludo que va muy en especial para Manuel. Él nos está sintonizando desde las pirámides en Taxco de Alarcón, Guerrero. ¡Manuelillo, qué milagrillo! Tenía no sé cuántos meses que no te reportabas. Ya hasta te cambié. Hay otro en tu lugar. Saludos, Manuelito. Cuídate mucho. Me está pidiendo la memoria musical de Marisela, Mi Problema. Enseguida te voy a complacer. Vámonos rapidito porque tenemos más audios. Escuchemos.
2: Buenas noches, Anita. ¿Me puedes poner la canción de la industria del amor? No te imaginas, para escucharla aquí en Cuerno. Andamos cambiando a ver qué tal nos pinta la tarde-noche.
0: Bueno.
2: Que tengas una bonita y hermosa tarde-noche. Bye, bye, Anita.
0: Gracias. Primero Dios, te irá muy, muy, muy bien. Te saludo con gusto hasta Cuernavaca. Las 7:39. Continuamos. No me arrepiento.

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3: ¡Ay, qué bonita memoria musical! Estamos escuchando aquí en La Comadre 101.7. Las 7 de la noche, 50 minutos. ¡Ay, el tiempo se va muy, muy rápido aquí en las memorias! Pero bueno, vámonos con el nota de audio. Escuchemos qué dice. ¡Hola!
4: Hola, buenas noches, Anita.
3: ¿Qué
4: te
3: tal?
4: Te saludo con mucho gusto, don Berna. Te escucho aquí en Tlalnepantla, en los Altos de Morelos.
3: ¡Ah, muy bien!
4: Compláceme con la memoria de Solitario, de los Pasteles Verdes, para escucharlo aquí en casita, chambeando como siempre. Que la pases bien, estimada amiguita Anita, amiguita del alma, y que Dios te bendiga.
3: Ah, gracias, gracias. Saludos y bonita noche. Vamos con más. Tengo pendiente la memoria musical de No Te Imaginas, a cargo de Industria del Amor. Las 7 de la noche, 50 minutos. Estás escuchando Las Memorias.

0: Estamos de regreso, las 7 de la noche, 56 minutos. Vámonos rapidito. ¿Tenemos audio?
1: Hola, hola. Quiero la música de Leodan. Fue en un café. Aquí escuchándote en la Otilio Montaño. Venimos por gas que se nos acabó.
0: Uy.
1: Adiós.
0: Ok, enseguida vienen los Apson con la memoria musical. Fue en un café. Te saludo con gusto. Excelente y bendecida noche de jueves, juevesito rico, escuchando las memorias. Vámonos con otro audio más. ¿Qué dice?
2: Anita, buenas noches. Hola. Te saluda César de Tlatlaucan.
0: César.
2: Mira, en las memorias hoy quiero ver si me puedes complacer con la dedicatoria para Vicky.
0: Muy bien.
2: De la canción Completamente Enamorados de Chayanne.
0: Ándale.
2: Y pues vamos a disfrutar de escucharla y de tu compañía. Gracias.
0: Saludos y bonita noche. Las 7:57, vamos con más memorias en La Comadre.

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0: hermosas, con esa memoria musical. Se nota que sí están enamorados. Oigan, tengo saludos. Saludo que va muy en especial para... ¡Uy, Elisa! Ya anda festejando su cumpleaños. Se fueron a bailar un rato. Dice que van ahí en el auto. Luis, también va José, Olimpia y la tocaya Anita. Por supuesto, para la cumpleañera, para Eli. Así es que, chicas, les envío saludos. Espero que hayan disfrutado esta tardecita rica. Seguramente no, pues que ya las conozco. Ustedes son bien bailadoras. Les envío saludos. Cuídense mucho, que lleguen con bien a casita. Vámonos con más. Tenemos nota de audio, así es que escuchemos.
1: Buenas noches, Anita, por favor.
0: Hola.
1: Con placer. Con la canción de Como Antes de los Cinco Latinos para los amigos de Juchitepec, por favor.
0: Ay, caray, ¿cuál es esa canción? A ver, déjame buscarla. Como antes, ¿de quién dijo? ¿De los chicos latinos o cómo era? A ver, déjame volver a escuchar.
1: Buenas noches, Anita, por favor, me puedes complacer con la canción de Como antes de los cinco latinos.
0: Ah, los cinco latinos, ya le ando cambiando el nombre. Bueno, les envío saludos para mi gente hermosa de Juchitepec, Estado de México. Saludo que va muy en especial para la señora Rosita. Nos está sintonizando allá por el rumbo de Temisco, Morelos, disfrutando las memorias. Y Rosita me está pidiendo Volver a Empezar a cargo de Julio Iglesias. Enseguida te voy a complacer, Rosita. Vámonos con más. Tenemos nota de audio, así es que escuchemos.
2: Hola, Anita, buenas tardes.
0: Hola.
2: Noches. Espero que estés bien.
0: Gracias.
2: ¿Podrías complacer, por favor, con una canción?
0: Ajá.
2: La de Rosas Blancas de los Yonix.
0: Ok.
2: Porfis.
0: Vale.
2: Gracias.
0: Saludos, bonita noche. Vámonos con más, más memorias en La Comadre. Las 8 de la noche, 10 minutos.

0: Buenas, Rosita, ¿qué pasa? Ustedes se dan cuenta que cuando uno solicita cierta canción, esa canción yo quiero pensar que expresa tus sentimientos. Rosita, ¿qué sucede? 8:19, ¿tenemos audio?
1: Hola, Anita, ¿qué tal? Buenas noches,
0: hola.
1: ¿Cómo estás? Gusto en saludarte como
0: gracias.
1: Siempre. Oye, Anita, un favorzote, ¿se podrá que me puedas complacer con una canción de Camilo VI?
0: Camilo
1: VI. Perdóname, por favor. Muchísimas gracias, Anita. Cuídate mucho.
0: Gracias.
1: Sale, hasta pronto. Que estés muy bien.
0: Gracias. Igualmente, bonita noche. Oigan, tengo saludos. Saludo que va muy en especial para Anselmo. Marco a cabina, nos está sintonizando en San Pedro Apatlaco, Coahuixtla. Esperancita, te mando saludo, besote y abrazo. Cuídate mucho. Excelente y bendecida noche de jueves. Saludo que va muy en especial para don Memo Martínez, el jefe Pluma Blanca. De hecho, me dice don Memo, no, pues es que le marqué a Leti hace rato. Me quedé esperando mi saludo. Don Memo, usted la disculpa, por favor, pero es que Leti, desde que se le junta el ganado, ya no sabe ni qué hacer. Ya de repente se le olvida hasta el día en el que vive. Le envío saludos, don Memo, a usted, para Ari, para Fabi. Y bueno, les envío un abrazote enorme. Colonia Año de Juárez, escuchando La Comadre 101.7. Vámonos con otro audio más, ¿les parece? Escuchemos qué dice.
2: Buenas noches, Anita.
0: Hola.
2: Me puede complacer con una memoria la de Chilito Piquín con
0: Andale.
2: Los socios del ritmo. Soy
0: okay.
2: Cristian Farid y acá te escuchamos Ed Guazul como Morelos. Gracias. Saludos, Anita.
0: Saludos.
2: Saludos a mi papá y a mi mamá que acá me están cuidando. Gracias.
0: ¡Ay, qué bonito! Saludos y un abrazo hasta la tierra del amaranto en Huazulco, Morelos. 8:21, vamos a la pausa comercial y regresamos con más.
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0: Estamos de regreso en las memorias de la comadre en esta noche, una noche pues con bastante calurosa, ¿no? El calorcito está sabroso. Desde la heroica e histórica Cuautla, Morelos, 8:31, tenemos audio.
1: Anita, buenas noches.
0: Hola.
1: Si me puedes complacer con la canción de Leo Dan, Me Estoy Portando Mal.
0: Pero no se llama así. Vámonos con más memorias. 8:31, llega Leo Dan y el tema se llama Yo sé que no es feliz.

0: Uy, esa memoria musical está muy, pero muy bonita. Las 8 de la noche, 34 minutos. Tengo que finalizar las memorias.
1: Hola, Anita, ¿cómo estás?
0: Hola, Luis González.
1: Andamos a la vuelta y vuelta ya para ir a la casa porque Leti ya me está esperando.
0: Ay, ajá.
1: Y ya quiere su cena. De hecho, ya iba para allá, pero no sé si me voy a ganar. ¿Para qué me puedes complacer con una memoria? Y que vamos a escuchar algo de José José.
0: Híjole, híjole, mi Rorro. De hecho, te ganaron a José José. Pero bueno, te envío saludos. ¿Tenemos otro audio?
2: Hola, amiga. Muy buenas tardes.
0: Hola.
2: Me puedes complacer con una memoria.
0: ¡Ay! ¿Qué pasó? No sé qué le pasó a mi WhatsApp.
2: Hola, amiga. Muy buenas tardes. Noche. ¿Me podrás complacer con una memoria del señor Joan Sebastián?
0: ¡Híjole!
2: Joan Sebastián. Gracias, como siempre, sintonizándolas desde Tlatlauca.
0: ¡Ah, qué bonito! Saludos para mi gente hermosa del municipio de Atlatlaucan. ¿Tenemos audio?
3: Hola, Anita. Buenas
0: Hola.
3: Noches.
0: ¿Qué tal?
3: ¿Me puedes complacer con una memoria, por favor? Con la canción de Enfermo de Amor de Rigo Tobar, por favor.
0: ¡Ay, saludos, Juan Carlos! Ya no me alcanza el tiempo para complacerte.
4: Hola, Anita. Buenas noches.
0: Hola.
4: Oye, para solicitarte el tema de Ya no vives en mí, con Fato, por favor.
0: Híjole.
4: Gracias.
0: Bueno, te envío saludos en esta noche. ¿Tenemos audio? ¿Qué dice?
5: Hola, Anita, buenas noches.
0: Hola.
5: Nada más para ver si me puedes complacer con una canción de Pedro Infante.
0: Híjole.
5: Pocito de Nacaquina. Ya tiene rato que no la escucho. Saludos desde Yautepec. Gracias. Y saludos para Josefina.
0: Ándale.
5: Estoy comiendo pan con café.
0: Ay.
5: Sí, mucha azúcar. Gracias.
0: Ay, Josefina, lo malo que no invitas. Pero bueno, te envío saludos. Saludo que va muy en especial para la familia Rodríguez. Nos están sintonizando en San Diego Tepantongo, escuchando a la comadre. Y me estaban pidiendo algo de los sonos rítmicos. Más saludos que van muy en especial para la señora Lucy. Hasta Totolapan, Morelos. Doña Lucy me estaba pidiendo a Vicente Fernández con el tema Mi Viejo, dedicado para todos los adultos mayores. Saludos, señora Lucy, cuídese mucho. Excelente y bendecida noche. Quédate aquí conmigo. Vamos a iniciar las noches con salsa a través de la comadre 101.7.
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0: 8:42. Estamos iniciando las de noches con salsa a través de La Comadre 101.7. Escuchamos el tema Ven, devórame otra vez. Pero esta versión es a cargo de Bembe Orquesta. Acompáñame en este juevesito, antesala del fin de semana. Jueves con sabor a viernesito. Así es que quédate aquí conmigo a través de La Comadre 101.7. Ve solicitando tu salsa favorita. La salsita que quieras escuchar en esta noche te voy a complacer. Solicítala a través de nuestro número de WhatsApp. Márcame a cabina o no se te olvide descargar la aplicación de La Comadre. Recuerda que es completamente gratis. Disponible para sistema Android y también para sistema iOS. 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Te invito a que la descargues en este momento. ¿Tenemos audio?
1: Hola, Anita, buenas noches.
0: Hola.
1: Un placer con la de Cantinero de Cuba para escucharla aquí en Casasana, y somos pura comadre. Tienes una bonita noche. Adiós, chaparrita, cuídate mucho. Bye.
0: Chaparrito, cuerpo de uva. ¡Qué milagroso! Bueno, de hecho, creo que sí me habías escrito, pero según yo, ya no me habías dicho chaparrita, ¿eh? Bueno, te envío saludos. Cuídate mucho. Excelente noche de jueves. Envíame tu audio rapidísimo para poder complacerte con el tema que quieras escuchar a ritmo de salsa. Mientras tanto, vamos a la pausa comercial y regresamos con más. 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
1: Acabamos de escuchar El Cantinero de Cuba. Ay, como que no me sale la tonada de esa canción. Pero bueno, escuchamos ahí esa salsita rica a cargo de la Sonora Cubanísima. 7 minutos y las 9 de la noche. Vamos con audio.
2: Hola, Anita, buenas noches.
1: Hola.
2: ¿Me podrías poner la canción de Tú Me Quemas con Eddie Santiago? Gracias.
1: Ok. Vale, enseguida te voy a complacer. ¿Tenemos otro audio más?
3: Hola, Anita hermosa.
1: ¿Qué tal?

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0: de regreso, las 9 de la noche, 8 minutos, que no se les haga tarde, 9:08. Saludo para mi gente hermosa de Cuernavaca, Morelos, desde Chamilpa, también les envío saludos, La Varona, Lagunilla, por el rumbo de Lomas de San Antón, Santa María, Aguacatitlán, en el centro de Cuernavaca, ahí por el rumbo de Patios de la Estación, también les envío saludos, Manolito, en el mercado Adolfo López Mateos. Saludos para Margarito, Jardines Las Delicias, para el señor José Rosas. Híjole, siempre se me olvida de dónde es don José, pero bueno, le envío saludos. Vámonos con más, tenemos nota de audio, escuchemos.
1: Buenas noches, Anita, ¿me puedes poner la canción de Manos de Tijera con Gillo Sarante? Para escucharla aquí en Cuerna, andamos chambeando. Que tengas una bonita noche y que descanses cuando te retires. Bye, bye, Anita.
0: Gracias, cuídate mucho. Para mi gente hermosa de Cuernavaca, la ciudad de la eterna brincadera. No, no es cierto. De la eterna primavera. Tenemos otro audio más.
2: Hola, Anita.
0: Hola.
2: Ya me complaciste con mi canción de Las Memorias, pero quiero una de esas.
0: Ay, hermosa, me escribes 8:28. No, pues, ¿cuándo?
2: Salsa. Y esa se la dedico con todo mi cariño a mi Sebastiancito, que está llorando.
0: Ay.
2: Se llama Ese Hombre de India, por favor. Que tengas bonita noche. Gracias.
0: Vale,
2: y saludos,
0: cuídate.
2: Para Adrián.
0: Ándale, saludos. Ay. No sé, pero se escuchó como el grito de un niño, ¿no? No me asusten. No me asusten que estoy solita. Bueno, les envío saludos. Saludo para mis amigos en las diferentes rutas. Amigos, en la ruta, los de las 6, que híjole, los de las 6 son fieles a la comadre. Al igual que mis amigos, los de la 4, me parece, que son los de Año de Juárez y todo eso, también fieles a la comadre. Mis amigos de la 1, que si no mal recuerdo la 1, según yo, ¿eh? O sea, si me equivoco, perdón. que es Piedra Blanca, Brisas y todo ese, pues ese rumbo. Les envío saludos. Para mi gente hermosa de los de la Ruta 18, hasta San Pedro Apatlaco, Coahuixtla. Para mis amigos de la Ruta 19 y 20, hasta el municipio de Ayala. También les envío muchos, muchos saludos. Vámonos con música. El cuerpecito quiere seguir bailando en las noches con salsa.

0: regreso después de haber escuchado a India con el tema Ese Hombre. ¡Qué cosas con esa música tan sabrosa en las noches con salsa! Las 9:19, 9:19 en La Comadre. Oigan, tengo saludos. Saludo que va muy en especial para Marco Cortés. Él nos está sintonizando en el centro de Yeca. Yeca Pixtla Morelos presentes, escuchando La Comadre 101.7. Me está pidiendo el tema Yo No Sé Mañana. Enseguida te voy a complacer, Marco. Cuídate mucho, excelente y bendecida noche. Vámonos con este audio.
1: Hola, Anita, nuevamente.
0: Hola.
1: ¿Me podrías poner la salsita de Acaríciame, por favor? Para mi Meli, que ya viene en camino, que acá lo espero.
0: ¡Ay, qué cosas! ¡Ay, el amor, el amor! Bueno, está bien, vámonos con más. Dice, una canción para mi marido Nachito, que lo amo. Pues sí, pero no me dices cuál canción. ¿Yo qué voy a saber cuál? ¿Qué tal que le dedico una y no te gusta? Así como luego me dices. Mejor tú dime qué canción le dedicamos. 9:20. Vamos a la pausa comercial y regresamos con más. Acompáñame en las noches con salsa.
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0: que salsita tan más rica y sabrosa, el tema que tenemos de fondo. Híjole, no sé por qué, pero esa salsa se me hace una salsa tan, pero tan rica. 9:31 PM. Ya casi, casi estamos en la recta final. Vamos con en nota de audio. ¿Qué dice?
1: Hola, Anita, ¿qué tal? ¿Cómo estás?
0: ¿Qué tal?
1: Espero que te encuentres muy bien.
0: Gracias.
1: Oye, Anita, ¿podrá que me complazcas con la canción, por favor? Lo quiero morir, de Zaira.
0: Zaira.
1: Muchísimas gracias, Anita. Cuídate mucho. Un gusto saludarte.
0: Gracias, igualmente. Excelente noche de jueves. Jueves 27 de agosto. La vida se está yendo muy, pero muy rápido. Recuerden, amén. Disfruten de su familia, de sus seres queridos, de su parejita. Disfruten de lo hermoso de la vida. Cuídense, eso sí, claro, claro que también debemos de cuidarnos. Y obviamente, pues, la vida pasa tan, pero tan rápido que a veces, pues, se nos va y ni siquiera la disfrutamos. Entonces, vivan, conozcan, disfruten, gocen de lo bonito de la vida. Vámonos con música. 9:32 PM.

0: ya estamos de regreso a las 9:36 PM. Que no se les haga tarde. 9:36. Mamitas, no estoy muy segura, pero a ver ustedes, sáquenme de la duda. ¿Ya regresan a clases este lunes? ¿Es en serio? O sea, ¿las vacaciones se fueron tan pero tan rápido? Bueno, está bien porque seguramente los peques también pues ya extrañan el irse a la escuela, el regresar. Bueno, a los que ya son, pues ahora sí que siguen estudiando en la misma escuela, seguramente ya extrañan a sus amiguitos y que pues el recreo y que el juego y que el estudio y todo eso. Muchos, me imagino que los que son como de nuevo ingreso, o que quizá los cambiaron de escuela o algo por el estilo, vas así como con el temor, como con cómo me irá. Híjole, tengo como que el nervio de saber cómo serán mis nuevos compañeros, cómo será mi maestra o mi profesor. Pero bueno, tranquilos, tranquilos, no pasa nada. Ustedes con calmita, solamente que eso sí, aplíquense en la escuela, échenle ganas, hagan las tareas, obedezcan las indicaciones de la maestra para que no tengan ningún tipo de problema. Y por supuesto, sean unos niños y niñas muy, muy bien portados. Les envío saludos. Para ti, mamita, papito que me estás escuchando, te sugiero que no dejes para mañana lo que puedes hacer hoy. Y de una buena vez ve preparando pues el uniforme escolar, los zapatitos. Yo sé que a veces la economía pues no da para comprar zapatos nuevos, pero sí mínimo que vayan así lavaditos, boleaditos, para que se vea un calzado presentable. Sobre todo también con los tenis, porque luego, híjole, más cuando les piden color blanco, ¡qué caray! Luego llevan un poco sucios, pero no, hay que tener un poco más de cuidado y atención en ese aspecto. Hay que darles ahí una limpiadita, todavía quedan días, mamitas. Les alcanza el tiempo perfectamente para lavarlos, y más con este calorón de Cuautla, rapidito que se van a secar. Igual, lo mismo aplica con la mochila. Si no es mochila nueva, no hay problema, pero una lavadita y listo, ya quedó como nueva. 9:39, antes de despedirme, déjenme darles una muy buena recomendación. 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Participar en las dinámicas y ganar con el reto de DM. 9:40 PM, tengo saludos. Saludo que va muy en especial para Sergio Ramales, que me marcó a cabina. Él nos está sintonizando, me parece que ya va rumbo a casita ahí con Don Filito. Don Filito, como siempre, pues fiel a la comadre, ahí conduciendo su taxi y disfrutando de la música más sabrosa. Saludos a los papis de Sergio, al señor Eugenio y a la señora Juanita, que también nos están sintonizando. Les envío saludos. Cuídate mucho, Sergio Ramales. Excelente y bendecida noche. Don Filito, atento al volante y, por supuesto, maneje con mucha precaución. Ahora sí, ya me tengo que despedir de este jueves, pero amenazo con regresar el día de mañana viernesito, gracias a Dios, mañana es viernes. Esperemos que nos dé la oportunidad de abrir los ojitos un día más. Así es que, si Él me lo permite, mañana estoy con ustedes, 6 de la tarde en punto, desde el espacio de Mátame esta canción, al lado de Leti Salgado. Acompáñanos a través de la Comadre 101.7. Mientras tanto, pásenla bonito, descansen muy, muy rico. Cuídense mucho y si pueden, sigan escuchando la programación de la Comadre. Muy buena noche.
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6: Son las 9:44.

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Son las 9:50.

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Son las 9:57.

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Son las 10 con 15 minutos.

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0: Son las 10 con 20 minutos.
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0: 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Son las 10 con 36 minutos.
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0: 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Son las 10:41.

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Son las 10 con 47 minutos.

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0: Bienvenidos a un nuevo episodio, soy Claudia Mejía. Creo que han escuchado por ahí en las noticias sobre este gusanito, el gusano barrenador. Hoy tenemos a un invitado, es un infectólogo, es el doctor Bruno López. ¿Cómo estás?
1: Muy bien, muchas gracias. Gracias,
0: gracias por estar aquí y hablar sobre este tema. Sí da miedo, ¿verdad? O sea, sí ha como que metido miedito en la población.
1: Pues lo que se ve da más miedo, ¿no? A veces puede ser más peligroso para la vida en corto plazo una bacteria que no vemos, pero estos como los se pueden ver al ojo desnudo, como se dice,
0: claro.
1: O sea, la verdad es que sí generan miedo. La invasión de animales o humanos por este tipo de moscas en su fase larvaria, que son los gusanos, y que esa es una miasis, ¿no? Prácticamente es el término de miasis. Pero esta es una fase intermedia de la vida de la mosca, ¿no? Tiene que estar, llega como la mosca, se para en el tejido, puede ser incluso en una herida, en los conductos auditivos, las orejitas de las vacas, en la boca de un humano, en una herida de un pie de un paciente con diabetes, por ejemplo, con pie diabetes. Se para ahí, deja sus huevos y esos huevos eclosionan, pues se abren, digamos, y se producen la larva, el pequeño gusanito. Y una vez en mosca, va a otro, se reproduce con otro macho y va a volver a buscar otro sitio donde alojarse. Todas las moscas llevan esa fase. Hay una que es bastante curioso porque ella prefiere poner sus huevos. Se llama dermatobia, le llaman la mosca peluda en algunas regiones. Aparte
0: o sea,
1: del gusano guardado.
0: Se
1: ve similar, la verdad es que la mosca sí tiene las características en los colores. Por ejemplo, la mosca del el gusano barrenador, el Coclidium hominivorax, que su nombre es así científico, digamos, tiene color como verdáceo. Es color verde,
0: ay, son
1: es
0: esas
1: grande.
0: moscas grandes que
1: Verdes,
0: se ven.
1: exacto,
0: Ay.
1: con la espaldita así como verde.
0: Okay.
1: Y que vuelan pues rápido, a grandes distancias. Y pues se pueden diferenciar en la morfología que tienen. Lo que sí cuesta más trabajo es en la fase de larva, el gusanito, diferenciarlo de otras especies. Ahí sí, porque incluso tienes que verlo con el microscopio, ver ciertas estructuras. El problema del gusano barrenador es que puede dar cuadros graves porque le gusta el tejido humano vivo. Entonces es un parásito obligado. Es decir, para que desarrolle todo su ciclo de vida, necesita una herida de una persona viva para que ahí siga penetrando en el tejido. Barrena, es decir, por literal su nombre, entra, va escarbando el tejido sano y hasta meterse más adentro, hacer cavidades y crear hasta. Y por arrastre, pues lleva bacterias y ahí puede crear infecciones también, ¿no? Por bacterias. Entonces, esa es la importancia que tiene. ¿Qué pasa al ganado? El ganado, pues se enferma, ¿no? Se enferma porque se llena. Si lo dejan sin un tratamiento, penetra y le da un cuadro grave de invasión de este gusano. A la par, pues al abrirle esas cavidades, deja que bacterias entren y le da sepsis también al ganado y mueren
0: y se
1: muchos.
0: puede morir.
1: Exacto. Y es tan difícil a veces, en una sola puesta de una mosca de gusano barrenador, el Coclidium hominivorax, que es el nombre de la mosca, al poner en una herida, en una cavidad, sus huevos, ponen hasta 200 en una sola. Y de esos evolucionan hasta el 70%. ¿Cuántos gusanos
0: O sea,
1: se van a
0: ¿todos
1: producir?
0: son los que barrenan?
1: Y todos al mismo par pueden ir barrenando.
0: O sea, es muy rápido.
1: Entonces, por eso a veces tienen que sacrificar al ganado.
0: Ganado.
1: Porque ya están tan invadidos que es imposible quitarle todos.
0: Pero esto ya estaba erradicado.
1: Esto
0: Según
1: ya estaba
0: desde los
1: erradicado.
0: 90s, ¿no?
1: Desde el un programa de erradicación del 70 al 92. En el 92 se declaró que era libre de México y Estados Unidos. ¿Cómo lo hicieron? Pues liberaron muchísimos cientos miles de millones de machos, pero estaban radiados, o sea que eran infértiles, digamos.
0: Okay.
1: Entonces se reproducían con moscas hembras y las moscas hembras lo que tenían era producción de huevos sin larvas, o sea, eran huevos estériles, digamos, ¿no? Y así ya dejaron que no se reproducieran hasta que finalmente desaparecieron. Esa fue la técnica que usaron.
0: ¿Y por qué ahora regresó?
1: El problema donde no realmente, aparentemente se había erradicado, pero había pequeños brotes, por ejemplo, en Panamá, en Puerto Rico,
0: Centroamérica.
1: En Centroamérica, en varios, en Venezuela, y por ahí había esos pequeños brotes. Con la cuestión de la inmigración y el tráfico ilegal de ganado, ahí empezó, por eso Chiapas fue la primera zona, y de ahí, así es como hemos venido con los casos. Chiapas empezó primero el año pasado con hasta un total de, el año pasado cerró con 90 casos, en todo el 2025, y en 2026, al 3 de julio, lleva ya 55 casos. y después empezó a extenderse ahora nuevamente a Hidalgo, a Jalisco, Hidalgo con 28 casos, Hidalgo con 13, de humanos, humanos con infección. Ha ganado, ha habido más. Oaxaca 39 casos, Puebla 35, Veracruz 90 casos, 24%, es el que más casos tiene ahorita en todo lo que va de este año.
0: ¿Cuál me impresiona los casos en humanos? Porque, ¿cuáles son los factores? Supongo que la mala higiene o la falta de higiene es lo que pues provoca esto.
1: Bien lo comentaste, la falta de higiene es la primera parte de esto, ¿no? ¿Por qué? Porque si yo baño a mi perro o a mi gato, yo mismo me baño a lo mejor una vez por semana, pues dejo, o dos veces por semana, dejo que todos estos días una mosca se pare en una herida, en alguna lesión, más si es una persona ya frágil, por ejemplo, los animales, las mascotas a veces pueden ni siquiera darse cuenta, ¿no? Pero un humano, por ejemplo, con una pequeña herida, que muchos lo vemos, por ejemplo, con pacientes ancianos, ¿no? Que tienen ya algo de demencia, que solo están en cama y que pueden estar un poco descuidados porque no están al 100% con ellos, pues se le puede parar hasta en la oreja, en la nariz y ahí dejar los huevos y convertirse en gusanos. Vamos a poner un ejemplo de un paciente con pie diabético que de por sí ya tiene demencia y que solamente está en cama, ya no comunica, tiene muy poca movilidad y de repente pues llega o pues, lo encuentran sus familiares con una lesión en su pie, con unas gusanos. Al menos para la persona que no se dedica al 100% a esto, ver los gusanos no va a poder distinguir si es una de estas de mosca doméstica o si es de gusano barrenador o Lucilia, no va a saber. Entonces hay que ver de que no se trate de que efectivamente que sea gusano barrenador. Y lo siguiente es que no podemos quitarlos y echarlos a la basura. ¿Por qué?
0: Porque eclosionan de nuevamente como mosca, ¿no?
1: Y decíamos, vuelven a reproducirse y a contaminar el ambiente otra vez y a infectar otros pacientes o huéspedes. Entonces lo que necesitamos es quitar la mayoría. Recomienda, si no tenemos en ese momento la posibilidad de que nos ayuden a supervisar qué sea, echarlos en un frasco con alcohol. Con alcohol prácticamente se preservan intactos. Mueren, pero se preservan intactos los gusanos. Echamos una porción en alcohol y lo demás tenemos dos opciones. Una es incinerarlos o inundarlos de alcohol y dejarlos en un recipiente cerrado. Aparte de las muestras que ya tenemos, ¿no? O jabón, agua de jabón y dejarlos ahí encerrados. No recomiendan enterrarlos para que puedan reconocerse al microscopio de qué se trata. Si es Lucilia, si es la mosca doméstica, no pasa nada, ¿no? Finalmente tenemos muchos años viviendo con ellos. Lo ideal es tener mosquiteros, una buena higiene, si se encuentran, reportarlos para ver de qué se trata.
0: ¿Estas son como medidas ya teniendo ahí al gusano?
1: Sí, hay que ir a atenderse porque sí tiene sus cuidados cómo retirar estos gusanos. A veces si uno los retira nada más, la misma persona familiar del paciente los retira, puede a veces también lastimar al paciente, puede favorecer que también haya una infección. En este momento que como vemos vamos en incremento de casos, sí es importante cada vez que lo tengamos, reportarlo o acudir al centro de salud, a la clínica familiar para que sea revisado.
0: ¿Qué otra medida importante de las que ya hablamos para reforzar?
1: El cuidado de pacientes que están postrados en su cama, pacientes que son inmóviles, pacientes que tienen alteraciones neurológicas que no permiten sentir incluso dolor a veces o comunicar qué problema tienen. Esos son los que deben tener especial atención e incluso hacer una rutina diaria o cada vez que se haya el baño de estos pacientes, el aseo de ellos, revisarles orejas, revisarles la nariz, revisarles la boca, e incluso hasta las cavidades geniturinarias, por ejemplo, ¿no? La vagina, el ano, a veces también es un lugar donde se pueden alojar las moscas y ahí dejan los gusanos. Y muchas veces puede pasar mucho tiempo ahí y nadie se asome a ver. El gusano barrenador, cuando ya empieza a dar síntomas, incluso dolor en el paciente, ya seguramente ya penetró más las cavidades. O sea, cuando está muy superficial, la verdad es que ni siquiera puede dar nada. O a veces puede ver uno, por ejemplo, una herida que se pone más roja, o que se abulta, ¿no? O sea, se hace un bultito en el tejido. La oreja, por ejemplo, hasta que ya empieza a penetrar el tímpano, más adentro, ahí es donde ya empieza a dar dolor, pero puede no dar ningún problema. Entonces aquí yo creo que no es conveniente esperar hasta que haya un síntoma.
0: Si llegamos a ver esto en pacientes, en mascotas, ya decíamos que hay que reportarlo para, ya tengo el número, es el 800-751-2100. Él es el doctor Bruno López, infectólogo. Gracias por estar aquí.
1: Muchas gracias.
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4: 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Son las 11:10.

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0: Son las 11:21.

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2: 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Son las 11:36.

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Son las 11 con 48 minutos.

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0: 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Son las 12 con 22 minutos.

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0: Son las 12 con 36 minutos.

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Son las 12. Con 43 minutos.

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0: 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Es la una, con 22 minutos.

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0: Es la una, con 35 minutos.

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Es la una con 42 minutos.

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2: 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Es la una, con 55 minutos.

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0: 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Son las 2, con 24 minutos.
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0: Son las 2:38.

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Son las 2:45.

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0: 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Son las 3:28.

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0: Son las 3 con 40 minutos.

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Son las 3 con 47 minutos.

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Son las 4:01.

0: 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Son las 4 con 13 minutos.
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Son las 4 con 21 minutos.

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0: Son las 4 con 33 minutos.

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0: 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Son las 5 con 23 minutos.

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0: Son las 5 con 37 minutos.

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Son las 5 con 43 minutos.

5:56. No olviden que los viernes es Sonidero, mi gente bonita, mi gente hermosa. ¿Quieres tu rola? Mándame tu mensajito a través de audio o a través de texto. Yo te leo, yo te escucho, ¿vale? Así que ya lo sabes. ¿Quieres tu rola? Aquí te voy a estar esperando. Muy buenos días. Es viernes, fin de semana. ¡Sí!

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4: Mi gente bonita, mi gente hermosa, 6 de la mañana con 5 minutos, muy buenos días. Oigan, ya saben, el viernes es Sonidero.

una rola, mándame tu mensajito a través del 735-180-1017. Porque la vamos a pasar rico, la vamos a pasar chévere. Así que ya te la sabes, yo me quedo contigo una hora completita a través de la frecuencia más sabrosa de todo Morelos. Muy buenos días para toda la audiencia que ya se está reportando conmigo. Muy, muy buenos días. Soy el Romo y allá en cabina de control es mi queridísimo Ponchito Contreras. 6 de la mañana con 5 minutos. Bienvenidos al Mañanero. Sonidero.

de la mañana con 7 minutos, empiezan los saludos, sonideros. Oigan, tengo saluditos para Kevin Salgado hasta Yala, Morelos. Saludote, mi carnal, gracias por estar en la frecuencia correcta, la frecuencia del sabor. También tengo abrazotes hasta Cocoyoc para Chucho el Travieso. ¿Qué onda, carnal? ¿Por qué el Travieso? Me dice, ¿qué onda, papi? Ponte algo de Alberto Pedraza, Corazón Solitario. Órale, me late, ahorita te la suelto. Oigan, y por supuesto, también nos vamos hasta Tlayacapan con Joaquín Reyes y toda la familia Reyes. Les mandamos un abrazote bien enorme. Gracias por estar en sintonía con nosotros. 6 de la mañana con 8 minutos.

0: más, oigan, aquí me dicen también saluditos para mi otro amor, Roberto Hernández. Le mandamos un beso, tototote. A ver, espérate. ¿Y los besos, carnal? Ya, espérate. Ahora sí, carnal. Ahí están los besos. Es que de repente como que se nos cuatrapea aquí las... Aquí se nos cuatrapea a veces el asunto con... Entre que pícale aquí, pícale allá, como que la neta... Pero Roberto Hernández, le mandamos un abrazote hasta donde nos escucha, que es la Constituyentes. Oigan, y también tengo saluditos para mi amigo Luciano hasta New York. ¡Carnaval!
1: ¡Sí!
0: Un abrazote, ¿eh?

0: Pero no están completas.
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8: 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Seguimos avanzando con más, 6 de la mañana con 25 de... con 25 minutos. Tengo saluditos para mi gente en Yautepec, que nos piden Embrujo de cumbia de Alcalde La Sonora. Es un rolón, ¿eh? 6 con 25, muy buenos días.

0: Seguimos avanzando con más música y más saluditos. Tenemos la carga de saluditos, 6 de la mañana con 29 minutos. Que no se le haga tarde, 6 con 29. Buenos días.
1: Buenos días, amigo Romo. Por ahí ponte algo de Mincomanía. Amigo, no hay amigo, por favor. Para escucharlos aquí en Ruta 20. Buen día.
0: Ya rugiste, mi Dani. Te mandamos un abrazote, carnal. Ahora tú, mi Nacho.
2: Romo, Alchundia.
0: Ahí estás, carnal.
2: Por ahí ponte la de tus mentiras del grupo Nova. ¿Te acuerdas que me la quedaste de ver?
0: ¿Cuándo, carnal?
2: Sale, Ponchito. Nos vemos. Estás entrado del Rorro.
0: ¡Ay, carnal!
3: Hola, Romo. Quiero ir a ver Chilín y Piquín en Yecapixtla.
0: ¡Eso! Ahorita me pongo en contacto contigo.
3: En la capital mundial de la asesina.
0: ¡Nomás! Esa es la gente que está bien al pendiente del programa, ¿eh? Esa es la gente que está bien al pendiente del programa. A ver, saluditos para Mayro 9498, mi carnal. Te mandamos un abrazote. Ahorita me pongo en contacto contigo, carnal, para darte tu boletaje y pues mandarte a la capital mundial de la asesina con el Chilín. Sin albur, carnal. Aquí tenemos más audios que nos dicen muy buenos días. Épale, epa.
4: Échale, carnalito, mi Romo.
0: ¿Qué onda, carnal?
4: Saludos, bonita madrugadita, bonita mañana. Y de todo corazón te deseo que tengas un bonito día y un bonito fin de semana para ti y para todos los locutores de la comarca.
0: Gracias, mi carnal.
4: Pues bendito Dios, carnalito, ya vamos saliendo de San Luis Potosí, echándole para allá para los 20 de la central de abastos de Huixcolotla, Puebla.
0: Chulada,
4: carnal. Para llegar a tu humilde casa y echar un descansito, porque ahora sí estamos pa'l perro. Saludos, carnalito, un fuerte abrazo, cuídense mucho y Dios les bendiga a todos los locutores de la comadre.
0: Gracias, mi canal.
4: Buenas mañana.
0: Te mandamos un abrazote enorme, ¿eh?
5: Gorrito, buenos días, ¿me puedes complacer con la canción de la morocha, El viejo del sombrerón?
0: El viejo del sombrerón, ya está, carnal, nomás porque, ¿quién es tu viejo? El Romo. Oigan, aquí me dicen, hola amigo Alonso, muy buenos días y excelente día, ¿me podrás complacer con la canción de Eres mi devoción con el grupo Magnolia, por favor? Somos tus amigos de Chimalhuacán, saludos, esa canción es para mi esposa Rocío, que te está oyendo. Pues le mandamos un abrazote a la señora Rocío Alfaro, muchas gracias por estar en sintonía con nosotros. Y el señor Miguel Alday, también le mandamos un abrazote enorme. Oigan, qué gusto que me acompañen en este viernes. Viernes sonidero. Ahorita los vamos a estar complaciendo cada uno de ustedes. Y saluditos a mi gente allá en el Estado de México, Chimalhuacán.

Tenemos saluditos para mi gente allá en Zahuatlán, Yecapixtla. Oigan, para mi amigo Roberto y su esposa Patty, le mandamos un abrazote enorme. Y también tengo saluditos para la familia Martínez Castillo, que les mandamos un abrazote enorme. Mi jefa, su Pluma Blanca, gracias por siempre acompañarnos. Y también un saludito muy en especial y con mucho cariño, usted sabe para quién, ¿vale? Así que le mandamos un abrazote bien enorme, mi jefe Pluma Blanca y mi gente allá en Zahuatlán. 6 de la mañana con 34 minutos. Buenos días.

Y seguimos avanzando con más complacencias a través del 101.7 FM. Oigan, también gracias a toda la gente que nos sigue a través de www. A ver, va de nuevo, ¿verdad, carnal? Va de nuevo, porque como que quién sabe, gallo. Que nos siga a través de www.lacomadre.com. Les mandamos un abrazote enorme, enorme. ¿Cómo me cae bien la gente que nos escucha a través de la aplicación de La Comadre? Para toda esa gente que nos escucha a través de la aplicación, beso tototote. 638.

0: Baraja, 6 de la mañana con 42. Oiga, tengo saluditos también para mi amigo Luis. Allá en el Polvorín, ahorita te ponemos tu rola, carnal. Ahorita te ponemos tu rola. 6 de la mañana con 41 minutos. Voy a ir a una pausa rapidísimo, pero ¿sabes qué? 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
1: Ahorita le seguimos a lo que ya empezamos. No le cambies, volvemos.

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8: Seguimos avanzando con más música, 6 de la mañana con 46 minutos. Oiga, Luciano, ahora sí, ahí está tu rola, carnal. Es que digo que estamos cargados en complacencias. Pero bueno, se hace lo que se puede, carnal. Se hace lo que se puede. Tampoco es mucho, ¿eh? Tampoco creas que... Pero se hace lo que se puede. 6 con 46.

0: 39 minutos en la recta final del Mañanero. Oigan, tengo más saluditos, tenemos más saluditos. Así que mi gente bonita, mi gente hermosa del barrio de Clan y de Ocuituco, Morelos. El mero barrio sonidero, ¡Ay! Chulada, carnal, Saluditos ahí para mi gente del barrio del Clan y de Ocuituco, Morelos. Les mandamos un abrazote 100% comadre, Qué chulada, carnal, qué chulada que nos acompañen en esta mañanita. Déjame ver si te puedo complacer con tu rola, ¿vale, mi carnal? Pero ahí están los saluditos con mucho cariño para mi gente en Ocuituco, Morelos. Oigan, también tengo saluditos hasta Tlayacapa nuevamente para Mariana, que dice, ya ando preparando el desayuno, mi Ramo, y como todas las mañanas, escuchándote. Casi no te escribo, pero siempre te escucho. ¡Ey, Mariana, Sí, pues, no, nunca te había leído, pero mira, qué gustote que hoy te animaste. Y así invitamos a toda la gente que nos escucha, pero no nos escribe, a que nos escriba. Mariana, gracias. Oigan, tengo más saluditos, pero también ¿sabes qué tengo para ti? 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No, hombre, es una chulada, la neta, es una chulada. 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Ahora sí nos vamos en la recta final, mi gente bonita, mi gente hermosa. Tenemos más saluditos. Aquí me dice mi chivis. Espérame, porque abrí otro mensaje, carnal, que me están mandando un beso donde no me pega el sol. Y esa no es la chivis. Esa no es la chivis. Vámonos por partes, me dice Romo y Nachito. ¡Hola, mi chivis! Ya. Es Ponchito, mi chivis, es Ponchito, ahora le fallaste, Un abrazote, escuchándote como todos los días. Gracias, mamacita linda, gracias. Te quiero, mamacita. Ahora sí, aquí me dicen, ¿qué onda, preciso? Buen día, ya me extrañas, compadre, la neta, ya, carnal. Un saludo para mi señora Mari Carmen y mi bebé León Salvador, precioso. Órale, carnal, pues un saludote para tu esposa, Mari Carmen y tu bebé León Salvador. ¿Qué ha de decir tu señora, carnal, ¿Qué ha de decir tu señora? Dile que es mi socia, la neta. Saluditos, mi carnal. Oigan, tengo más saluditos. Tengo el último audio, mi Chofi, si no me equivoco. Bueno.
1: Yo aquí bien bici, pero tarde, pero seguro, aquí saludando a la bandera morelense. Saludotes desde Nueva York, ya tú sabes. Escuchando la comadre.
0: Eso, no hay de otra. Así que ahora sí nos vamos, mi gente bonita, mi gente hermosa. Pochito Contreras allá en cabina de controles. Yo soy tu compa Romo y es un placer acompañarte en el Mañanero de la Comadre. Te espero el lunes en punto de las 6.

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0: De Cuilco la investigan por posible cobro de piso. Una camioneta que iba cargada con maíz volcó y provocó una carambola en Tetelcingo. Hay varias personas lesionadas. Escala el conflicto en la normal de Amilcingo. Bloquearon la siglo XXI. Adultos mayores se enfrentan baches, transporte inaccesible e inseguridad en las calles de Cuernavaca. Y el Congreso está buscando ponerle orden a las motocicletas y frenar ya los cobros excesivos en los corralones.
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0: ¿Cómo está? Muy buenos días. Los saludo con muchísimo gusto en esta mañana de viernes y lo invito a que se quede con nosotros durante la próxima hora. Le vamos a estar llevando la información más importante de todo lo que está sucediendo aquí en el municipio de Cuautla y en todo el territorio morelense. Les recuerdo que tenemos también nuestras redes sociales donde le vamos a estar llevando la información al momento. Así que síganos. Estamos en Facebook, en Instagram, en TikTok, en X, en absolutamente todas las redes sociales como Diario de Morelos, desde luego también la edición impresa de nuestro periódico, tanto de Diario de Morelos como del Extra, La Noticia en Caliente, ya disponibles ahí en su puesto más cercano o con su voceador de confianza para que no se pierda todo lo que está sucediendo. También compartirle que nuestras aplicaciones pues también le llevan la información al instante. Recuerde que son dos, es la app de La Comadre 101.7, donde usted puede seguir esta transmisión completamente en vivo desde cualquier lugar, y también la aplicación de Diario de Morelos, donde no solamente está la edición digital de nuestro periódico del día, sino que también encuentra muchísimo, muchísimo contenido exclusivo más. Descárguelas ya mismo. Recordarle los números de contacto aquí en cabina. Nos puede llamar al 735-353-7608 y 735-353-7609. Nuestro WhatsApp también ya está completamente abierto. En cabina vamos a estar recibiendo sus mensajes, comentarios, sus denuncias ciudadanas, que de antemano le agradecemos muchísimo. Es el 735-180-1017. Se lo repito, 735-180-1017. Ahí vamos a estar muy al pendiente de todos sus mensajes esta mañana. Comenzamos con información del clima para este viernes y para el fin de semana. Escuchamos a Diana Torres.
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2: Muy buenos días, les saluda Diana Torres con el pronóstico del clima para este viernes en Morelos. Y por supuesto, para cerrar la semana, el clima viene bastante cambiante, pero las nubes podrían ganar terreno y algunas zonas podrían recibir lluvia y tormentas durante la tarde.
3: Cuernavaca.
2: Amanecerá fresco alrededor de los 18 grados y alcanzará una máxima cercana a los 30. Durante la tarde aumenta la posibilidad de lluvias y tormentas acompañadas de viento.
3: Cuautla.
2: Tendrá una jornada más estable y cálida con temperaturas aproximadas de 17 a 29 grados y cielo parcialmente nublado. La probabilidad de lluvia será baja.
3: Yecapixtla.
2: Se espera un ambiente templado a cálido con nubosidad variable y posibilidad de alguna lluvia aislada durante el día.
3: Temisco.
2: Tendrá temperaturas cercanas a los 18 y 29 grados, con cielo parcialmente nublado y posibilidad de lluvia hacia la tarde.
3: Tepoztlán.
2: Amanecerá fresco y durante el día alcanzará alrededor de los 25 grados, pero habrá posibilidad de tormentas por la tarde. Este viernes tendremos un ambiente cálido y con nubosidad variable. En algunas zonas, especialmente hacia la tarde, podrían presentarse lluvias y tormentas. También se esperan vientos moderados, por lo que habrá que estar atentos a cambios repentinos del tiempo. Por supuesto, el tip del día: no hay que confiarse, siempre hay que mantenerse hidratados y usar bloqueador solar. Y con esto cerramos la semana. Que tengas un excelente viernes y nos escuchamos en el próximo pronóstico. Les informó Diana Torres.
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0: Ahí la información del clima con Diana Torres, muchísimas gracias. Compartirle también sobre la actividad de Don Goyo en estas últimas 24 horas, porque desde el Centro Nacional de Prevención de Desastres nos están informando que se han detectado 4 exhalaciones de baja intensidad, las cuales estuvieron acompañadas de vapor de agua, gases volcánicos y también ligeras cantidades de ceniza. Además, se tiene registro de un sismo volcanotectónico y el semáforo de alerta permanece en color amarillo, fase 2.
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0: Vamos a comenzar con la siguiente información.

0: Platicarle sobre otro hecho violento que se registra aquí en la región oriente de Morelos. Pues lamentablemente, mire, la extorsión parece que continúa con todo lo que va, porque momentos de tensión se registraron justamente la tarde de ayer jueves ahí en el poblado de Anenecuilco, esto en el municipio de Ayala, luego de que sujetos armados dispararon en repetidas ocasiones en contra de la fachada de una carnicería. Pese a este ataque, que pues no se reportan personas lesionadas, afortunadamente. Todo esto sucedió cerca de las 12:45 horas, ahí sobre la calle Independencia, casi esquina con la avenida Lázaro Cárdenas. Dos hombres que viajaban a bordo de una motocicleta, pues habrían llegado hasta este establecimiento con razón social La Nueva, y pues de acuerdo con los reportes, los agresores se detuvieron frente a este negocio y realizaron varios disparos antes de escapar. Los testigos señalan haber escuchado al menos 7 detonaciones, cuyos impactos quedaron, por cierto, ahí bastante visibles en el portón y en las paredes de este establecimiento. La agresión provocó alarma, obviamente, entre los comerciantes, entre los vecinos y las personas que iban transitando por la zona. Como le decía, pues sucedió prácticamente unos minutos después del mediodía, pero afortunadamente, pues le reitero, no hay personas lesionadas, no hubo víctimas dentro ni fuera de esta carnicería. Y es que entre las primeras líneas que se tienen que esclarecer por parte de las autoridades, pues se encuentra obviamente una amenaza relacionada con extorsión o cobro de piso. Hasta este momento, pues la información oficial todavía no da detalles sobre el móvil de este ataque, pero eso es lo que se presume. Y también policías municipales y estatales acordonaron este lugar, mientras que personal de la Fiscalía Regional Oriente pues se encargó del levantamiento de los indicios balísticos e inició con las investigaciones. Tras esta agresión, se desplegó todo un operativo de búsqueda en estas calles y colonias cercanas ahí en el poblado de Anenecuilco, pero lamentablemente no se informa sobre personas detenidas por estos hechos, que lamentablemente, le reitero, continúan registrándose en varios puntos de la región oriente. ¿Cuántos negocios no vemos a la semana que lamentablemente pues les entregan este llamado papelito, que vemos que sufren este tipo de agresiones? Y pues bueno, estaremos ahí al pendientes de lo que informan las autoridades. Le reitero, hasta este momento no se reportan personas detenidas por este lamentable ataque que se registró la tarde de ayer ahí en el poblado de Anenecuilco. Vámonos rápidamente ahora hasta los rumbos de Totolapan. Hablemos de percances viales en estas últimas horas. Fíjese que dos personas resultaron lesionadas en este municipio luego de que chocara un mototaxi y una camioneta de lujo. Esto sucedió ahí en la carretera que conduce hacia el municipio de Atlatlaucan. Nuestros compañeros del Extra, la noticia en caliente, nos tienen toda la información a detalle. Vamos a escucharlos.
1: El exceso de velocidad causó que un mototaxi terminara impactado en la parte posterior de una camioneta en el municipio de Totolapan la tarde de este miércoles. Según fuentes policíacas, el mototaxista, que circulaba a exceso de velocidad y que apenas tenía 18 años, circulaba presuntamente a exceso de velocidad sobre el tramo carretero que comunica a Atlatlaucan con Totolapan. De este percance resultó lesionado el conductor del mototaxi y también la conductora de una camioneta, que fue trasladada a la clínica del Issste en la ciudad de Cuautla. El mototaxista también fue llevado a una clínica particular para descartar una probable fractura en la pierna, y los elementos de vialidad se llevaron ambas unidades al corralón para deslindar responsabilidades. Según algunos testigos, son varios los percances que se han registrado acá causa de que los mototaxistas son jóvenes con poca experiencia para conducir y que manejan de manera pues bastante intrépida por las avenidas y calles del municipio de Totolapan sin que nadie los ponga en regla. Por el momento, la información.
0: Muchas gracias a nuestros compañeros reporteros. Pues mire, así este percance que se registra allá, le repito, en el municipio de Totolapan, y que deja a dos personas lesionadas, pues sin lugar a dudas ahí también abre un debate, ¿verdad?, sobre la necesidad de regularizar este tipo de transportes. Vamos a continuar platicando de percances, porque miren, son impactantes las imágenes que circularon el día de ayer por la tarde-noche sobre este accidente que involucró a tres vehículos disparos dejó al menos también a 4 personas lesionadas y cuantiosos daños materiales ahí, pues muy cerca de Torre 21, esto en la comunidad indígena de Tetelcingo. Y es que sobre la carretera Cuautla-México, a la altura de esta base policial, pues ocurrió un percance poquito después de las 3 de la tarde, cuando una camioneta de 3 toneladas y media que iba cargada con bultos de maíz habría impactado por alcance a un automóvil gris y posteriormente terminó volcada sobre la cinta asfáltica. El estruendo obviamente fue escuchado por los paramédicos del Escuadrón de Rescate y Urgencias Médicas que se encontraban ahí en esta base policial, por lo que salieron inmediatamente para auxiliar a los involucrados. Le platico, el conductor de este automóvil gris de la marca Nissan, que fue por cierto quien recibió el impacto en la parte trasera, pues salió proyectado hacia adelante. Él tuvo que ser atendido por una ambulancia, sin embargo decidió permanecer en este lugar y esperar al ajustador de su aseguradora. Un tercer vehículo, otro de la marca Chevrolet, pues también resultó involucrado y presentó daños bastante considerables en la parte frontal y en el costado derecho, y es que de acuerdo con lo que se reporta, pues los 3 ocupantes de esta camioneta de carga, mire, abandonaron el lugar a pie después de este accidente, pese a que presuntamente sí presentaron lesiones derivadas de esta volcadura. El percance obviamente provocó ahí la movilización de cuerpos de emergencia. Le repito, pues esta camioneta de 3 toneladas y media quedó completamente volcada y pues obviamente llegaron al rescate también cuerpos de emergencia de Cuautla, de Yecapixtla e inclusive del municipio de Ocuituco. Ahí los elementos estuvieron realizando estas labores para retirar el maíz que quedó esparcido sobre la carretera y abanderar la zona para evitar otro posible accidente. Mientras tanto, elementos de la Guardia Nacional División Caminos tomaron conocimiento de estos hechos y coordinaron el retiro de las unidades que se vieron involucradas, y pues ya serán las autoridades las encargadas de determinar las causas del accidente y de deslindar responsabilidades. Así, esta volcadura que, le repito, se registra la tarde de ayer ahí muy cerca del poblado de Tetelcingo y que al parecer, pues los responsables de esta pesada unidad que terminó volcada se dieron a la fuga. Vamos a continuar con más noticias, ya son las 7 de la mañana con 13 minutos. Vamos de nueva cuenta con nuestros compañeros de La Noticia en Caliente, aquí en el municipio de Cuautla, pues fíjese que se registró también un percance que involucró a una motociclista que chocó contra un vehículo. Ella terminó ahí en la sala de urgencias. Vamos a escuchar la información. Mientras recuperamos ese reporte, pues platicarle también sobre esta importante detención que se registró aquí en el municipio de Cuautla. Mire, le quiero platicar que 3 personas fueron detenidas, esto por su presunta participación en diversas extorsiones contra comerciantes de aquí de La Heroica. Y es que justamente hace unos minutos pues hacíamos, ¿verdad?, este recuento de los hechos de violencia que se registran justamente en contra de comerciantes en distintos puntos de la zona oriente. Ahora las autoridades están dando a conocer pues que han detenido a estos 3 sujetos que se dedicaban justamente a extorsionar. ¿Se acuerda de este caso? Se volvió bastante viral ahí en las redes sociales porque el modus operandi que tenían estos criminales era que ellos obligaban a sus víctimas a comprarles agua, a comprarles gelatinas y a comprarles otros productos, esto bajo amenazas de que les causarían daño o les impedirían trabajar si no lo hacían. Mire, de acuerdo con las investigaciones, pues se trata de 3 personas: Rosa Isela N., Sabino Margarito N. y de Mario Manuel N. Ellos formarían parte de una célula que estaría operando en este municipio desde al menos el año 2022. El esquema consistía en que se acercaban a estos comerciantes y les exigían adquirir determinados productos. En caso de negarse, pues presuntamente eran amenazados con agresiones contra ellos mismos, daños a sus establecimientos o inclusive con impedirles continuar vendiendo su mercancía. Y es que las órdenes de aprehensión pues fueron fueron obtenidas ahí por la Fiscalía de Investigación de Delitos de Alto Impacto, esto como parte de las investigaciones relacionadas con casos de extorsión que, le repito, pues son lamentablemente bastante comunes aquí en el municipio de Cuautla. Estas tres personas son señaladas que pues ya fueron detenidos por los agentes de la Agencia de Investigación Criminal, de hecho lo hicieron con apoyo de varias corporaciones federales y también estatales que participaron en estas acciones del denominado Plan Cuautla. Tras su captura, pues Rosa Isela N., Sabino Margarito N. y Mario Manuel N. ya quedaron completamente a disposición de la autoridad judicial y ellos van a encargarse de determinar su situación jurídica en las próximas horas. Ahora sí, regresamos con nuestros compañeros reporteros del Extra. Escuchemos los detalles sobre este percance que involucró a una mujer que chocó con su motocicleta contra una camioneta, esto aquí en la colonia Miguel Hidalgo del municipio de Cuautla.
1: Una mujer resultó lesionada al impactarse contra una camioneta sobre la avenida Reforma a la altura de la colonia Miguel Hidalgo. Según fuentes policíacas, cerca de las 8 de la mañana, una joven que circulaba a bordo de una motocicleta se impactó contra la parte posterior de una camioneta sobre la avenida Reforma en la parte lateral a la altura de la calle Ignacio Allende en la colonia Miguel Hidalgo. De manera inmediata, elementos de vialidad y paramédicos del municipio se trasladaron a la escena únicamente para enterarse de que la joven presentaba algunos golpes y raspones. Luego de la llegada de los agentes de vialidad, la mujer fue atendida en el lugar por parte de los paramédicos del municipio y posteriormente ella y la persona involucrada en el percance, una camioneta de color gris, fueron llevados a la comandancia para deslindar responsabilidades y aplicar las sanciones correspondientes. Por el momento, la información.
0: Muchas gracias a nuestros compañeros reporteros. Les recordamos que las gráficas y los detalles pues están ahí en la edición impresa de nuestro periódico El Extra, la noticia en caliente. Vámonos con información regional.
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0: Las investigaciones por el homicidio del alcalde de Temuac, Valentín Lavín Romero, registran un nuevo avance, esto con la detención de dos mujeres durante un operativo que se realizó en ese municipio. Una de ellas, pues, estaría presuntamente relacionada con este crimen que, recordemos, ocurrió el pasado mes de julio. Se trata de Roselia N., también conocida como La China, y de Karen Analí N. Ellas fueron aseguradas durante un cateo derivado de una denuncia anónima que permitió a las autoridades ubicar este inmueble allá en el municipio de Temuac. Y es que, de acuerdo con la FIDAI, con la Fiscalía de Investigación de Delitos de Alto Impacto, pues al parecer La China ha sido identificada como la presunta integrante de una estructura delictiva que tendría presencia aquí en el oriente de Morelos. Y mire, la están investigando por su posible relación con este asesinato de quien fuera el presidente municipal, Valentín Lavín Romero. Recordemos, él fue atacado a balazos el mes de julio cuando salía justamente de las oficinas de Palacio Municipal, un hecho que desde entonces pues ha derivado en distintas investigaciones y en acciones ministeriales para identificar a los responsables. Además de este posible vínculo con el caso, pues también Roselia N. estaría relacionada con un secuestro. Esto habría sucedido en el año 2021 y las investigaciones también señalan que presuntamente pues ella amenazaba y coaccionaba a personas para obligarlas a participar en la venta de drogas. Durante este mismo cateo también localizaron a la otra persona, a Karen Analí N. Ella presuntamente tenía en su poder pues varias dosis de una sustancia sólida cristalina con características similares al llamado cristal, motivo por el cual también fue detenida. En este despliegue, pues mire, participaron ahí elementos de la Agencia de Investigación Criminal y también de la Unidad Especializada en combate al secuestro, con apoyo de varias corporaciones federales y estatales. Ambas mujeres ya fueron puestas a disposición de la autoridad correspondiente, mientras que van a continuar todas estas investigaciones para establecer su posible participación en otros delitos y determinar el alcance de su relación con el homicidio de Valentín Lavín Romero. Esta es la última actualización que le tenemos sobre este lamentable caso. 7:00 a.m, ya con casi 20 minutos, estamos en tiempo de hacer nuestra primera pausa comercial. Regresamos con más noticias.
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2: Estamos a 20 grados.
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2: Y hoy felicitamos a todos los agustines en el Día de su Santo. Muchísimas felicidades.

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1: Este 28 de agosto conmemoramos el Día Nacional de las Personas Mayores o el Día del Abuelo aquí en México. Es una fecha que se festeja desde 1983, justamente para reconocer la sabiduría y el valor de los adultos mayores en las familias.
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1: Vamos con el reporte vial, hacemos enlace con mi compañero Jesús Colín, quien ya está en la vía telefónica. Jesús, muy buenos días, ¿cómo está el tráfico esta mañana de viernes?
2: Hola, ¿qué tal, Marcy? Muy buenos días, un gusto saludarte a ti y a toda nuestra amable audiencia ya en esta mañana de viernes, de inicio de fin de semana. Te podemos informar que por el momento la carretera México-Cuautla se encuentra completamente libre a la circulación y pues está fluyendo de manera normal, aunque obviamente aquí en el semáforo que se encuentra justo frente a la plaza no se resuelve, pues es normal que con el tránsito de los camiones pesados pues se genere una ligera carga vehicular, pero conforme empiece a fluir el semáforo también las unidades empiezan a avanzar de manera prácticamente normal. Y nos dirigimos en estos momentos hacia el libramiento oriente para tomar conocimiento. Un saludo al buen amigo Clark, que nos hizo favor de informarnos que ahí sobre lo que se conoce como el puente chueco está pues algunos cuadros estos de plástico que se utilizan para señalamiento, estas que parecen ballenas de concreto pero son de plástico naranja, están ahí al parecer abandonados y están generando un poquito de problema sobre el puente. Vamos a corroborar este reporte y obviamente para nuestros amigos que circulan con dirección del Libramiento Oriente hacia Puebla y se van a incorporar hacia la carretera México-Oaxaca, tomen sus precauciones porque se encuentran ahí estos señalamientos que alguien dejó por ahí y que pues están generando un poquito de conflicto y que incluso podrían generar un accidente si usted circula a exceso de velocidad por la zona. Entonces vamos para allá a corroborar que alguien mueva estos señalamientos, pero mientras llegamos les podemos informar que se encuentran ahí, que tienen que disminuir su velocidad y que evidentemente pues van a estar en riesgo de algún percance si no moderan la velocidad. Marte, la información, muy buenos días.
1: Muchas gracias, Jesús, por el reporte. Continuamos.
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3: De acuerdo con el reglamento de tránsito del municipio de Cuernavaca, es multa maniobrar en reversa por más de 20 metros. La multa va desde los 1,000 a los 1,200 pesos.
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1: Hoy en la portada de nuestro periódico Diario de Morelos, usted puede encontrar la siguiente información, y es que en el Congreso del Estado hay dos iniciativas que justamente buscan regular a motociclistas y homologar las tarifas de los corralones vehiculares. ¿Esto con qué objetivo? Quieren evitar violaciones a derechos humanos, impugnaciones y también los cobros excesivos, así lo informa el diputado Alfonso de Jesús Sotelo Martínez, quien recordemos es integrante de la Comisión de Seguridad y Protección Civil. Vamos a escuchar la siguiente información que prepararon desde la redacción de Diario de Morelos.
4: Ante los constantes casos de homicidios, asaltos y ataques armados cometidos por personas que utilizan motocicletas, el Congreso de Morelos mantiene en análisis una iniciativa para regular la circulación de estos vehículos y facilitar su identificación. El diputado Alfonso de Jesús Sotelo Martínez, integrante de la Comisión de Seguridad y Protección Civil, explicó que todavía se analiza si el número de placa deberá ser visible en cascos, chalecos o mediante algún otro mecanismo. La propuesta busca fortalecer la seguridad ante este modus operandi, pero también evitar que las nuevas medidas representen un gasto excesivo para los motociclistas. Además, el Congreso analiza homologar las tarifas de los corralones vehiculares ante denuncias por cobros excesivos. Ambas iniciativas podrían avanzar durante el próximo periodo legislativo que comienza el 1 de septiembre. En medio de la preocupación por los ataques cometidos desde motocicletas en distintos municipios de Morelos.
1: tema de la violencia, pues es algo que se plantea atender a través de estas iniciativas que, le reitero, pues ya están ahí en el Congreso del Estado de Morelos. Y es que pues apenas hace unos minutos, ¿verdad?, le platicaba sobre este lamentable ataque que se registra ahí en el poblado de Anenecuilco contra una carnicería, que en efecto pues este ataque fue perpetrado desde una motocicleta. Este tipo de violencia pues está afectando a diversos municipios, ya ni hablamos de lo que sucede aquí en Cuautla. Recordará usted también estos sujetos en moto que balearon un taller mecánico ahí en la colonia Lázaro Cárdenas. En Jutepec también se registra otro ataque similar en la colonia Capiri, que por cierto ahí sí dejó un saldo de un joven sin vida y de otro más lesionado. Y pues también en Temisco un motociclista fue asesinado durante un asalto, esto por criminales que iban a bordo de otra motocicleta. A pesar de la ocurrencia de estos casos, pues fíjese que las autoridades todavía no diferencian una forma oficial este tipo de delitos que son cometidos a bordo de motocicletas dentro de sus métricas. Por eso la importancia de estas iniciativas que ya se encuentran ahí en discusión en el Pleno del Congreso del Estado de Morelos. Información que, le reitero, el día de hoy usted encuentra en la portada de nuestro periódico y desde luego también en todas nuestras plataformas digitales. Son las 7 de la mañana ya con 32 minutos. Vamos a continuar con más noticias. Platiquemos sobre este conflicto interno que se registra ahí en la Escuela Normal Rural en General Emiliano Zapata en Amilcingo. El día de ayer jueves, este conflicto pues ya escaló porque, mire, se realizó un bloqueo, esto en la autopista Siglo XXI, por parte de docentes y estudiantes que mantienen esta exigencia de destituir a Cristina Quiroz, quien es la encargada de despacho de la dirección, mientras que otro grupo de alumnas, pues fíjese, denunció presuntas agresiones, amenazas e incluso detonaciones de arma de fuego durante esta jornada de protesta. Esta movilización, pues recordemos, ocurre apenas unos días después de que justamente estudiantes hicieron pública su inconformidad con la conducción del plantel y solicitaron tanto la salida de Quiroz como una auditoría para esclarecer el manejo de recursos que habrían sido asignados a esta institución. Y es que el día de ayer, pues maestros y alumnas cerraron ambos sentidos de esta autopista Siglo XXI, que recordemos comunica el estado de Morelos con el vecino estado de Puebla, y esto lo hicieron como una medida de presión después de señalar que durante más de un año las mesas de trabajo con las autoridades educativas pues nada más no han generado soluciones. Tonatiuh Tlapa, él es secretario general de la delegación sindical de esta normal, aseguró que más de los de 80 de los 92 trabajadores de este plantel pues estarían respaldando la destitución de la encargada de la dirección. Además de su remoción, pues el personal está exigiendo el retorno de plazas que actualmente se encuentran fuera del centro de trabajo y también la emisión de una convocatoria democrática para la asignación de cargos en las escuelas formadoras de docentes. El representante sindical señala también que la normal pues atraviesa una etapa de inestabilidad administrativa y afirmó que tan solo durante este año se han registrado ya 4 cambios en las subdirecciones académica y administrativa. Y también pues él dijo que la toma de esta autopista se decidió después de agotar las reuniones con autoridades del IEBEM. Ellos pues los manifestantes advirtieron que este cierre pues iba a permanecer mientras no existiera una respuesta concreta a sus demandas. Sin embargo, fíjense que conforme avanzó esta protesta pues surgieron ahí algunas otras versiones de cómo pasaron las cosas, porque también un grupo de estudiantes que se estaba manifestando contra del paro, pues acusó haber sufrido agresiones físicas y verbales y también intimidaciones y presuntas amenazas con arma de fuego durante estos hechos que se registraron la tarde de ayer. En un pronunciamiento, pues las alumnas señalaron directamente a docentes que estarían vinculados con el Sindicato Nacional de Trabajadores de la Educación como presuntos responsables de generar acciones para desestabilizar este plantel. Unos señalamientos que, bueno, hasta este momento no han sido corroborados por alguna autoridad, pero pero pues también realizaron otro tipo de acusaciones. Ellas dicen que detrás de este conflicto existiría un intento por encubrir un presunto faltante de cerca de 6 millones de pesos que correspondería a la administración anterior. Tampoco se ha presentado públicamente resultados de alguna auditoría o investigación oficial que confirme esta cantidad, pero bueno, las normalistas sostienen que existe una estrategia de intimidación en contra de quienes se oponen a este movimiento y por eso ellas estaban pidiendo garantías para poder participar y organizarse dentro de la institución sin sufrir represalias. Este conflicto, mire, pues la verdad lo que hace es evidenciar además divisiones entre distintos grupos de estudiantes. Apenas un día antes, otro pronunciamiento que se había atribuido a estas alumnas de la normal estaba respaldando la petición del personal para separar del cargo a la directora, a Quirós Vergara, y existía una auditoría sobre recursos del plantel, entre ellos dinero que pues habría sido destinado a un supuesto autobús. Le platico que durante el bloqueo carretero ahí en la siglo XXI sí hubo bastantes momentos de tensión, hubo empujones, hubo confrontaciones verbales y pues bueno, hasta el momento las autoridades educativas y de seguridad todavía no emiten una versión que permita establecer responsabilidades respecto a estas denuncias de agresiones o al presunto uso de armas de fuego. Ya le estaremos actualizando si existe algún posicionamiento por parte de las autoridades sobre estos hechos. Mientras, pues estas acusaciones cruzadas aumentan y el conflicto que comenzó con señalamientos sobre la administración de la normal ya derivó en movilizaciones fuera del plantel y en una disputa abierta entre sectores de esta propia comunidad educativa. Son las 7 de la mañana ya con 37 minutos. Continuamos justamente con el tema de protestas que tienen que ver con planteles educativos aquí en el estado de Morelos. Ahora nos vamos hasta Xochitepec. Ahí en la Escuela Secundaria General Bonifacio García, pues también hay una situación bastante tensa. Justamente personal de este centro educativo se manifestó el día de ayer por la mañana. Ellos fueron ahí a las instalaciones del IEBEM, del Instituto de Educación Básica del estado de Morelos. Estaban exigiendo la cobertura inmediata de plazas vacantes y también de transparencia en estos procesos de cambio de personal, esto a unos días del inicio del ciclo escolar. Escuchemos la siguiente información.
5: Personal de la Escuela Secundaria General Bonifacio García de Alpuyeca, en Xochitepec, se manifestó en las instalaciones del Instituto de la Educación Básica del Estado de Morelos para exigir la cobertura inmediata de plazas vacantes y transparencia en los procesos de cambios de personal, esto a unos días del inicio del ciclo escolar. Jorge Isaías Gómez Catalán, secretario general de la representación sindical de este plantel, informó que desde hace 2 o 3 ciclos escolares están enfrentando la falta de un trabajador social y un administrativo de control escolar, además de necesidades en el área de asistencia y servicios. Explicó que la ausencia del personal repercute directamente en la operación de la escuela y esta secundaria cuenta con una matrícula aproximada de 600 estudiantes. La falta de trabajador social obliga a los docentes y directivos a destinar tiempo para asuntos de disciplina y aplicación de normas, mientras que el déficit administrativo aumenta la carga durante los procesos como el registro de evaluaciones. Gómez Catalán señaló que también han detectado presuntas irregularidades en procesos de cambios de adscripción, esto debido a que los trabajadores que dejaron los espacios disponibles no habrían sido sustituidos de manera inmediata. Aseguró que pese a las gestiones realizadas, hasta ahora no existe una respuesta concreta de las autoridades, por lo que acudieron a las instalaciones del IEBEM para exigir que se cubran las vacantes y aclarar los procedimientos. El representante sindical descartó que la protesta ponga en riesgo el inicio de clases, sin embargo advirtió que podrían sumarse a estas movilizaciones de mayor alcance si sus demandas no son atendidas.
6: Hasta aquí mi reporte.
1: Muchas gracias a mi compañera Marcela García, pues así esta situación de los padres de familia y personal que se manifestó ahí en las instalaciones del IEBEM, le repito, de la Escuela Secundaria General Bonifacio García de la comunidad de Alpuyeca, allá en Xochitepec. Y fíjese que también aquí en el municipio de Cuautla, pues se registra un clima bastante tenso en una de las instituciones de media superior, pues más importantes de la región. Le estoy hablando del CEBETIS 76, porque docentes docentes de este plantel de aquí de Cuautla mantienen la firme intención de suspender labores, Esto el próximo lunes 31 de agosto, que recordemos pues es cuando inicia el ciclo escolar. ¿Por qué quieren hacer este paro de labores? Pues mire, al parecer faltan acuerdos con autoridades federales para resolver adeudos que están pendientes con trabajadores jubilados y en activo de distintos subsistemas de educación media superior. Hasta ahora, pues todavía no se plantea formalmente como una huelga, pero los maestros están señalando que este paro va a ser algo inminente, si al menos en las próximas horas pues no tienen una respuesta favorable a sus demandas. El movimiento tendría alcance estatal, le reitero, no sería solamente para personal de aquí del CBT 76 y de hecho podría extenderse inclusive a otros puntos de nuestro país. Jonathan Arias, él es delegado sindical de la delegación D221 del CBTIS, pues informó que tan solo en este plantel de aquí de Cuautla hay 15 trabajadores jubilados que de hecho continúan a la espera de pagos. En todo Morelos esta problemática estaría alcanzando a cerca de 450 integrantes de los llamados subsistemas homologados, y es que mire, entre ellos pues se encuentran trabajadores sí del CEBETIS, pero también del CETIS, del CEBETA, del CECATI y del Centro de Estudios de Bachillerato de Mazatepec. Ahí el líder sindical pues agregó que también existen adeudos con cerca de 80 trabajadores que habrían cumplido 25, 30, 35, 40 y hasta más de 45 años de servicio, además de varias prestaciones que todavía están pendientes para personal administrativo. Y pues entre las principales demandas se encuentra obviamente el pago de finiquitos y jubilaciones, la liberación de plazas y que pues bueno, también la basificación del personal de nuevo ingreso, así como la compactación de horas para los docentes. Están reclamando varios pagos, pagos por invalidez, apoyos para lentes y que tengan condiciones mejores ahí en el ISSSTE, que es donde reciben atención ahí los docentes. Los trabajadores están exigiendo que también pues hay extrabajadores que acumulan más de 3 años que todavía pues no reciben sus liquidaciones. Hay montos pendientes que pueden ir desde los 100,000 hasta los 500,000 pesos, esto dependiendo de la antigüedad y de la categoría laboral. La inconformidad no es nueva, recordemos que ya el pasado 2 de julio varios trabajadores se manifestaron justamente ahí enfrente del CBT 76 para exigir una solución, pero pues aseguran que desde entonces, fíjese, desde el pasado 2 de julio no han observado avances suficientes. Y pues bueno, ante la posibilidad de este paro, obviamente los docentes recomiendan ahí a los padres de familia, si usted tiene hijos que asisten a esta institución educativa o que van a integrarse a esta institución educativa el próximo 31 de agosto, pues manténganse muy atentos a la información que se emita durante estas próximas horas, debido a que esta suspensión pues sí podría obviamente afectar el regreso a clases de cerca de 2,500 estudiantes de este plantel. Ya le estaremos también actualizando, lo sabe, a través de estos micrófonos y también en nuestros espacios digitales. Son las 7 de la mañana, ya con 42 minutos, vamos a hacer una pausa. 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
16: Estamos a 22 grados.
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14: Estas son las primeras planas de la semana en Diario de Morelos.
16: Lunes lunes 24 de agosto, hacen de la tala negocio redondo. El funcionario encargado de vigilar y proteger a los árboles en Cuernavaca estaría haciendo un negocio de su derribo. Una investigación de Diario de Morelos documentó que Ricardo Carrión, inspector de Desarrollo Sustentable, es propietario de una empresa que cobra por gestionar ante el mismo ayuntamiento permisos para talar árboles, incluso cuando estos están sanos, lo que abre cuestionamientos por un posible conflicto de interés. Martes 25 de agosto, incumplen transportistas con acuerdos pactados. Ruteros bloquearon vialidades para exigir que la tarifa de 5 pesos para adultos mayores se limite únicamente a recorridos locales, pese a estar establecido oficialmente. La protesta ocurre mientras usuarios también denuncian que algunos choferes se niegan a subir a personas de la tercera edad, quienes incluso han reportado ofensas y actos de discriminación. Miércoles 26 de agosto, formaliza la Fiscalía acuerdos por la explosión de las granjas. Las primeras 14 víctimas de la explosión de la colonia Las Granjas ya formalizaron acuerdos reparatorios con la empresa Tomsa Gas Titanium. Los convenios fueron concretados ante la Fiscalía de Morelos para comenzar a atender los daños ocasionados por este siniestro del pasado 6 de agosto. Jueves 27 de agosto, violan rutas, ley y cobran de más. Los ruteros de Cuernavaca estarían cobrando hasta 2 pesos de más a los usuarios. Un recorrido realizado por Diario de Morelos detectó tarifas de 15 pesos en trayectos dentro del mismo municipio, pese a que el pasaje local autorizado está en 13 pesos.
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16: Autoridades mexicanas detuvieron al presunto responsable del asesinato del influencer César Gastelum, atacado a balazos mientras estaba realizando una transmisión en vivo en Culiacán. El secretario de Seguridad, Omar García Harfuch, informó que durante el operativo de captura también fue abatido un hombre armado. La presidenta Claudia Sheinbaum va a enviar al Congreso una reforma constitucional para que quienes aspiren a la presidencia, a una gubernatura o a la jefatura de gobierno tengan exclusivamente la nacionalidad mexicana. La propuesta obligaría a quienes cuenten con otra nacionalidad a renunciar a ella antes de buscar alguno de estos cargos. La Fiscalía General de la República presentará un informe público sobre las nuevas líneas de investigación por la desaparición de los 43 normalistas de Ayotzinapa. Claudia Sheinbaum adelantó que se va a reunir con las familias de los estudiantes para informarles sobre avances, nuevas indagatorias y detenciones relacionadas con este caso. Ya estamos en tiempo de escuchar el comentario editorial del profesor Pablo Rubén Villalobos.
21: ¿Qué tal, amigos? Con el saludo habitual para todos ustedes, en gotas vamos a nuestro acostumbrado comentario editorial. Saludo a mis compañeros en cabina. Criminales asquerosos. No tienen moder. De plano, esos rateros que se fueron a penetrar al asilo de ancianos de Vista Hermosa debieran ser colgados de los huesos para que de verdad sientan lo que es ser asquerosos criminales. ¿Por qué? Al asilo de ancianos donde penetraron. Estaban gente senecta, no de muchos recursos, ahí en su espacio de pernocta para pasar sus últimos meses, días, con tranquilidad, la gran mayoría de ellos enfermos, discapacitados, con necesidades. Pero llegaron armados hasta los dientes los asquerosos criminales rateros de porqueriza, asaltaron y se llevaron minucias de lo que tenían los pobres ancianos, ellas y ellos. ¡Qué asco! De rateros. Hasta para eso se debe tener clase. Ni modo, estos no la tienen y no son más que rateros de porqueriza. El senador Enrique Isunza, ese que fue señalado desde los Estados Unidos de estar vinculado con el crimen organizado y que junto con Rubén Rocha, allá en Sinaloa, los dos son del mismo estado, fueron pues señalados, indiciados y se fueron a esconder. Rubén Rocha ya desconocido totalmente como gobernador e Isunza como senador escondido, pero de repente apareció y dijo que ya no era de Morena, su partidazo, un partido que vemos que se desquebraja por todos los acontecimientos que está viviendo. Sin embargo, dicen los de Morena que van muy bien, qué bueno y allá ellos. Pero el caso del senador Enrique Isunza, que ya regresó, ya no es de Morena, ya se fue por la libre y se declaró senador independiente. Dicen los que saben que eso fue lo que le recomendó su hacedor y patrón, el de Chiapas, el Pejelagar. ¿Será cierto? Esperemos para saber, porque pues a Isunza se le ha cubierto desde todos los ángulos, porque lo que tiene, y como él lo dijo, lo único que ansía y requiere es respetar y proteger el fuero. Claro, porque el fuero le da prácticamente impunidad. Cambiemos de tema y vayamos a los rumbos de Irán, donde el gobierno de aquel país anuncia que le zumbó y fuerte a la infraestructura de los rumbos de Irán a los Estados Unidos. ¿Será? Por su parte, Donald Trump advierte que va con todo contra Irán. ¿Qué va a pasar? ¿Habrá desastre en esa guerra incruenta que no sabemos por qué motivos es, más que por razones de los intereses del petróleo, quizá? Ahí está el fondo. El petróleo es lo único que les interesa a los de Irán y al gobierno de los Estados Unidos. Para concluir, qué mal se vio el canciller mexicano, secretario de Relaciones Exteriores, Roberto Velasco. De veras que dio asco. El hecho de que Marco Rubio, todopoderoso integrante del gabinete de Donald Trump en los Estados Unidos, haya salido con él después de un acuerdito que tuvieron en lo oscurito para posar para las fotografías. Ahí salió el canciller mexicano Velasco y salió el todopoderoso Marco Rubio. Por cierto, Marco Rubio le tomó la manita al canciller mexicano para saludarlo, y en el momento que le tomó la manita, con la otra mano le palmeteó el dorso de la mano. ¡Qué cursi se vio! Pero también, ¡cuánta sumisión por parte del canciller de México! Hasta mañana, que será un día más. Hoy está siendo un día menos. Pablo Rubén Villalobos se despide de ustedes. Gracias a mis compañeros en cabina y a cuidarlos.
16: Muchas gracias al profesor Pablo Rubén Villalobos. Vamos ahora con información del mundo de la farándula. Es Dani Vázquez.
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2: Es momento de enterarnos de todo lo que pasa con nuestros famosos. Soy Dani Vázquez, comenzamos. Dana vuelve a estar en el ojo del huracán. La cantante recibió burlas y críticas en redes después de pedirle a los fotógrafos que evitaran tomarle fotos desde abajo. La petición generó todo tipo de comentarios y algunos usuarios cuestionaron su actitud, asegurando que mostró una faceta que normalmente no se ve de ella. La situación rápidamente se volvió tema de conversación en redes sociales. Y como suele pasar en internet, los memes y las opiniones no tardaron en llegar. La tensión está a tope en la Casa de los Famosos México. En la quinta gala de nominación, los habitantes se metieron a una polémica alberca de pelotas para sumar o restar puntos. Y la placa quedó con Gemma Garoa, Mariana Ochoa, Ernesto Laguardia, Brianda de Llanara, Karina Torres y Luis Chaparro. Ahora viene lo bueno, el posicionamiento cara a cara, donde tendrán que decidirse sin filtros por qué quieren fuera a sus compañeros. Se viene drama del bueno. El mundo del espectáculo está de luto. El actor británico Tim Curry, inolvidable por interpretar a Pennywise en It, murió a los 80 años en su casa de Los Ángeles. Aunque se confirmó su fallecimiento, hasta el momento no se ha revelado públicamente la causa exacta de su muerte. Curry había enfrentado problemas de salud desde el derrame cerebral que sufrió en 2012. Nos queda un enorme legado en el cine, el teatro y la televisión. Hasta siempre, Tim Curry. Esto fue todo por hoy en los espectáculos. Soy Dani Vázquez, hasta la próxima.
16: 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Ya son las 8 de la mañana en punto en el reloj de la comadre 101.7, por lo que nosotros nos despedimos, no sin antes agradecerle el favor de su atención. Recuerde que la información se mantiene ahí en las páginas de nuestro periódico Diario de Morelos, nuestras plataformas digitales, y lo invito a que se mantenga muy al pendiente de nuestros espacios informativos, la actualización en punto de las 2 de la tarde. Mientras tanto, se queda con Víctor Manuel Romano. Disfrute muchísimo su fin de semana y cuídese mucho.
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0: Hola, ¿qué tal? ¿Cómo están? Muy buenos días, tengan todos y cada uno de ustedes bienvenidos. Esta es una emisión más del Café de la Mañana y pues estamos llegando al fin de semana porque el día de hoy, viernes 28 de agosto del año 2026, qué gusto poderles saludar a través de la señal La Frecuencia de la Comadre 101.7, ya lo sabe, transmitiendo completamente en vivo para todo el estado de Morelos y más allá de nuestras fronteras, a través de la página de internet, de nuestra aplicación móvil, llegando pues a todo el país, a Estados Unidos, al continente americano, incluso a todo el mundo. Gracias a todas las personas que desde alguna parte de este planeta Tierra nos están sintonizando, deseando, pues quién sabe qué hora sean donde ustedes anden, mañana, tarde o noche, pero deseando que sea un gran día. Nosotros aquí en México, en Cuautla, Morelos, estamos arrancando la mañana, en este momento las 8:08, a tiempo de agradecerle a Dios, al universo, a lo que usted crea, a los ángeles, en lo que usted esté poniendo su fe, pues por este nuevo día, por este fin de semana, donde tenemos la dicha de comenzar cosas nuevas, de disfrutar de un merecido descanso para quienes así lo hacen. Así que vamos a agradecer por haber despertado, por tener esta dicha de abrir los ojos y arrancar este nuevo día. Por lo pronto, saludamos a todo el equipo que ya está aquí en cabina y que hace posible que este café llegue hasta usted. Calientito, delicioso, sírvase esa tacita, acompáñenos y disfrute de esta hora y media que tenemos para usted. En los controles, nada más y nada menos que el buen Poncho Contreras. Y es viernes, nuestra coach de cabecera, mi querida amiga Karime Salcedo. Amiga, ¿cómo estás? Buenos días, bienvenida.
1: Ay, muchas gracias, bien y de buenas, disfrutando este maravilloso día.
0: Oye, pues de pronto nos dijeron que la semana iba a ser, mira yo cómo ando, corre que corre. Y nos dijeron, va a estar nublado, va a ser frietetito, y pues ya se acabó. Ayer ya empezamos a sentir calor y parece ser que este viernes y este fin de semana también estará intenso el calor y que las lluvias no llegan y que hay mucha gente preocupada por eso.
1: Ay, todos nuestros queridos amigos del campo, no dejamos de orar por ustedes. La verdad es que esto es importante no solo para las cosechas y para el ganado, y debemos de estar todos bien pendientes de que estamos impactando terriblemente el planeta y tenemos consecuencias.
0: Oye, y muchas de estas condiciones causadas propiamente por la especie humana, por nosotros, en esa inconsciencia, en ese, bueno, no pasa nada si tiro este vasito, este envase, si lo dejo por aquí mal puesto, alguien se lo va a llevar. Y la verdad es que a mí me asombra cuando desasolvan pues las coladeras, los sistemas de drenaje, todo lo que encuentran. De verdad es impactante cómo por algún descuido o de manera deliberada podemos dejar todas estas cosas, todos estos objetos, y que taponean justamente los sistemas de drenaje, y que pues bueno, eso genera muchos efectos, y que también el calentamiento global, el voy a ocupar el carro, lo que antes a lo mejor nos echábamos dos cuadritas caminando, pues no, voy a ir en la tienda, pero ahora voy en el carro, ¿no? Porque no me quiero desgastar. Y todo esto, todo ese uso de comodidad que muchos seres humanos hemos tenido, pues mira cómo nos está afectando. Y ahora esto, que de pronto hace mucho frío, hace mucho calor, y quién sabe, diría Marco Antonio Solís, no sé a dónde vamos a parar.
1: ¿A dónde vamos a parar? Así, bueno, pues un llamado a la acción para que tomemos medidas para que en nuestro pequeño impacto que pudiéramos hacer positivo, por ejemplo, llevar nuestro plato nuestro plato lavable y nuestro vasito a todos lados para que no se use. Hay cosas, por ejemplo, un atole. ¿Cuánto tiempo dura en una mano un refresco que se sirvió en un vaso? ¿Cuánto dura en tu mano para el impacto que tiene ese vaso para la eternidad prácticamente, ¿no?
0: Y fíjate que son estos plásticos de un solo uso que han sido, pues, han tenido muchos esfuerzos las autoridades, las leyes en prohibirlos, pero la verdad, como no hay quien revise, como no hay quien regule y sobre todo quien sancione, pues yo veo muchos establecimientos que un agua, un algo, que te lo vas a tomar, pues, que te gusta en 10, 15 minutos, como bien lo dices, y que ese vaso desechable va a durar años para que pueda degradarse y para que pueda no ser un objeto que justamente contamine. Y yo creo que ahí hay que reflexionar sobre todo esto que está pasando. Pero bueno, ¿qué le parece si también reflexionamos sobre estos nuevos temas, sobre estas nuevas dinámicas? Amiga, yo platicaba ayer con alguien y le decía, es que mañana vamos a hablar de farmear el aura, esto que los jóvenes, los adolescentes están teniendo. Y de inmediato me dijo, no, esas, y bueno, ya sabes que que le ponen una serie de adjetivos.
1: Sí.
0: Formas de llamar la atención de los chamaquitos. Dice que no tienen la atención de los papás, que no tienen la atención de alguien que les pueda ir encauzando. Pero, ¿qué está pasando? ¿Son nuevas manifestaciones, nuevas formas de relacionarse entre adolescentes, entre jóvenes y los adultos expectantes, que muchas veces ni le entendemos, pero sobre todo no queremos entenderlos y los dejamos que cada quien pues se relacione a su manera, a su estilo, sin involucrarnos? Y cómo estos términos y estas acciones, sobre todo, nos brincan de inmediato. ¿Será que nos estamos convirtiendo en una sociedad más intolerante?
1: Como que de repente estamos bien vinagrosos, ¿no? O sea, es así de enojarnos por todas las manifestaciones, de las formas en las que los jóvenes y los adolescentes se expresan. Y realmente, esto ha sido siempre. ¿Será que en los 80s y en los 90s había un programa de radio donde estuvieran diciendo todas las ridiculeces que nosotros hacíamos?
0: Sí, claro, exacto.
1: Porque, ¿sabes? Yo me acuerdo que cuando yo brincaba en... ¿te acuerdas que jugábamos resorte?
0: Claro.
1: En el recreo? Pues también había maestras que nos decían que era una ridiculez, que se nos veían los calzones, que cómo era posible que jugáramos así y que nos íbamos a lastimar y que así no jugaban las niñas. Y ahora, si viéramos niños y niñas jugando al resorte, probablemente también habría gente que se siga quejando de eso.
0: Es decir, nos estamos quejando de todo y de todos.
1: De todo, de todo.
0: Oye, ahora que lo decías y con este, vamos a hablar más adelante de qué es como tal el farmear el aura. Pero pues en los 80 la gente bailaba el rock and roll y se deshacía y hacía unos movimientos bien raros.
1: La lambada, ¿te acuerdas? Ajá, que también fue un escándalo. Y claro, estos términos les pertenecen a las juventudes. Y que ellos, que nosotros los vemos desde lejos y a lo mejor no lo entendemos, quizás los atacan. Yo no los ataco, pero este tema está maravilloso porque, ¿qué crees? Incluso han sido detenidos o se les prohíbe a los chicos y a las chicas hacer esto en los espacios públicos porque no tienen un permiso. O sea que esto ya ha sido, ya ha ido escalando, no solo a la crítica social, sino también a que probablemente los retiren de espacios públicos porque no pueden hacer eso. Entonces, es un tema bien interesante, son términos nuevos, saquen la pluma porque vamos a escribir términos nuevos para que los podamos comprender, pero seguramente no vamos a entender porque no es nuestra generación.
0: Y sobre todo, ¿sabes? Que los papás tengan esa capacidad de hablar con los hijos de lo que ellos están haciendo en su mismo idioma, de que puedan entenderlos y sobre todo de que pueda haber apertura. Yo le llamo a toda esta generación a que no nos incomode todo. O sea, a que no estemos como, ay no, si algo no nos gusta, pues hay que respetar el tema, la acción de otra persona, claro, siempre que no dañe, siempre que no violente, siempre que no sea un mal para los demás. Y yo puede que no esté de acuerdo, bueno, pues yo no lo hago, ¿no? Pero si tú estás de acuerdo en farmear tu aura, si tú estás de acuerdo en ponerte en una batalla con alguien más que tiene tu mismo idioma, tiene tu mismo sentido, pues adelante. Eso yo creo que sería lo que yo estimo importante de este programa, el respeto total y absoluto a todas las manifestaciones. Podremos estar o no de acuerdo, pero donde sí hay que defender siempre es que los demás puedan ser libres. Y si no lo hacemos desde nuestros hijos, desde nuestros adolescentes, pues entonces nos estamos condenando a ser una sociedad limitada, a ser una sociedad restringida y muchas cosas que traen. Así que abordaremos este tema. Y justamente hablando de nuestros jóvenes, también qué nuevos hábitos, qué nuevas conductas están teniendo. Le voy a platicar que los jóvenes están impulsando una nueva ola de voluntariado y acción social, que también es muy importante reconocerlo. La generación Z rompe el mito y también sabe qué está haciendo. Le están apostando al ahorro. Situaciones que obviamente son distintas a lo que mucha gente hace, así que bueno, ya lo sabe. Y por supuesto, clima, plática interesante, lo mejor para que usted se quede esta hora y media con nosotros aquí en el Café de la Mañana. Le invito a que se sirva esa tacita de café, que disfrute de su sabor, de su aroma y que nos acompañe en esta plática interesante. Por lo pronto, pues vamos a saber qué nos depara el clima para este fin de semana, cómo va a estar nuestra ciudad. A continuación le digo si nos tomamos un café frío o caliente.
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0: 8 de la mañana con 17 minutos y aquí en Cuautla en este momento tenemos una temperatura de 23 grados centígrados. El cielo se encuentra parcialmente nublado. Sin embargo, pues ya le decía, vamos a llegar a una máxima, escuche usted, de 32 grados centígrados. Esto se va a presentar entre las 2 y las 3 de la tarde. Va a estar nublado, sale el sol, hay calorcito en la ciudad y así va a continuar prácticamente todo el día. Los pronósticos o posibilidades de lluvia se presentan hasta alrededor de las 5 o 6 de la tarde, con apenas un 10% de probabilidad. Vamos a ver si se concreta. El día de mañana sábado, la temperatura mínima se espera de 18 grados, mientras que la máxima de 28. Para el domingo, también la mínima de 18 con una máxima de 30. Los dos días, tanto sábado como domingo, hay pronóstico de lluvia. Para mañana, de un 65% y para el domingo, de un 45%. Todos los días del fin de semana hay posibilidad de lluvia, pero vamos a ver si esto se concreta, porque ya le platicaba que a pesar de que nos dicen que va a llover y va a llover, pues simple y sencillamente estas gotitas de agua no han caído en nuestra ciudad, esperando que ahora sí sea. Y bueno, por lo pronto le invitamos a que usted ha chocado, porque no sabemos, fíjate que también escuchaba, querida Karime, que también utilizan muchos otros términos para expresarse, para relacionarse, para interactuar. No sé si has escuchado este término de FOMO. Es que me da FOMO. Y yo no entendía a qué se refería. No sabía si era como algo de fumar, algo, ¿no? Por
1: ajá,
0: lo
1: sí,
0: que uno
1: claro,
0: siempre trata
1: ser.
0: De asociarlo a un término que sí conoces. Y lo cierto es que hoy día los jóvenes están teniendo una forma diferente, yo le llamo diferente, de poder establecerlo, y yo creo que hay mucha gente que nos escandalizamos, y ¿sabes? Yo estimo que es porque rompe con lo que nosotros sí teníamos, lo que nosotros sí entendíamos. Y entonces cuando llega algo que tú no conoces, cuando llega algo que pues para ti se convierte en algo prácticamente desconocido, te genera pues un poquito de inquietud, un poquito de incertidumbre, y entonces de inmediato hay como un rechazo, ¿no? Como sí. Que hay un, ay no, eso quién sabe qué sea, no, FOMO, no te vayas a andar fumando, no vayas a andar haciendo.
1: No consumas eso.
0: Exacto, y lejos de indagar, de saber, a ver, platícame, ¿no? ¿De qué se trata o cómo lo ven ustedes? Luego existe esta parte de tratar de generar ese rechazo o esa, no lo hagas, no lo digas, no, quién sabe qué sea, pero pues no. O sea, ¿por qué estamos actuando de esa manera, limitando las expresiones de los jóvenes, de los adolescentes?
1: Fíjate qué interesante, el lenguaje es dinámico.
0: Claro.
1: Y las juventudes adaptan palabras, las inventan, como nosotros también lo hacíamos. Es una ridiculez decir, esto me causa cringe. Y decimos, ¿qué ridiculez es esa? Pues lo que tú y yo decíamos, qué oso. Qué oso es lo mismo que causar cringe. Entonces alguien puede decir, pues me da como pena ajena. Ok, los tres términos se pueden usar. Hay unos que ya nosotros, los cuarentones, cincuentones y más, no nos pertenecen. Y tal vez nosotros también causamos cringe hablando de esa manera. Porque
0: sí, cuando
1: no es
0: papá
1: nuestro.
0: Te decía, no, es me da pena, ¿no? O sea, o un término así, o ay, qué oso. O sea, claro, como cada generación marca su lenguaje, su relación. Pero entonces yo creo que aquí viene esta justificación para tener apertura.
1: Apertura,
0: o sea,
1: claro.
0: Aprender.
1: Yo trabajo con jóvenes, con niños, niñas, adolescentes y jóvenes en los scouts, y es una maravilla verlo desde unos ojos adolescentes, de decir, a ver, cuéntenme, ¿qué es eso? Platíquenme. Con algo de interés, más allá de este primer sentimiento de no te entiendo, no me parece, qué ridículos son. A ver, platícame, explícame, porque también tiene trasfondos que la antropología está estudiando, que la sociología le interesa muchísimo y que en efectos prácticos, mamás, papás, tíos, abuelos, podemos cerrar posibilidades con nuestras juventudes al rechazar sus formas de expresarse.
0: Y sobre todo, ¿sabes? Que empieza entonces a darse esta distancia de ¿para qué hablo con mi mamá? Si ni siquiera sabe lo que es un término y ya lo está rechazando, ¿no? Si ni siquiera le interesa quizá aprender un poquito más de lo que yo estoy haciendo. Y eso, Karime, nos lleva a pensar, a reflexionar sobre lo que los jóvenes están pensando, sobre lo que los jóvenes están sintiendo, la manera en que están necesitando estos espacios para exponer, pues simplemente algo que traen, algo que sienten, algo que están llevando. y que nosotros, en nosotros no haya rechazo, que no haya ese no lo hagas, eso es una ridiculez, eso solamente es por llamar la atención, pues a lo mejor sí es una forma de llamar la atención, pero mientras no sea una forma violenta, no sea una forma que les dañe, que dañen, yo creo que ahí es el punto. Vamos a hacer por lo pronto la primera pausa comercial, ya son las 8 de la mañana con 22 minutos, que no se le haga tarde, si usted ya va al trabajo, está arrancando su negocio, está abriendo las puertas del mismo, que hoy sea un gran día, viernes, fin de semana, nosotros la acompañamos aquí en el Café de la Mañana. Ya sabes cuál será tu siguiente paso. 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
2: El café está muy bueno, pero la plática con nuestro invitado se va a poner mejor. 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
0: 23 grados centígrados.
15: Sin azúcar añadida y sin sellos, a gozar.
1: Come bien.
0: 23 grados centígrados. 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
0: Para despertar bien y de buenas, como nos dice Karime, bueno, le voy a dar a conocer una nueva dinámica, una nueva forma en la que los jóvenes están tomando acción. Fíjese que esta generación Z está demostrando que quiere ganar cambios reales en su comunidad y lo está haciendo a través de acciones contundentes. Estudios recientes revelan que cada vez son más jóvenes los que participan en actividades de voluntariado, causas ambientales y proyectos sociales. Además, están buscando acciones concretas con impacto tangible en lugar de solamente expresarse en redes sociales. Esta tendencia está llevando a empresas y organizaciones a crear más espacios para que los jóvenes colaboren en proyectos comunitarios y ambientales. Hay que decirlo claro, los jóvenes están convirtiendo la solidaridad y el compromiso social en una parte importante de su estilo de vida. Y es que cuántas veces una generación, la de los adultos contemporáneos, todo criticamos, todo cuestionamos, pero en las redes, ¿no? Sí, ahí ponemos.
1: Sí, muy valientes.
0: Híjole, y que está mal, y que el gobierno, y que esto. Pero cuando nos piden tomar acción, cuando nos piden, oye, vamos a la manifestación, vamos a la marcha.
1: Vamos a la junta de vecinos.
0: Ahí ya nadie.
1: No podemos.
0: Y ahora, los jóvenes, esta generación Z, o sea, sí está tomando esto de lo que platicábamos al inicio, ¿no? El calentamiento global, los efectos en el medio ambiente. Y están tomando suyas estas causas, las están haciendo suyas. Y ahora sí ellos se organizan y se ponen de acuerdo. Y un sábado van y limpian la ribera del río Cuautla. Y van y tienen otro tipo de acciones que mejoren nuestro entorno. Y eso sí hay que reconocerlo. Que en muchos casos es la juventud la que tiene este ímpetu, la que tiene estas ganas de ayudar a los demás, pero ya no pasa solamente en las redes sociales, sino ya pasa a la acción, y esto también es muy loable y hay que reconocerlo, porque entonces, en muchos casos, Karime, nos ponen el ejemplo de lo que claro. Sí se puede hacer.
1: Fíjate que en los Scouts, que es una asociación civil, que es una AC, que me siento profundamente orgullosa de pertenecer, los jóvenes y las jóvenes tienen unos proyectazos de impacto ambiental, de plastic tide turners, de cómo limpiar los ríos y todo lo que tenga que ver con agua, que si los mares, que si las lagunas que tienen cerca. Y vemos que las juventudes no solamente son chavos que hacen ridiculeces como las hice seguramente yo, no sé los demás. No solamente eso, tiene unos proyectos espectaculares. En los Scouts los proyectos son respaldados por la Organización de las Naciones Unidas. O sea, está impresionante. Tienen un proyecto que se llama Mensajeros de la Paz. Y ellos mismos de repente toman espacios en donde, por ejemplo, hacen esto de farmear el aura. ¿Y qué es eso? Farmear viene del término, de un término del internet usado en TikTok desde el 2024, que es acumular, recabar puntos. y que el aura para ellos es la presencia, el carisma, la seguridad. Imagínate que tú y yo estamos en un restaurante y de repente pasa Marilyn Monroe. Así, como es ella. Bueno, ¿cómo era, va? Pero ¿cómo es este personaje?
0: Yo dije, personaje? Si pasa, nos da miedo.
1: Bueno, sí, ok, yeah. Sí, un día será, ¿verdad? Pero como era ella, con ese carisma.
0: Pone tu Madonna, ¿no?
1: Madonna. ¿Y qué pasa? Y nosotros nos quedamos helados diciendo, sí, claro. Wow. Entonces, ese término sería, ella está farmeando el aura. Con la forma en la que es, que camina, cómo se mueve, a lo mejor y ni habla. Pero ya con eso nos deja como helados, ¿no? Junta puntos, qué bárbaro, qué personalidad. Aquí en Cuautla tenemos personajes que tienen una personalidad, ¡wow!
0: Claro.
1: Para bien y para mal, podríamos decir. Unos que se caracterizan por ser más peleones, otros se caracterizan por a lo mejor hacer gala de lo, no sé, ¿qué te puedo...?
0: Pues como de lo místico, de llamar la atención. Sí. A mí, ¿sabes con quién asocio este tema? Con Luis Miguel. Porque es un personaje, es un cantante que de entrada a mí me gusta mucho, pero pues es muy reservado en todo, o sea, pero tú lo ves con ese porte solamente una vez y 3 segundos en la vida lo pude, digo, y no cerquita, o sea, a buena distancia, pero es un cuate que desde cómo camina, desde cómo se agarra el pelo, desde cómo se levanta el cuello de la camisa para decirnos, aquí estoy, y camina 3 pasos de su carro a donde iba en ese momento, eso yo lo entendí, con ese concepto lo entendí, que era farmear el aura, porque está generando pues estos puntos o esta admiración a partir de su personalidad, de lo que hace. Entonces, pues para nosotros, para una generación distinta, Karime, son otras cosas, son otras formas.
1: Son otras, ¿no? Formas,
0: otras, exacto, maneras en las que tenemos para entender estos conceptos. Pero la verdad es que uno ve a Luis Miguel en un restaurante, entrando, saliendo, y yo he visto los videos en las redes en cualquier parte del mundo. O sea, está en Estados Unidos, pero está en Francia, en París, pero está en México, en Acapulco. Y era una locura ver a Luis Miguel, porque justamente te dabas pues cuenta de esa personalidad.
1: De su aura.
0: De su aura, de la energía que te transmitía, ¿no? Entonces, ¿y por qué? Pues porque es un cuate que canta muy bonito, pero además que su vida la mantiene pues súper privada, que nadie sabe muchas cosas de él. Y entonces yo creo que eso nos genera a todos los demás expectativa. Es lo mismo que está ocurriendo con los chiquillos, es lo mismo que está ocurriendo con estos adolescentes. Y de todo esto y de explicarnos, y yo te agradezco mucho que a esta generación de adultos contemporáneos nos puedas explicar esto y lo que está pasando con los jóvenes, pero que no haya ese rechazo, que no haya esa negativa inmediata a decir, yo no sé qué sea lo que estés haciendo, pero eso está mal, el término no me gusta. Muchos el aura, en nuestra concepción, pues la vemos como algo mucho más energético,
1: místico,
0: más,
1: ¿no?,
0: espiritual, ajá, más místico. Entonces, como que nos chocaba, o sea, como que no entendíamos a lo que se refiere el tema. Pero, ¿qué te parece si comenzamos justamente nuestro tema? Nos tomamos este café aquí entre nos y nos dices qué es farmear el aura.
1: Venga.
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0: Bueno, señor, señora, ¿usted ha empezado a escuchar estos conceptos, estos términos de cómo hablan sus hijos? ¿Les ha prohibido a lo mejor que realicen alguna actividad estos famosos trends? ¿Qué es el trend? Pues algo que se volvió común, ¿no? Que todo el mundo, cuando nosotros íbamos a la fiesta y bailábamos las manos hacia arriba, las manos hacia abajo.
1: Y Macarena.
0: O sea, claro, y todos andábamos
1: y
0: ahí.
1: Y dábamos pena.
0: Bueno, pues ahora los jóvenes hacen exactamente lo mismo, pero le ponen un título, ¿no? Le ponen un nombre. Y entonces esos nombres diferentes, esas acciones distintas que quizá nosotros no conocemos, es lo que nos empieza a causar ruido, lo que nos empieza a decir, lo desconozco, entonces pues no. Como siento que es algo que pueda estar fuera de lo que yo controlo, fuera de lo que yo tengo, no, te lo prohíbo, no lo hagas, no esto, no lo otro, qué ridículo, váyanse mejor a estar en el teléfono. Sí, y pues ahí es donde desarrollan todo eso.
1: Oye, y fíjate, éramos de los que hablábamos en F, por favor. ¿De qué estamos hablando? Era absurdo, era ridículo y lo usábamos para que no nos entendieran.
0: Claro.
1: Y para que las otras generaciones no supieran que estábamos diciendo alguna cosa completamente boba, pero era en nuestro lenguaje, en nuestro idioma y que nadie más se enterara. Y sí, venimos del Harlem Shake, de las personas que fueron emo, de la cereje, del somos quienes nos paramos a bailar, ven, claridad, llega ya, ok. Entonces, ellos, la chamacada, llamémosle, son los que están haciendo formas diferentes de expresión. Así que farmear el aura, esto que hablábamos acerca de recolectar puntos de carisma, de personalidad, pero que está hecho con, vamos a pensar, movimientos o situaciones que vienen del internet. Así que ellos tienen que expresarlo, no hablan. O sea que sería tan terrible como ver un mimo y nosotros, dime, ¿atacamos a los mimos? No, ¿verdad? Entonces vemos a las juventudes ocupando ese espacio público porque aquí hay una cosa súper interesante. Ellos vienen de estar en secundaria y prepa atrás de las pantallas.
0: Sí, claro, la generación COVID.
1: Nosotros no tuvimos una pandemia en esa temporada de juventud. Así que cuando vemos que ellos pueden fusionar perfectamente lo que es el internet de la vida, o sea, la vida en pantallas es tan normal para ellos porque así crecieron. Así que llevan todo lo que vieron, lo que aprendieron y lo que ven en los trends o lo que ven en los videos. Ellos lo llevan a los espacios públicos y nosotros decimos, ¿cómo? No puede ser posible. Hicimos un relajo cuando ellos se mostraron esto, ¿cómo era el término? De cuando se empezaron a vestir de animales, ¿te acuerdas?
0: Terians.
1: Entonces, los atacaron terriblemente. ¿Cuánto duró? Nada.
0: Poquito, sí.
1: Y hubo incluso violencia física porque ellos se vestían de animalito. Ok, y podemos ver que si ellos están haciendo esto, no, ni nos va a afectar. Y que además lo están haciendo para recuperar los espacios públicos, para expresarse y para generar una comunidad. Ellos son los que después van a hacer amigos, proyectos, negocios. Y se vale. Así que cuando tú veas, yo lo digo a todo nuestro hermoso y amable auditorio, cuando vean que nuestros chicos, que la chamacada saca términos extraños o que hace uso de los espacios públicos de una forma en la que no la podemos entender, respetemos y apoyemos. Y podemos estar ahí. Claro que mientras más adultos observemos, más seguros van a estar nuestras juventudes. Pero no se trata ni de entender, ni de validar. Bueno, validar sí, perdóname. Pero no se trata de entender ni de...
0: Darles permiso, ¿no?
1: Ay, sí, como si nosotros tuviéramos la autoridad. O sea,
0: yo soy el perfecto y entonces sí puedes hacer esto.
1: Validar, sí,
0: o
1: claro.
0: O no lo puedes hacer.
1: Así es.
0: Y la verdad es que hay que también dar paso a entender que es otra generación, que son otras formas de relacionarse. Y que a lo mejor sí, en lo que hay que estar pendiente, pues es que no vaya a ser algo que tenga consecuencias negativas, que afecten contra su salud, contra su estado de ánimo. Pero a todos, ahora que lo decías, llegaba un momento donde nos decían, oye, no puedes hacer esto. ¿Y por qué? Pues no sé, pero lo digo yo que soy tu padre y no puedes hacerlo. Y te sentías con eso, bueno, o sea, ¿por qué no me deja pintar mi pared con un graffiti si es la que yo voy a ver todos los días y es la que yo, pues no se puede? Y ya después los papás fueron mucho más entendiendo que era una expresión artística y todo, y ya fueron cediendo, sí, a ese tipo de conductas. Y ahora, pues cada quien decora su cuarto como mejor le gusta, porque es tu espacio, es tu lugar seguro, es tu manera donde tienes tú de sentirte en paz. Y así como lo hacemos al interior, hoy los jóvenes lo están haciendo al exterior. O sea, están, como bien lo mencionas, llegando a estas plazas públicas, grabándose estos videos. Y el punto donde yo sí quiero ser muy enfático es el respeto, la tolerancia, entender que son formas ordinarias de relacionarse, uh-huh, y que nosotros no tenemos por qué juzgarles, ponerles adjetivos, burlarnos, porque entonces nos estamos burlando de nuestros propios hijos, de nuestros propios sobrinos, de nuestros propios amigos, y eso sí ya genera otro tipo de situaciones en su seguridad, en su forma de entender cómo los adultos reaccionamos ante algo que ellos están pidiendo. Vamos a hacer la segunda pausa comercial porque sobre todo la otra parte del mensaje es para nosotros. ¿Qué tanto nos molesta de eso, Karime? ¿Por qué somos tan intolerantes con ese tipo de cosas? ¿Por qué no podemos entender que
16: ya es otro tiempo, ya son otras formas, y que nos adaptemos, y que lejos de alejarnos, que de irnos, hay que estar muy al pendiente, hay que estar presentes para saber justamente que nuestras adolescencias y nuestras juventudes estén bien y ellos vivan bien. 8:41, vamos a la pausa, volvemos con más al Café de la Mañana. 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
3: Continuamos con 24 grados centígrados.
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3: A ver, y quiero hacer esta pregunta justamente sobre el tema que estamos platicando. ¿Estas nuevas generaciones están cambiando el mundo para bien? ¿O simplemente están haciendo las cosas de manera diferente y eso? Eso es lo que nos aterra cuando nos cambian algo que ya teníamos establecido. Porque quizá, Karime, esta es la forma por la que mucha gente ataca estas nuevas maneras en que los jóvenes y los adolescentes tienen relacionarse. ¿De qué es diferente a lo que nosotros pensábamos? Lo dijiste muy bien. Es una generación acostumbrada a las pantallas y que la gente dice, ¡ay, no! ¿Por qué están pegados al celular? Pues porque su estudio, su vida, su relación con sus amigos fue en su celular. Y queremos que sean a como nosotros lo vivimos, a como nosotros lo tuvimos. Y no es una batalla contra ellos, simplemente entender que son formas distintas en las que cada uno ha crecido y son formas distintas en las que cada uno se relaciona.
7: Y qué maravilla que ahora estén ocupando estos espacios en los que después se van a reunir a jugar, ¿qué quieres? Ajedrez, a bailar, a tener amigos, a socializar. Ellos tienen un miedo que nosotros no teníamos a acercarse a las personas. Así que si esa es la forma en la que ellos están sanando y no nos afecta, entonces lo que nos corresponde como adultos es apoyar. No solo son la generación Z, sino te tengo noticias. Ya es la generación Alfa, que es la que sigue después de la Z, los que están haciendo esto. Los que se encargan de los trends, los que mueven todas las tendencias que hay en las redes sociales. Facebook es para algunos que ya tenemos nuestros años, pero ellos trabajan desde Instagram con TikTok y otras plataformas que ni siquiera conozco porque no me corresponden.
3: Sí, claro, que se han convertido en este universo donde esta generación desarrolla pues muchos de sus videos. A mí me impresiona, fíjese, antes cuando se descargaba la batería del celular, pues alguien quería llamarle un mecánico, ¿no? O llamarle al eléctrico para que
7: el celular,
3: nos dijera
7: qué
3: tenía. No, la batería del carro. Okay. La batería del carro. Ahora, o sea, no, velo en el TikTok cómo hay que cambiarlo. O incluso sí, cómo se puede cargar de un carro a carro. Y ellos ya resuelven que si el cable rojo va conectado a tal cosa, que si el cable negro va conectado a tal, que si primero enciende tal carro. O sea, lo han aprendido de una forma diferente, de una forma distinta. Hay gente, a mí me sorprende, Karime, que hay gente que todo lo que nosotros antes le preguntábamos a la mamá, al papá, a un amigo, de cualquier cosa de la vida. Oye, ¿qué tan caliente debe estar el biberón para el niño, no? Ahora ellos lo ven en el TikTok o en las redes sociales. Y ya sabes, hay una mamá experta que tiene un blog donde da consejos para mamás primerizas y les dices, yo te recomiendo que la leche debe estar acá. Póntela en la mano y si te quema incesantemente, sí, no se la des. Espérate y ponle en agua fría durante 5 segundos y vas a llegar a la temperatura ideal. Y eso hacen las mamás que están teniendo la forma o la respuesta a sus dudas en el TikTok. Ahora, a mí lo que me preocupa, y estos chicos, estos adolescentes, bueno, tendrán su espacio, su lugar, farmean su aura. Pero, ¿qué está pasando con los que no entramos en esta dinámica, Karime? Con los que a lo mejor estamos afuera, mirando lo que están haciendo, pero que de inmediato rechazamos, de inmediato descalificamos, y en el peor de los casos, violentamos a los que están haciendo algo diferente a lo que yo pienso, a lo que yo creo, a lo que yo tengo establecido para mí.
7: ¿Qué somos ellos? ¿Qué somos estas personas que violentamos porque no estamos de acuerdo, porque todo lo que es diferente lo rechazamos? Somos la generación de cemento y no nos movemos. Y así como les decimos a ellos, ustedes son generación de cristal, pues entonces nosotros somos inflexibles, somos de una sola pieza, pero...
3: intolerantes.
7: Sí. Ahora, ¿y qué estamos esperando? ¿Sabes? Por ejemplo, esto que dijiste acerca de los de que en las redes sociales hay respuestas que nosotros no damos. He escuchado muchos videos que empiezan con, por si tu mamá no te enseñó, y yo, qué pena, porque yo como mamá, claro, hay momentos donde no estamos, estamos trabajando, estamos produciendo, estamos partiéndonos el lomo porque papá se fue por cigarros, ¿no?
3: Y ya entonces, nunca regresó.
7: No regresó, así que estos jóvenes que están creciendo solos en muchas de las cosas, sin la figura, no olvídate si paterna o materna, la figura que les enseña a poner batería, a calentar el biberón y todas las cosas que como comunidad debimos de haber hecho, ¿cómo nos atrevemos a atacarlos, a criticarlos por algo que ellos están expresando? Así que nosotros somos listos y los que de repente vimos, ¿y qué es esta ridiculez que ahora ellos están haciendo? Lo vemos, lo investigamos y a lo mejor cambiamos de forma de pensar. Y no se queden con lo que decimos en el café de la mañana. Les pido a todo el amable auditorio que investiguen y que creen ellos mismos su forma de pensar, su opinión. Y ahora, verlo desde acá, desde la pantalla y criticarlo, podemos criticar a las mujeres que están haciendo esto, a los hombres que están haciendo el otro y a las juventudes que están haciendo esto más. Pero ¿y si me involucro? ¿Y si los escucho? ¿O tengo esta apertura de decir, wow, qué forma de expresarse están teniendo diferente a la mía? Y qué interesante está, y no tengo que aceptarlo, ni entenderlo.
3: Oye, Karime, y romper con estas barreras, con estas ideas, con estas telarañas mentales que no nos van a llevar a ningún lado. Hay que acercarnos con nuestros adolescentes, hay que ser parte de lo que están haciendo para poder entender qué están pensando, qué están sintiendo, qué están llevando, porque a lo mejor, no sé, usted puede estar de acuerdo o no, que si quieren llamar la atención, ¿por qué? ¿Qué les está haciendo falta como para querer llamar la atención? ¿Qué estamos dejando de hacer como para aquellos, si usted considera que es una situación muy, muy rara que se pongan a farmear el aura en una plaza pública y con estas batallas y donde haya más gente que los ven y que les aplauden y que los dicen y que les vitorean? O sea, ¿por qué están teniendo el apoyo de alguien más, de alguien que ni conocen y no el de su casa? Romper ese paradigma, Karime, de que no lo puedes hacer porque lo digo yo que soy tu madre o soy tu padre y te quedas inmóvil, te quedas estáticos, porque hay que entender que estas generaciones ya no son eso. Claro. O sea, había una generación donde si tu papá o mamá te decía, no hagas esto porque no, te porque, quedabas
7: porque
3: quieto.
7: Lo digo yo.
3: Ajá, pero hoy día ya no. No. Hoy día los papás, aunque le digan, no lo vas a hacer porque lo digo yo que soy tu padre o tu madre, te contestan.
7: Desde chiquititos, ¿eh?
3: Y o empieza sea, entonces ya una catarsis y un conflicto y todo un tema, no me contestes, bolas, ¿no? Manazo, pellizco, jalón de cabello y empezamos a normalizar la violencia y nos abre unos caminos que quizá no queremos recorrer con nuestra familia, que no queramos recorrer con la gente que queremos. Y ahí es donde yo creo que hay que ponerle mucha atención a lo que estamos haciendo y cómo los adultos contemporáneos, los que son papás, pueden entender e interactuar con sus hijos.
7: Claro que es una oportunidad. Tenemos una oportunidad de verlos, de conocer esto desde este punto. Ellos están acostumbrados a la pantalla y ve cómo funciona esto como un ciclo. Aprenden cosas en internet, ¿no? Por ejemplo, bailes, movimientos, juegos, ciertas expresiones corporales. Después las llevan a plazas públicas. Ahí ellos se reúnen y hacen esta dinámica. Es un duelo, son dos personas y todos los demás graban, aplauden y puntean, si es correcto, puntean.
3: Sí, califican, ¿no?
7: Califican, anda,
3: quién sí, quién no.
7: Quién ganó. Y después lo vuelven a subir a redes. Entonces, ¿viste cómo ya es de pasamos de lo personal a lo digital y así nos vamos? Ahora, ¿saben qué es lo más maravilloso de farmear en Laura? Que están perdiendo el miedo al ridículo. Y ahí es en donde nosotros, nos atacamos, porque son unos ridículos.
3: No, y porque seguramente yo jamás lo haría. ¿Cómo me voy a parar ahí en plena Alameda a ponerme a bailar o a ponerme a hacer estos movimientos o a ponerme a competir con otro más a responderle, ¿no? Porque he visto que los videos que uno hace ta, ta, ta, se mueve esto, brinca, baila. Y el otro, al ver esos movimientos, responde y hace esto. Bueno, sin duda se convierte en algo bien interesante y bien importante, así que seguramente es una buena oportunidad para entender lo que están haciendo nuestros jóvenes. 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Bueno, pues vámonos, irnos a la pausa. Mira qué rápido se nos va el tiempo, mi querida Karime. Yes. Son las 8 de la mañana con 59 minutos, pero antes de eso, vamos a decirnos esta frase, vamos a reflexionarla, vamos a entenderla, porque estamos hablando de este importante tema.

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1: Nuevas generaciones no vienen a reemplazar nuestras experiencias. Vienen a complementarlas con nuevas ideas para construir un mejor futuro. Karime, hay que dejar de pensar que es una competencia entre padres e hijos, que nosotros lo hicimos cara a cara. Nosotros platicamos con alguien, nos tomamos un cafecito, desayunamos y convivimos así. Ellos lo hacen de una manera diferente y hay que entenderlo, hay que acompañarlos, porque también hay algo que me gustaría abordar en el siguiente bloque. Muchos de estos retos sí los pueden poner en riesgo. Sí los pueden poner en peligro.
2: Cierto, claro.
1: Alguna vez miraba este reto de que brincaban los chicos y les daban una patada en las piernas. Y esto en muchos casos provocaba que se cayeran, que se golpearan en la cabeza y que en muchos casos su estado de salud se comprometiera. O sea, hay de retos a retos.
2: Sí, hubo bajas.
1: Hubo bajas. Uh-huh. ¿Pero por qué? Porque a lo mejor nos da terror. Y pensamos que todo lo que ellos ven en redes sociales es malo. Pensamos que todo lo que ellos puedan hacer tiene algo que los puede poner en riesgo. No hay mejor forma de saberlo.

0: presente, porque recordemos que su corteza prefrontal no está armada y las cosas que es, ¿cómo se te ocurrió hacer esto? Claro que se les ocurrió y hacen cosas que no ven ni miden el peligro, pero en esta situación que estamos hablando hoy de farmear el aura, no hay peligro.
1: Bueno, así las cosas, y hay que estar muy al pendiente de las que sí los podían poner en riesgo. Vamos a la pausa, volvemos con más al Café de la Mañana. 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
2: 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Ya estamos de regreso y quiero agradecerle mucho a todas las personas que nos mandaron mensaje. Mira qué dedicación de la mamá para ponerle su etiquetita, tener todo su Ángel Matías, vamos a decirle nada más, ya listos con los cuadernos forrados. También nos mandan otras fotos y nos dicen, ya el uniforme, mira, el uniforme escolar planchadito, listo para lindo. Que el próximo lunes se vayan a la escuela. Y también nos dice, hola, en mis tiempos era competencia de bailar Bray, de imponer una moda con los pantalones acampanados. La música solo es un pasatiempo. Fíjate que tiene razón, o sea, cada época estuvo marcada por sus características, por sus formas, claro, por sus maneras de entender sus rarezas. Y yo creo que nosotros no podemos ser intolerantes a eso. Yo lo único que te decía es, de todo este tema, de todas las expresiones que puedan tener nuestros adolescentes y jóvenes, lo único que a mí me ocupa es que los adultos podamos estar o no de acuerdo, podamos o no querer que lo hagan, pero hay que respetarlos, hay que acompañarlos, no hay que descalificarlos, no le pongamos adjetivos que, lejos de que nos ayuden a entenderlos, los alejen. Muchas veces, ay, nada más te la pasas en tu celular. Bueno, tú nos has explicado por qué se la pasa nada más en su celular. Para ellos, esa es su forma de relacionarse con los demás, es la forma de entender cómo funciona la escuela, los amigos, el pasatiempo,
3: el aprendizaje,
2: todo lo que tienen. Y nosotros como adultos, como papás, como tíos, quizá nos toca entender que el tiempo cambió y que las formas también han cambiado, pero que nunca sea con la descalificación, nunca sea con la violencia, que nunca sea con no lo puedes hacer y te callas, ¿no? La verdad son otros tiempos y lo preocupante es que también hoy vemos que ya los hijos reaccionan de la misma forma, porque te dicen, a ver, tú eres mi papá, pero si tú me pegas, yo soy tu hijo y también te voy a pegar, algo que jamás lo podríamos entender en las generaciones pasadas. Pero hoy ellos lo ven como exactamente igual. Estamos en igualdad de circunstancias, estamos en igualdad de condiciones. Entonces, de la forma en que venga la situación o la agresión, va a ser mi reacción. Y no lo entendemos, Karime. O sea, nos cuesta mucho trabajo porque, claro, antes era impensable que uno siquiera se atreviera a levantarle la voz a la mamá. Pero ellos hoy día se estructuran de una forma diferente.
3: Así es, Manuel, y que no se trata de que entendamos las cosas para poder decir si estamos de acuerdo o no. Simplemente el ver con admiración, con respeto, lo que los jóvenes están haciendo para que también podamos crear estos vínculos entre nosotros de quizás un, a ver, platíquenme qué estaban haciendo, los acompaño. Podemos decir qué extraño se ve, pero también nosotras nos hemos de ver bien raras bailando zumba, bailando payaso rodeo o aplaudiendo mientras bailamos. Y eso a ellos les da cringe. Entonces a nosotros nos dan cringe, a nosotros nos dan oso, nosotros a ellos les damos cringe. ¿Te acuerdas que, por ejemplo, decíamos, pues esto está 2-3 y ahora la chamacada dice 6-7? Es lo mismo y son números.
2: Y además hasta le hacen con la manita, ¿no?
3: Exacto. Entonces hay que verlos, hay que mirarlos con respeto, con amor, con validación y que también podamos entender que las cosas han cambiado. Por cierto, nuestro querido amigo Sugar nos manda saludos y también nos recuerda que es el día del abuelo y de la abuela. Así que esto también no es para felicitar, fíjate. No es de felicidades por ser abuelo o ser abuela, no. Es reconocer a los adultos mayores que están en peligro de extinción, porque ya muchos de nosotros vemos bien lejano el ser abuelos.
2: Claro. Y sobre todo, sabes que son siempre ese remanso de paz, al menos también para una generación, pero que nuestros adolescentes, nuestros niños y niñas descubran esa magia de los abuelos, que descubran todo lo que los abuelos tienen, todo lo que los abuelos aportan. Así que nuestro reconocimiento en este 28 de agosto, mira, que lo llaman Día del Adulto Mayor o Día de los Abuelos, pero sí, un abrazo grande. Yo creo que todos tenemos una bella historia con alguno de nuestros abuelos, que con sus ejemplos de vida, con sus narrativas, con esas historias, pues la verdad nos cambiaba la vida y nos hacía mágica algún momento, alguna situación. Así que, pues sí, este reconocimiento a todos ellos. Vamos a ir con más, pero antes de eso tengo esta recomendación. 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Karime, ¿qué consejo les podemos dar a los papás para que tengamos esta apertura y no tengamos este choque generacional, que no nos que la verdad no te sientas fuera de lugar, no te sientas aislado como papá y que indagues? Porque también hay muchos retos, que ya lo platicábamos brevemente, que sí nos pueden generar riesgos a la salud, que sí pueden generar peligros. Pero si con este de farmear el aura ponemos el grito en el cielo, pues no van a llegar a contarnos ya ningún otro reto. El papá, la mamá que diga no, ¿y por qué hicieron esto? Y que regañe, y que esto cierra las puertas de la comunicación y a que los niños, los adolescentes, los jóvenes no tengan esa confianza de apertura y de contar lo que están haciendo, lo que están viendo, lo que están escuchando.
3: Y sí, bien lo dices, Manuel, que cerramos la comunicación. Podemos ser curiosos, pero no determinar y ser tajantes y criticar y atacar a las personas que lo están haciendo, que bien pueden ser de nuestra familia o solamente las juventudes que están ocupando los espacios públicos. Así que en la manera que nosotros seamos curiosos, que les preguntemos, que nos involucremos, podemos tener más comunicación. Y justo hablábamos, por ejemplo, con las generaciones, dos generaciones arriba, los adultos mayores o los que para nosotros eran nuestros abuelos, cuando nos preguntaban, cuando se preocupaban, generábamos conversación. Los juicios, que es este adjetivo calificativo que le ponemos, raro, feo, malo, ridículo, los juicios nos sirven para entender el mundo. Y claro, puede ser que de entrada yo no entienda qué es farmear el aura, pero no necesito entenderlo. Esto es de ellos y para ellos. Así que te invito a que toda la audiencia revise hoy y investigue. Les pregunte a sus juventudes. Estaría maravilloso que hoy sea el tema de conversación. Si tienes la bendición de comer o cenar con tu gente, con tus jóvenes, decirles, oigan, ¿y qué onda con farmear el aura? Y si ellos te dicen, está bien, está mal, ridículo, yo no lo haría, es increíble, está maravilloso, velo con ojos creativos, curiosos.
2: Y sobre todo que puede ser un mecanismo, ¿sabes?, para establecer este vínculo con ellos.
3: Sí.
2: O sea, si de pronto, híjole, nos ha costado trabajo, pensamos que ellos van por un camino bien diferente al nuestro, que no entendemos cómo se relacionan con sus amigos, que no entendemos lo que andan haciendo en las redes sociales, que además ni siquiera nos gusta. pues sí, este no es a nuestro gusto, no es a nuestra forma, es a la de ellos, pero hay que acompañarlos, hay que estar cerca, no les de verdad, papás, mamás, no le pierdan del ojo a los hijos.
3: Sí, claro.
2: Es bien importante estar ahí, que sean papás presentes, papás que estén interesados, ocupados en lo que ellos están pensando, sintiendo y haciendo, y este puede ser el mecanismo a través del cual quizá lo podamos hacer. Y fíjese que finalmente quiero compartirle que también, contrario a la creencia de que los jóvenes solamente gastan, hay otra actitud que están tomando. Investigaciones muestran que el 66% de la generación Z está ahorrando activamente y busca una mayor estabilidad financiera. Muchos utilizan aplicaciones digitales para administrar su dinero, crear fondos de emergencia y cumplir metas personales como estudiar, viajar o emprender un negocio. También existe una mayor apertura para hablar de finanzas y aprender un negocio. También existe una mayor apertura para hablar de finanzas y aprender educación financiera desde edades tempranas. Hay que decirlo, los jóvenes están construyendo hábitos financieros más responsables y utilizando la tecnología para asegurar un mejor futuro. Y eso se lo digo con conocimiento de causa. Conocí a un chiquito, tiene 18 años para mí, recién empezó a trabajar. ¿Y sabes qué fue lo primero que me dijo que va a hacer con su...
3: ¿Comprarse tenis? ¿Un celular?
2: No. Dice, voy a ahorrar para mi retiro.
3: ¡Wow!
2: Me
3: wow.
2: dejó con la boca abierta.
3: ¡Bravo de pie!
2: Yo dije, ¿qué? Dice, sí, es que si tú lo empiezas a cierta edad, dice, te va a dar mayores... Y me empezó a dar una cátedra de cómo funcionan estos esquemas
3: Bravísimo.
2: De retiro. Y yo le dije, pues qué bueno, de verdad. O sea, viene una generación fuertísima en estos temas y no hay que limitarlos, no hay que hacer nada para que ellos cambien. Digo, yo no le voy a decir, ay, no, mejor vete aquí, vete allá, disfruta. No, qué bueno. Si esa es su forma de pensar, si esa es su manera en la que está conceptualizando que así va a llegar a la adultez o a la senectud, qué bueno que así lo sea. Me dejó muy sorprendido, pero de verdad que es impactante. 9:20 a.m, vamos a hacer nuestra última pausa comercial. Volvemos con mucho más al Café de la Mañana. ¿Todavía no te registras al reto de DDM? 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
8: Tenemos 25 grados centígrados.
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8: Caribe, pues no tenerle miedo a estas nuevas formas, como papás entrarles, respetarlos, comunicarnos con ellos. Y si tenemos que hacer el ridículo, hay que hacerlo.
11: Pues sí.
8: Hay que perder ese miedo, porque ¿qué más nos puede pasar?
11: Total, que nos graben y nos suban a redes, pues, total. Y fíjate, estaba pensando, una pregunta que nos hacíamos en nuestras juventudes con adultos que les interesábamos era, ¿qué negocio pondrías? Y ahora les podríamos preguntar a nuestros jóvenes, ¿de qué harías un canal?
8: Claro.
11: Y ellos te pueden decir, pues yo lo haría de cocina, de electrónica, de o puede decir, no sé hacer nada. También se vale y podríamos conocer ya con esta pregunta cómo están viviendo estos nuevos tiempos nuestras juventudes.
8: Bueno, lo dices muy bien. ¿Dónde te puede encontrar la gente? ¿Dónde puede contactarte, platicar contigo? Porque siempre viene muy bien pues una orientación o de entrada una buena plática, porque vaya que a los papás está costando mucho trabajo entender a los hijos, comunicarse con ellos y seguir adelante.
11: Con todo gusto, porque para criar a un hijo se necesita de toda la aldea. Y pues me pueden encontrar en redes sociales como Karime Salcedo Coach, Karime es con doble M, y estamos en Círculo de Mujeres Cuautla en Facebook para hacer todas las actividades que podamos las mujeres para reconectarnos.
8: Bueno, pues ahí esté muy al pendiente en Facebook, Círculo de Mujeres, Karime Salcedo Coach, para que pueda platicarlo. Muchas gracias, mi querida Karime, el próximo viernes, si Dios permite, nos escuchamos.
11: Muchas gracias por la invitación.
8: Bueno, ¿y qué le parece si por lo pronto, para entender toda esta sociedad, nos tomamos un café de antaño? Hoy tengo una recomendación de cine.
4: Nos tomamos un café de antaño para recordar el pasado.
8: Una película del 2020 de Social Dilemma, un documental que explora cómo las redes sociales y las plataformas digitales están diseñadas para captar nuestra atención al mayor tiempo posible. A través de entrevistas con ex ejecutivos y ex ingenieros de empresas tecnológicas, este documental nos muestra cómo los algoritmos influyen en nuestras emociones, nuestros hábitos de consumo, opiniones e incluso relaciones personales. Así que búsquelo, de Social Dilemma, del 2020, hace ya 6 años, y que vaya que marcó toda una revolución de cómo podemos entender a las redes sociales. Bueno, pues así llegamos al final del Café de la Mañana. Ya son las 9:29. Gracias a quienes nos mandaron sus fotos, sus mensajes. Ya hay un ganador, en este caso ganadora. Ya le mandamos mensajito para que pueda venir por su pase doble para ver a Chilim y Piquín este fin de semana allá en Yecapixtla. Gracias a todos y cada uno de ustedes por habernos acompañado. Allá en los controles técnicos, Poncho Contreras. Yo soy Manuel Romano. Que la pase muy bien. Excelente fin de semana. El próximo lunes a las 8, aquí nos encontramos.
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0: mesa hay un montón de sombrerudos tirando fiesta.
1: ¡Eso!
0: Señoras y señores, ¿cómo están? Muy buenos días, bienvenidos entre compas de la comadre. Oigan, ya este viernes, por fin viernes, fin de semana. Ya estamos a 28 de agosto del año 2026, totalmente en vivo, desde las instalaciones de la Comadre 101.7, la más sabrosa de Morelos. Allá en controles técnicos, Poncho Ponchín Contreras, el señor de las telas.
2: ¡Era

0: tela y sacando tela. ¡Qué buena chamba! ¿No hay chamba, Ponchito?
1: Dice, ¿no están contratando?
0: ¡Sí! ¿Ya lo escucharon?
1: ¿Quieres ser su asistente? ¡Qué huele, compadre! ¡Y qué huele mi raza! ¿Cómo están? Buenos días, viernesito, ahora sí, compadre.
0: Sí.
1: Ay, mañanita, un poco, soleadita, pero fresquecita, ¿no? Ahorita. Sí. Porque al rato ya va a andar el calorón a todo lo que da.
0: Hasta ahorita está rico el día, ¿verdad?
1: Sí,
0: el clima también. Pero bueno, bienvenidos. Oiga, repórtate con nosotros. 735-180-1017. Viernes de chistes, viernes de chile, mole y pozole.
1: Así es, viernes de los compitos.
0: Así es, que
1: viernes estén de echar el coto. El
0: chisme.
1: El ¿cómo se dice? El chal. Ajá.
0: El chal, exacto. Ajá. Así es que bienvenidos, ¿eh? Oye, ya tenemos algunos mensajitos. Hola, buenos días.
2: Compas, buenos días. Llegó el fin de semana. Podrían poner el tema Yo Quiero Chupar de las Superlamas.
1: Así es,
2: feliz
1: amigo.
2: Fin de semana.
0: Así es, yo quiero chupar, claro, porque acuérdense que el cuerpo no se manda solo, ¿eh?
1: Es correcto.
0: Dice Alonso, ah, no, fue la mañana.
1: Tenemos llamada,
0: dice,
1: compa. A
0: ver. Ah, llamada, órale, de una
1: hola,
0: vez.
1: Hola, hola, bueno, buenos días.
3: Compa, lindo día.
1: Chula, qué milagro.
3: ¿Me podrían poner, por favor, la canción la de Romeo Santos, Eres Mía?
1: Órale, claro que sí, chula.
3: Un abrazo a ti y a toda la atención de la comadre.
1: Gracias.
0: Saludos, chula, un abrazote. Dice,
1: adiós, adiós.
0: Fer,
1: adiós,
0: Raúl,
1: adiós.
0: Buenos días. ¿Me pueden complacer con la canción de la morocha, El Viejo del Sombrerón?
1: Órale, claro que sí, compadre.
0: Perfecto. Dice por acá, a ver, compas, buenos días. ¿Me puede poner la canción de la banda MS? Pásame un bote, échenlos.
1: Pásame un bote, porque es viernes.
0: Sí, hola.
4: Compas, muy buenos días. ¿Me pueden complacer, por favor, con la canción de La Auténtica de Jerez, Cachetona y Petacona?
1: ¡Ay, qué buena rola, compadre!
0: Cachetona y Petacona.
1: También viernes de chistes, compadre.
0: Sí. Compitas de la comadre, sí. Ponga la rolita de los Titanes. Tuvo que tuvo. Porque es viernes. Dice, por acá, buenos días, compas. ¿Me podrían complacer con la canción ¿Qué me vas a dar si vuelvo? Órale, por acá dicen hola, pues hola. Así es que, bienvenidos a Entre Copas de la Comadre. Arrancamos complaciendo.
1: Así es, compadre, de los Superlamas. Yo quiero chupar.

0: Taran, taran, 9 de la mañana con 41 minutos. Oye, ese fondito.
1: Así,
0: Para que cuando estás en tu casa y vas a entrar a ver a tu morra a su cuarto.
1: Y de repente ves que tiene poca ropa. Y de
0: ¡Uy!
1: repente hace. ¡Arr! Todo eso ya me dio hambre, compadre.
0: Ya, da hambre, es que después de da hambre,
1: Sí,
0: compa.
1: pues sí.
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2: 26 grados, buenos días.
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1: ¡Sobres! Ya estamos de regreso. 9:52 entre compas de la comadre. Dice... buenos días, saludito para Alejandra, que está trabajando en carnitas, ¿los cosis? Así dice, que se ponga las pilas, la rolita en tus manos de los bibis, aquí somos pura comadre. Saludos para Alejandra, que anda bien chambeadora.
2: Se aceptan carnitas.
1: Dice, que saque las carnitas, sí, como no.
2: Así es, dice, compadre.
1: A ver, ¿qué? Buenos días, ¿qué compas? Fernando Pacheco y Raúl Archundia. El tema de Ramón Ayala, tragos amargos.
2: Órale, claro que sí, compadre.
1: En la colonia 5 de febrero yo escucho a la comadre. Órale, ya está. Saludos para su mami Nora, también. Por acá dice, a ver, hola, buenos días.
3: Buenos días, ¿me puedes poner la canción de Julián Álvarez, La María?
2: Ay, qué buena rola.
1: Buenas rolitas, sí. Movidas de fin de semana, ¿no?
2: Así tiene que ser, compadre.
1: Hola. Sí.
4: Chiste, ¿qué Échale. Le dice un cable a otro cable?
1: ¿Qué?
4: Somos intocables.
2: Chiste, vamos a arrancar con chistes blanquitos, compadre. Así sin nada, ¿no?
1: Ah, sí, ya traes.
2: No, digo que la gente está contando así.
1: Ok, manden chistes. Bueno, si van a mandar coloraditos, ya saben, nomás que no tengan groserías.
2: Hay un chiste, compadre.
1: Va.
2: El doctor le dice a su paciente, vamos a tener que mandarle a hacer una placa. Y dice el paciente, ¿de tórax, doctor? Dice, no, de mármol.
1: ¿Tenemos llamada? Órale, de una vez.
2: ¡Hola! Así es, compadre, échale, ya te habías tardado.
5: ¿Ustedes saben por qué se desmayó una persona diabética al acostarse?
2: ¿Por qué qué? A ver, otra vez.
5: ¿Por qué se desmayó una persona diabética al acostarse?
2: ¿Por qué se desmayó una persona diabética al acostarse? A ver, ¿por qué?
5: Porque le desearon dulce sueño.
2: Bueno, compadre, está bueno, gracias.
1: Ahí te mando, pues, compa. Oye, Manolo, ¿así que fuiste al doctor para que te quite las ganas de tomar? Pues claro, pero estás tomando. Sí, pero sin ganas. Ríete, Poncho, no estás de amarguera.
2: La realidad de muchos.
1: Es viernes, compa,
2: sí,
1: es compadre, viernes.
2: Eso sí.
1: O sea, fíjate, sí, pero sin ganas.
2: Okay.
1: Y lo vuelvo a repetir, acuérdense que el cuerpo no se manda solo. Si hoy es fin de semana y usted trae la idea de echarse una cheve. Dice, okay. No, porque la dieta, no. Dele al cuerpo, aunque no quiera.
2: Eso sí, compadre. Si no, no se manda solo, así como dices.
1: Órale, pues, ¿qué onda, compa?
2: Vámonos con Rola, ¿no?
1: Órale, va.
2: De una vez, Romeo Santos, eres mía.

0: de la mañana con 59 minutos. Híjole, a lo que uno se viene enterando, chale. Ay, lástima que no se los podemos contar.
1: Si las pláticas fuera del aire salieran al aire, vaya, no, ya estaríamos bien funados.
0: Quemando medio cuautla. Bueno, oigan, y hablando de que es que estábamos hablando de comida también, ¿verdad? Sí. 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
7: Hola, ¿qué tal? Buenos días. Yo soy Víctor Manuel Romano y le comparto la información de Diario de Morelos. El Congreso de nuestra entidad ajusta dos iniciativas para regular motocicletas y homologar las tarifas de corralones vehiculares con el objetivo de evitar violaciones a derechos humanos, impugnaciones y cobros excesivos. Con una inversión federal de 400 millones de pesos, la construcción del nuevo acceso vehicular a la UAM registra ya un avance superior al 31% y permitirá reducir hasta en 45 minutos los tiempos de traslado en la zona. Baches, banquetas ocupadas, transporte público inaccesible e inseguridad convierten a Cuernavaca en una ciudad difícil de transitar para los adultos mayores. Más de 64 mil personas de 60 años y más habitan la capital de acuerdo con datos del INEGI. Esta es toda la información al momento, le invito a que la consulte en la edición impresa de Diario de Morelos de este viernes. Mientras tanto, que tengan todos una excelente mañana.
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1: 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Yo soy la Bella Pau y regreso los micrófonos a cabina.
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2: 10 de la mañana con 12 minutos. Entre compas. Saludos a mi gente allá en Yecapixtla, Morelos. Miren, váyanse, lleven su video. ¿Sí? Se toma la foto con la Bella Pau.
3: La Bella Pau.
2: Y con el bello Héctor. Con el gordito más sabroso.
3: ¿Cómo le decías tú cuando estabas en Poder Sonidero?
2: El más sabroso.
3: El más sabroso, ándale.
2: El gordito más sabroso de la comadre Héctor Escobar anda por allá con la Bella Pau. Así es que láncese con su video favorito y se ganen esos pases, ¿eh? Así es que bueno.
3: ¡Órale!
2: ¿Qué pacho, compita?
3: Compadre, pues bueno, no sé si soy yo que tengo daltonismo. ¿O por qué ahora resulta que si te pasas el verde ya te tienen que parar? O sea, ¿qué pasó ahí? O sea, ¿tú sabías eso?
2: No.
3: A ver, es que estoy daltónico, creo, compadre, porque vamos a hablar de esta nota que ya se hizo viral en redes sociales. Es un video de un pasajero en automóvil, vaya, o sea, que va conduciendo.
2: Un automovilista, pues,
3: vaya. Y se escucha que un policía lo detiene. Y va así gritándole, ¿por qué te pasas el verde? ¿Por qué te pasas el verde? ¿Por qué te pasas el verde? Ajá. Y pues uno dice, pues porque el verde es para que pases,
2: pues,
3: ¿no?
2: Sí.
3: Pero él lo va grabando, o sea, el automovilista lo va grabando al policía. O sea, parece que anteriormente, no sé si cometió alguna infracción o algo así, el policía obviamente se confundió.
2: Sí, claro.
3: Y se pasó en rojo o algo así, pero yo creo que cuando vio que lo estaba grabando ya no procedió con lo que iba a hacer. Porque se dio cuenta que lo estaban grabando.
2: ¿Quién sabe qué pasó realmente? Porque... digo, pues te pasas un alto, obviamente te para,
3: ¿no?
2: Tránsito, sí. Y oiga, muchacho, señor, lo que sea, se acaba de pasar el rojo, sí. Le voy a levantar su infracción y ya. Pero iba muy molesto, tan molesto iba que ni se dio cuenta que estaba diciendo por qué te pasaste el verde,
3: exactamente,
2: ¿no? Pero sí, pues quién sabe qué habrá pasado, pero ya se hizo viral este cuate, lo están funando cañón.
3: Sí,
2: porque aparte, te digo, es que
3: prepotente.
2: No podemos. Sí, pero es lo que te digo, no podemos, no sabemos.
3: ¿Qué pasó antes?
2: ¿Qué pasó?
3: Ajá.
2: ¿No? Igual se lo iba a llevar al de tránsito.
3: Sí.
2: No sabemos. Pero bueno, muy viral ya este video. ¿Por qué te pasaste el verde?
3: Si lo pues quiere ver, así
2: el verde búsquelo. Es para pasártelo, ¿no?
3: Exactamente.
2: Pero bueno, ya está. Oye, compa.
3: Ew.
2: Ya vamos a arrancar con la sección de los horoscompitos.
3: Ah, tienes toda la razón,
2: así
3: compadre.
2: Así es que si usted quiere saber qué le depara el destino el día de hoy, pare la orejota porque... vamos a arrancar.
3: Arrancamos, compadre, vámonos con Aries. Hoy amaneces con energía de lo que salga, sale. Y curiosamente, esa actitud relajada puede ayudarte a resolver algo que llevabas días complicando. Lo bueno, una oportunidad llegará cuando menos la esperes. Lo random, vas a decir, hoy sí me voy temprano y ni tú te la vas a creer, compadre. Y tu consejo astral del día, no confundas rapidez con prisa y hoy piensa 2 segundos antes de actuar, Aries.
2: Bueno, amigo de Tauro, atención porque el universo te está poniendo a prueba con algo muy difícil, pasar frente a una comida deliciosa y decir que no. Spoiler, probablemente no podrás. Lo bueno, buen momento para cuidar tu dinero y encontrar un ahorro. Lo inesperado, una invitación para comer puede mejorar muchísimo tu día. Y tu consejo astral del día, date un gusto, pero que no termine en susto cuando veas la cuenta, amigo de Tauro.
3: Ok, Géminis, hoy tu capacidad para salirte con la tuya estará impresionante. Una conversación que parecía complicada puede terminar completamente a tu favor. Lo bueno, un mensaje traerá buenas noticias. Lo peligroso, puedes empezar contando una anécdota y terminar revelando información clasificada. Y tu consejo astral del día, si te preguntan quién te contó, recuerda que no viste, no escuchaste y no sabes nada. Doble cara, Géminis.
2: Amigos de Cáncer, este viernes necesitas gente pues que te haga reír y no gente que empiece la conversación con "tenemos un problema". Hoy mereces tranquilidad. Lo bueno, una persona cercana tendrá un detalle bonito contigo. Lo random, vas a recordar algo vergonzoso de hace años justo cuando estés pues intentando dormir. Y tu consejo astral del día, no permitas que un mal momento arruine un buen día, amigo de Cáncer.
3: Ok, compadre, ya estuvieron los horoscopitos la primera tanda, ahí te veo un chiste.
2: Échale, compa.
3: Llega un chico y le pregunta a su amigo, ¿viste el apagón de anoche? Y le contesta el amigo, no, en mi casa se fue la luz.
2: Pues cómo lo iba a ver, ¿eh? Pues sí, oye, dice por acá, hola, buenos días. Saludos a Mr. Choni. Una rolita de Marco Antonio Solís, la de "Me volví a acordar de ti".
3: Órale.
2: ¿No es de Los Ángeles de Charlie?
3: Es de, creo que, pero volví, puede tener algo, pero pues no sé.
2: Creo que sí, bueno. Okay. Dice, compas, buen día. Pueden ponerme una canción de Tribal de Monterrey para este viernes. Órale, ahorita buscamos una con mucho gusto, ¿sale? Así es que.
3: Vámonos.
2: Mientras, seguimos complaciendo.
3: Vámonos con rola, compadre. El viejo del sombrerón con la morocha.

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1: Bienvenidos, ya estamos con ustedes, 10 de la mañana con 30 minutos, señora, que no se le haga tarde si usted va a salir de compras al mercado para hacer la comida o lo que tenga que hacer, son 10:30 de la mañana.
2: ¡Apúrale, compadre! Seguimos con más de los compitos, ¿te late?
1: Ok.
2: Ok, vámonos con Leo. Hoy tienes energía de alfombra roja, aunque solamente vayas por las tortillas. Alguien va a notar tu presencia y te lo hará saber. Lo bueno, reconocimiento y buena impresión. Lo inesperado, una persona podría buscar tu atención con un pretexto bastante transparente. Y tu consejo astral del día: no persigas reflectores cuando tienes luz propia. Llegan solos, Leo.
1: Vámonos, amigos de Virgo. Hoy tu mayor reto será aceptar que no todo necesita una solución. Hay cosas que simplemente se resuelven dejando de darle vueltas. Lo bueno, un pendiente se acomodará mejor de lo esperado. Lo random, vas a corregir algo que nadie te pidió corregir. Y tu consejo astral del día: si no está roto, déjalo quieto, aunque te esté picando la mano por arreglarlo, amigo de Virgo.
2: Ok, Libra, viernes de decisiones: salir o quedarte, ahorrar o gastar, contestar ese mensaje o hacerte el interesante. El universo dice: primero piensa y después haz lo que quieras. Lo bueno, una elección te traerá tranquilidad. Lo random, vas a tardar más escogiendo qué ponerte que disfrutando el plan. Y tu consejo astral del día: no necesitas la aprobación de todo el mundo para elegir lo que te hace feliz, Libra.
1: ¡Vámonos, amigos de Escorpión! Hoy tu mirada puede decir: sé perfectamente lo que estás haciendo. Y lo peor es que probablemente sí lo sabes. Lo bueno, detectarás una oportunidad antes de los demás, ¿no? Okay. Lo inesperado, alguien que parecía indiferente podría acercarse. Y tu consejo astral del día: guarda un poco de misterio. No tienes que revelar todas tus cartas, amigo de Escorpión.
2: Ok, compadre, ya estuvieron segundo bloque de los toros compitos.
1: Ok, y estamos en viernes de chistes, compadre.
2: Así es, compadre. ¿Tienes
1: oye,
2: uno?
1: Tengo uno. Échale, pues. Una chamacona le pregunta a su mamá: oye, mami, ¿por qué no tengo chichis? Y le dice la mamá: pues porque te pusieron la vacuna. ¿Cuál vacuna? La de teta, no.
2: ¡Hazte un chiste, compadre! ¿Tú sabes por qué no pueden invitar a Michael Jackson a una fiesta infantil?
1: ¿Por qué?
2: Porque está muerto.
1: No, güey. Ahí te vas, pues, ya que andamos, ya que andamos en estos rucros. Dale. Un marido así todo agonizante, ¿no? Ajá. Dice: María, María, prométeme que cuando me muera te casarás con Antonio. Oye, pero si es tu mejor amigo. Por eso, que se joda el güey.
2: Ok, compadre, oye, ¿tú sabes por qué no puedes hablarle a Domino's Pizza a las 3 de la mañana? Más bien, no debes hacerlo.
1: ¿Por qué?
2: Porque está cerrado.
1: Ok, manda tu chiste 735-180-1017, Dice por acá, a ver... le mando muchos besos a la reina bella Pau, dice. Oye, esa Pau anda con todo.
2: Anda levantando calzones y corazones.
1: Dice por acá: hola, buenos días. Me pueden mandar saludos para don José Alvear Anzures de Yecapixtla, que siempre los escucha, de parte de Elena Estrada, la Gordis de Morelos. Órale, saludos para don José Alvear Anzures allá en Yecapixtla.
2: Ok.
1: Que saquen la asesina, compadre.
2: Saquen la asesina, saquen las chelas.
1: Es viernes, un taquito de asesina con harto queso, nopalitos, cremita y salsa.
2: Porque el compa de llega que tenemos aquí nada más no. Nada más no.
1: Nada más no sacan nomás no. Nada ese
2: nada más
1: compa.
2: Al poncho, pero son novios.
1: ¡Sí! No, sí ha invitado. No,
2: ah, bueno, sí. Dice: sabes que te quiero mucho, bebé.
1: Buen día, compa. Va a haber dinámicas hoy para el pase doble de Chilín y Piquín.
2: Híjole, no sé.
1: Bueno, pues estén pendientes, ¿verdad?
2: Estén pendientes, más que nada.
1: Hola, buenos días.
3: Compa, ya conocí a la bella Pau.
1: Ay, oye, ¡ay! ¿Y qué te pareció? ¿Si ¿Sí está bella o nomás?
2: Es el... Dice: qué bueno que hace radio, ¿no? No es cierto.
1: Dice: estoy enamorado de ella, la princesa Bella Pau. Ese es otro, ¿eh?
2: Ah, ok.
1: No, bueno, compa.
2: Profesor Girafales.
4: Hola. ¿Me podrían complacer con la canción de Parece que no, por favor? Va y queda su saludo.
1: Órale, saludo, chamacón. Arre, pues, compa.
2: Vámonos, compadre. Pásame un bote de la MS. Y tú también.
1: Me lo echo.
2: Pásame.

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21: En Cuautla, 26 grados.
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1: Mañana con 50 minutos entre compas de la comadre. Oigan, viernes de chistes y estamos ya en la última parte de los oros compitos.
2: Así es que, compadre,
1: los signos restantes, paren la orejota porque ahí les van.
2: Ahí les va, Sagitario. Tu cabeza ya está en el fin de semana, aunque el día apenas empieza. Una invitación inesperada puede convertir este viernes en una buena historia. Lo bueno, un plan espontáneo y mucha diversión. Lo random, vas a decir... una hora y me voy. Y todos sabemos que eso no va a pasar. Vas a terminar viendo el amanecer. Tu consejo astral del día: disfruta, pero deja que alguien responsable se encargue del regreso, Sagitario.
1: Ok, Capricornio. Hoy tienes permiso oficial para cerrar la computadora y dejar algunos pendientes para el lunes. Sí, Capricornio, el lunes sobrevivirás sin ti. Lo bueno, un esfuerzo reciente comenzará a dar frutos. Lo random, vas a revisar el correo por última vez y aparecerá otro pendiente. Okay. Tu consejo astral del día: tu productividad no define tu valor. Hoy también toca vivir, Capricornio.
2: Ok, Acuario, hoy sí. Una idea completamente fuera de lo normal podría terminar siendo la más inteligente. No necesitas que todos entiendan lo que haces. Lo bueno, eres creativo y una oportunidad diferente va a aparecer. Lo inesperado, una conversación absurda puede darte una solución brillante. Y tu consejo astral: no cambies tu forma de pensar solo porque los demás todavía no la entienden, Acuario.
1: Ok, amigos de Piscis, hoy el universo te pide que dejes de imaginar escenarios que todavía no suceden. Mientras tú estás pensando en el capítulo 20, la vida apenas viene primero.
3: ¡Sí!
1: Lo bueno, una noticia inesperada te cambiará el ánimo. Lo random, una canción te puede poner sentimental sin previo aviso. Y tu consejo astral del día: no sufras por historias que todavía no han ocurrido. Mejor disfruta el viernes, amigos de Piscis.
2: Aquí, compadre, estuvieron los otros compitos de este día, de este viernesito. Esperamos que le vaya bien a toda la gente. ¡Y viernes de chistes!
1: ¡Viernes de chistes! ¿Tienes, compa?
2: Así es. Échale. Dice: buenos días, ¿alguien sabe cuál camión me lleva al panteón? Cualquiera, nomás póntela enfrente.
1: ¡Sí! Eso sí. Ahí te va otro. Jaimito, ¿le temes al diablo?
4: No, yo no le temo ni al malamén.
1: Ay, ¿y ese quién es?
4: No sé, pero siempre que reza dicen: líbranos del malamén.
2: El malamén. Como el maciosare, ¿no?
1: Andar como el maciosare.
2: Así
1: dice:
2: es.
1: Hola, ¿me podría mandar saludos para doña Agustina Ortigosa Gutiérrez, que hoy 28 es su cumpleaños y quiero que le dedique las mañanitas, por favor, de parte de Elena Estrada, la Gordis de Morelos? Gracias, allá en Coahuixla. Órale, señora Agustina Ortigosa Gutiérrez, le mandamos un abrazote y que se la pase bien chévere. Súbele a las mañanitas,

0: Muchas felicidades. Y ya sabe, señora Agustina, que a la gorra ni quien le corra, Si nos quiere invitar,
1: perfecto.
0: Ahí caemos como paracaidistas.
1: Por supuesto,
0: ¿no?
1: Compadre.
0: Vámonos, compadre.
1: Vámonos con Rola de los Titanes de Durango. Tuvo que tuvo.

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1: Vientos, 11 de la mañana con 11 minutos. ¿Y qué creen?
2: ¿Qué?
1: Que llegamos, a De Chile Mole
2: y Pozole.
3: Así es, compadre.
1: Oye, compa, pero antes de entrar a la sección, te tengo, híjolas, es que ya no sé si esto es chiste o qué sea.
2: A ver.
1: Imagínate que tú y yo somos hermanos.
2: Ok.
1: Y traemos por ahí una disputa, ¿no?
2: Sí.
1: Pues ya, por un terreno, por lo que sea, ¿no?
2: Ajá.
1: Entonces, pues nos aventamos una demanda y pasan años, años y años.
2: Ajá.
1: Y años y te carga el payaso a ti y
2: okay,
1: enseguida me carga el payaso a mí y no arreglamos nada.
2: O sea, nunca arreglamos el problema y nos morimos, vaya.
1: Sí. Y,
2: ok.
1: Y te pelaste y me
2: okay,
1: peleé. Bueno, pues esto sucedió.
2: Ok.
1: Fíjate que dos hermanos se pelearon durante años y hoy ninguno está vivo. Y esto fue a causa de una disputa familiar por bienes que inició en el año 2000, compa.
2: Ok.
1: Ahí hasta la muerte de los dos litigantes, ¿no?
2: Okay.
1: En este caso los hermanos. Un juez familiar con años de experiencia expuso: esto es una pelea entre dos hermanos que duró desde el año 2000 hasta la fecha, o sea, hasta hace unos días.
2: 26 años, ok.
1: Ajá. El detalle es que ahora los dos hermanos, pues, están muertos.
2: Ya, en el panteón.
1: ¿Y qué crees que pasó?
2: ¿Qué?
1: Pues los bienes ahí seguían, obviamente,
2: sí, claro,
1: ¿no? Ellos se murieron.
2: Sí.
1: Pues los hijos
2: de cada uno,
1: en 15 días resolvieron el show.
2: Es que, híjole, o sea, tú no sabes cómo estaban los hermanos, si había también aparte rencor, o si había temas de orgullo, de que yo no te voy a ceder mis bienes y yo no te voy a ceder los míos, y tal vez como pues
1: eso,
2: ya fallecieron, ya se fue el problema y los hijos, a ver, pues esto ni siquiera nos incumbe a nosotros, hay que arreglar el problema y se acabó, ¿no?
1: Sí, yo creo que va por ahí,
2: que
1: copa,
2: fue más eso, ¿no?
1: Que no es que, ajá, a mí también me toca esto, no, a mí también, entonces como, ajá, que a lo mejor no era equitativo el asunto,
2: sí,
1: ¿no? Entonces, y los hijos dijeron, mira, pues ya, micha y micha, o como haya sido.
2: Ajá.
1: Haya sido como haya sido.
2: Ya se lo llevó su mamá.
1: Okay. Pues sí. Entonces el juez mostró que todo este proceso se pudo resolver en menos tiempo. Entonces la pregunta es, ¿valió la pena para,
2: híjole,
1: en este caso, para los hermanos,
2: sí,
1: difunteados?
2: Pues quién sabe.
1: Pues obvio no, porque
2: pues no,
1: mira,
2: o sea,
1: dejaron el problema, afortunadamente lo resolvieron de volada, ¿no?
2: Pues sí.
1: Pero pues bueno, ahí está, como moraleja, quien lo quiera tomar, ¿verdad?
2: Sí.
1: Mejor hay que solucionarlo.
2: No se enoje.
1: Exacto.
2: No sea rencoroso y arregle sus problemas.
1: Exacto, okay, compa. ¡Vámonos, pues!
2: Ahora sí, de Chile Mole y Pozole de Chile, tenemos a Ramón Ayala con el tema Tragos Amargos.

0: ¡Vámonos! Tú dices que quieres chile, mole o pozole. Tenemos llamada, hola.
1: En tus manos.
0: En tus manos, molito. Ya estás, compadre. Un voto para los bibis.
2: Llamada,
0: hola.
2: Órale.
0: Ok, otra vez, hola.
3: Por mole, compa.
0: Por mole, ya estás chula. Vamos, dos, compa.
2: Órale, hola.
4: Mole, mole.
0: ¡Híjole!
2: Llegaron un buen de mensajes, pero bueno, pues ya, ¿qué le hacemos al
0: ¡Vámonos,
2: cuento?
0: Molito, en tus manos de los bibis!
2: ¿No?

0: Llega Pixla Morelos porque este fin de semana llega el espectáculo para toda la familia. 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Así es que disfrútalos este sábado 29 de agosto a las 7:30 de la noche y domingo 30 de agosto a las 7 de la noche en la Plaza de Toros La Corraleta. ¿Y qué creen? Para que no se lo pierdan, compa, ¿qué vamos a hacer?
1: Híjole, vamos a regalar un boleto, un pase doble de una vez a la persona que nos marque. Y bien fácil.
0: Pero ya ahorita.
1: Ya ahorita. Ok. Sí. Que nos diga simplemente cuál fue la canción que acaba de pasar.
0: Órale, 735-35-376-0809. Márquenos y ahorita le damos ese pase doble para que se vaya. Lleve a sus chamacos.
1: Órale.
0: ¿No? ¿Sí? A ver, a sus chukis. A ver a Chilín y Piquín este fin de semana allá en la Corraleta de Yecapixtla. Te repito que es el sábado 29 a las 7:30 y el domingo a las 7 de la noche. Son dos únicas funciones para que se lancen. ¿Tenemos llamadas? Sí, órale.
1: Bueno, hola.
2: Buenos días.
1: Sí, buenos días.
2: Llamo para el pase de Chilín y Piquín.
1: Ah, ok, compadre. A ver, dime, ¿cuál fue la rola que pasó antes de esto que estamos anunciando? Bueno. ¿Mande?
0: En tus manos. Órale, ah, oye, okay. ¿De dónde nos marcas?
1: ¿Tepoztlán?
2: Sí.
0: ¡Órale! ¡Muchas felicidades!
1: ¡Felicidades, compadre! No me vayas a colgar, por favor, te voy a tomar tus datos, ¿va?
2: Claro.
0: ¡Órale, vale, gracias! ¡No nos cuelgues! ¡Eso! Oye, y de volada dice por acá, buenos días, hermosos, guapos, preciosos.
1: Ah, claro que sí, dice, no se equivoca.
0: Hoy quiero pedirles un favor muy especial. Si pueden felicitar a mi sobrino Joshua Jesús, que cumple 14 años, y si le pueden poner las mañanitas. Nos está escuchando allá en el puerto, en el paradisiaco puerto de Acapulco, y aunque es del Estado de México, anda por allá. ¿Sí? Okay. Así es que, mi querido Joshua Jesús, muchas felicidades por tus 14 años allá en Acapulco, Guerrero. Te mandamos un abrazote, ¡súbele!
3: Te traemos tus mañanitas, que te la pases con alegría. Sobre todo lleno de dicha, que te la pases con alegría.
1: Joshua, saca los frutsis, compadre.
0: No, imagínate, ahorita tu cumple en la playita. Qué chido, un abrazo a Joshua Jesús por sus 14 añitos. Vámonos pues, 11:21.
1: Así es, compadre, una pausa y regresamos.
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6: Fierro pariente, ya estamos de regreso. 11:26 y estamos en De Chile Mole y Pozole con Pilla.
2: Así es, compadre. De Chile tenemos a la banda Toro con este tema, La Noche que Murió Chicago.

0: todos y para que se pongan a bailar, algo de David, Baila Conmigo. ¡Qué buena rola! Viernes, compa, de echar yemaye y de echar buen cotorreo.
1: Y ajo, hola, hola, tenemos llamada.
2: Por Chile, compa.
1: Por Chile, ya estás, chula, gracias.
0: Hola, hola, ¿por qué votas?
3: Vámonos, vámonos con Chile.
1: Con Chile, okay. Tenemos otra llamada, compadre, hola.
4: Chile.
1: Chile, vámonos, tres,
0: es
1: compadre.
0: Neta. A ver, nomás por ver, hola.
5: Baila conmigo.
1: Pues ya está, no, compadre.
0: Bueno, pues vámonos.
1: Vámonos, la noche que murió Chicago, banda Toro.
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0: Viento, ya estamos de regreso. Estamos en esta sección que está muele y muele. Muele. Y muele que querían. Vámonos de chile, mole y pozole, compa.
1: Así es, compadre. Ah, bueno, antes saludos para don Memo, el jefe Pluma Blanca, que nos está escuchando ahí en el año de Juárez. Gracias, don Memo, le mandamos un abrazote. Y ahora sí, vámonos con Gerardo Ortiz de Chile. Mañana voy a conquistarla.

0: ¡Qué buenas rolas, compadre! De viernes, que dice la banda 735-180-1017.
1: ¡Órale, hola, hola! ¿Por quién votas?
2: Chile.
1: Ah, no, espérate.
2: Chile.
1: Es este, ese no es.
0: Ah,
1: este.
0: Ok, ok, ok.
2: Perlas negras.
0: Ok, Mulito, tenemos llamada. Hola.
3: Perlas negras, compadre.
0: Perlas negras, chula, ya estás.
1: ¡Órale, perfecto! Hola, hola, ¿por quién votas? Hola.
4: Yo voto por Chile.
0: Ok, dos de mole y uno de Chile.
1: Ok, perfecto. A ver,
0: otra llamada.
1: Hola.
0: Ah,
1: a ver, vamos aquí. Hola.
2: Perlas negras.
1: Hola, ¿por quién votas?
5: Tiburón.
0: Pero ya me ha ganado el molito, compadre.
1: Vámonos, pues.
0: Vámonos, perlas negras.

0: Chicharito, algo del señor Joan Sebastián, un idiota.
1: Idiota, te perdí, pero te amo. Te amo. Te amo.
2: ¡Vámonos y de pozolito! Pedro Fernández, el aventurero.
0: Puritito corazón, verdad de Dios que sí, compadrito. ¡Échele que suene, que suene, Homero!
2: Porque a mí me gustan chaparras gorditas, flaqueomos.
0: Mi rola, compadre. Hola, hola. ¿Quién habla?
3: Joan Sebastián, compadre.
0: Joan Sebastián, chula. Órale.
2: Hola, hola.
4: Mole. Vamos mole. Con mole.
0: Joan Sebastián de nuevo.
2: Órale, okay. Perfecto. Ah, sí, ¿verdad? Sí. Órale, perfecto. Hola, ¿por quién votas?
5: Joan Sebastián.
2: A ver, ya, más quiero escuchar este. A ver, ¿por quién votas? Ajá. Hola.
4: Mole, votamos por mole.
0: A ver, ¿por quién votas tú, compadre, que está en la línea? Ya no, ya dijo que ya no.
2: Ya no quiero votar.
0: ¡Vámonos! ¡Vámonos, Joan Sebastián, molito!
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0: Vamos a tirar el agua. Ahorita regresamos. 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
2: ¡Vámonos! 11 de la mañana con 45 minutos. Entre Compas de la Comadre. De chile, mole y pozole.
6: ¡Ey! De chile tenemos.
2: Oye, espérame, espérame.
6: Ya me voy a arrancar. Porque,
2: sí, si no se me pasa, voy a poner este mensajito, ¿eh? Hola. Okay.
7: Como ya vi que ni me pelan en chile, mole y pozole, por favor, complázcanme con la canción de Vicente Fernández, Hermoso Cariño, dedicada especialmente por el amor de mi vida, la luz de mis ojos, que es mi hijo, Dariel Cortés.
6: ¡No, mi amor! No es que no te peleemos.
7: Excelente tarde, gracias.
2: Ay, a ver, sí. Primero que nada, mire, sí, afortunadamente llegan muchísimos mensajes y vamos en el orden que van llegando. Entonces, si usted es de las que manda al final o así, pues ya no pasan.
6: Pues ya no.
2: Pero eso sí también, compa, ¿eh? ¿Qué? Espérense a escuchar las tres canciones para que vote, porque escuchan una y luego, ¿no?
6: Yo quiero esa.
2: Sí, pues claro. Pero bueno, ahí está, ¿eh? Claro que sí, la vamos a proponer. Y señora, vote por la rola para
6: por
2: su chamaco.
6: Por su rola, ok.
2: Para su chuki.
6: Ok. Órale. Ahora sí, de chile tenemos a Fuerza Régida con el tema Malboro Rojo.

0: Además, de Molito tenemos a Zaida con el tema Amor Ilegal.
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2: ¡Vámonos! Oye, primero que nada, saludos a San José de los Laureles. Ahorita proponemos un tema que
0: saludos,
2: nos están pidiendo.
0: Compadres.
2: Ahora sí, pa' que no digan. Vicente Fernández de Pozolito, hermoso cariño.
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0: ¿Qué vale? ¿Qué dice la bandera? 735-180-117. Tenemos llamada, Ponchiux. A ver, ¿qué onda?
4: Amor ilegal.
0: Amor ilegal, Molito. Ok.
2: Ok, perfecto. Vamos con los votos. Hola.
5: Vámonos por Fuerza Regida.
0: Fuerza Regida.
2: Chile, Chile. Órale. Chile, Chile. Órale, ¿cómo vamos, compa?
0: Uno Chile y uno de mole.
2: Órale, perfecto. Hola, hola. ¿Por quién votas?
6: Zaida.
0: Zaida.
6: Zaida de los culpables.
0: Ok, vamos. Dos de mole. Tenemos llamada. Hola.
7: Por mole, compa.
0: Híjole, ya son tres, compa.
2: Mira, y la que estaba. Muele y muele y muele. No votó.
0: Ay,
2: vámonos,
0: Dios mío,
2: compa.
0: Molito, amor ilegal de Zaida.

0: bonito. Tenemos llamada,
1: A
0: compa.
1: ver, ¿qué onda? Buenos días.
2: Por Valentín Elizalde,
1: Por Molito, ya está, chula.
0: Hola,
1: Ok.
0: hola.
1: Latin Mafia, Chile. Tenemos
0: Órale.
1: llamada, hola, hola.
3: Pozole.
1: Pozole. Ok, vamos todos un voto, compadre.
0: Órale. Hola, hola, ¿por quién votas?
4: Valentín, volver a amar.
1: Dos de mole, ok.
0: Ok, perfecto. Siguiente audio, ¿por quién votas? Hola, hola, hola, hola.
4: Latin Mafia.
1: Ok, dos de Chile.
0: Órale, está buena la rolita,
1: Está
0: ¿eh? Hay
1: chida.
0: que reconocerlo. Hola, ¿por quién votas?
5: Un pozole.
1: Ok, híjole, compadre, todos vamos empatados.
0: Este voto decide a quién sonamos. Hola, ¿por quién votas?
4: Panda MS.
1: Ok.
0: Se llama El color de tus ojos.

0: ¡Subvientos! 11:57 de Chile Mole y Pozole.
1: Así es, compadre, seguimos con música. Vamos a seguir con De Chilito. Tenemos al Javi con este tema que se llama San Charlie.

0: Ok, compadre, tenemos llamada, hola.
1: Cuisillos.
0: Cuisillos, no se lo digas a ella, ya estás, compadre.
2: Hola, hola, ¿por quién votas de este lado? Hola.
3: Dos con Chile.
0: Con Chile, tenemos llamada, hola.
4: Por Javi, Javi.
0: Por Javi, dos de Chile.
2: Ok, perfecto, hola.
3: Chile.
0: Ahí
3: vamos,
0: está.
3: Con Chile.
0: Vámonos, compadre, San Charlie.
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11: Hola, ¿qué tal? Les saludo nuevamente con gusto. Yo soy Víctor Manuel Romano y le presento la actualización informativa de Diario de Morelos. La Secretaría del Bienestar de la entidad dio de baja 5 de 41 proyectos autorizados del programa Semillas de Esperanza tras detectar incumplimientos en las reglas de operación. La Secretaría de Bienestar cuenta con 9 programas sociales dirigidos a distintos sectores de la población, con apoyos que van desde proyectos comunitarios y alimentación hasta movilidad, cuidado de adultos mayores, artesanías e infraestructura. Instituciones educativas se preparan para el regreso a clases. El próximo lunes 31 de agosto comienza el ciclo escolar 2027-2028 para los niveles básicos en Morelos. Las autoridades reportan que las instituciones educativas están listas para recibir a los estudiantes. Esta es toda la información al momento. Le invito a que en punto de las 2 de la tarde me sintonice aquí en La Comadre 101.7. Mientras tanto, que tengan todos un excelente mediodía.
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1: 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Vamos a dejar micrófonos allá en cabina, pero ahorita regresamos porque tengo todavía que darles más información y decirles todo lo que cuenta con un extenso surtido. Así que ya volvemos en un momento.
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0: 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Bueno, me parece que ya me tengo que ir nuevamente a dejar micrófonos allá en cabina, pero nosotros vamos a regresar con más. Señor, felicidad, usted ya lleva su compra, ¿verdad? Eso, muy bien. Vamos a dejar micrófonos en cabina y regresamos en un momentito más.
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0: Ah, nos escucha allá en el Estado de México, pero en Ozumba, Ozumba de Alzate. Muy bien, ¿cómo se llama tu papi?
1: Alejandro Nolas Contreras.
0: 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Vamos a dejar micrófonos en cabina. Regresamos.
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2: Ya tenemos 30 grados.
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1: 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Y bueno, también ahorita, también voy a, es que miren, también hasta me andan pidiendo saluditos. Voy a mandar un saludo. Dice el saludo para Leonardo Daniel de Asa, de sucursal Matriz, de parte de su novia Jessica, que lo quiere mucho y que le manda muchos besitos. ¡Ay, qué bonito! Es el amor. Ahí está, le manda muchos besitos. 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

0: es Mondriga. 12 del mediodía con 58 minutos. Ya regresamos, pero así como regresamos,
1: así
0: pues
1: nos
0: ya
1: vamos.
0: Nos vamos, ¿verdad?
1: Así es, compadre, porque el tiempo es corto y ya fuga la tortuga.
0: Gracias a Ponchito Contreras, allá en Controles Técnicos. Cuídense mucho, oiga, y que tenga un excelente y bendecido fin de semana. Pásela bonito a la gente que viene arribando al estado de Morelos. Bienvenidos, pásela chévere. Fíjate, último ¿qué? Fin de semana de vacaciones, compadre.
1: Sí,
0: porque
1: ya lunes. Oye, ya el lunes ya.
0: Todos a clase. Bueno, algunos ya entraron. Nivel
1: ajá, los
0: medio
1: de prepa,
0: superior,
1: ya entró.
0: Superior, ya andan en clases. Pero ya todos los chamacones, de nivel básico, todos sus chukis
1: y los
0: a
1: papás,
0: la escuela.
1: Por fin, ya.
0: Gracias,
1: por fin.
0: Diosito. Oye, pero ya este fin de semana, por cierto, ¿qué? No va a ser de charcoto. Este fin de semana va a ser de compras de útiles.
1: Bueno, todo que toda esta semana, pero los que compran a la última hora,
0: pues, sí.
1: Exactamente.
0: Del 100%, yo creo que por lo menos.
1: El 80.
0: El 70, 80, okay. Porque el domingo me dices. ¿Cómo van? Bueno, desde mañana.
1: Sí.
0: ¿Cómo van a estar las papelerías, las tiendas grandotas?
1: Sí, claro.
0: Va a estar hasta el full, porque como buenos mexicanos, todo al último.
1: A la última hora,
0: ¿no?
1: Ok, compadre.
0: Vámonos, compadre.
1: Vámonos y con el consejo del día. Mira, como decía mi abuelo, compadre, valore las mujeres, mijo, porque si una mujer te hace feliz, imagínate tres, compadre.
0: ¡Eso, gallos!
1: ¡Vámonos!
0: Como nosotros. ¡Bye!
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3: La 1:05, ¿cómo están? Buenas tardes, bienvenidos a esto que son los especiales de la comadre 101.7. ¿De aquel lado se encuentra Poncho Contreras? El WhatsApp de la comadre es 735-180-1017 y vía telefónica 735-35-37608 y terminación 09. Hola, hola, buenas tardes.
4: Y Rolina,
3: hola, qué milagro, ¿cómo estás?
4: Bien, gracias a Dios.
3: Qué bueno, te mandamos un abrazo muy apretado, pórtate.
4: Ay,
3: bonito,
4: gracias. Igual.
3: Órale,
4: ¿me podrías
3: pues
4: poner, por favor, la canción de Juan Gabriel, de Abrázame muy fuerte, amor?
3: Abrázame muy fuerte, okay, sí, ahorita la ponemos, ¿vale?
4: Gracias.
3: Cuídate, bye. Hasta luego, la 1:06, hola, buenas tardes.
5: Ay, Ro, buenas tardes, ¿cómo estás?
3: Bien, gracias.
5: Fue la de Juan Gabriel, ¿por qué me haces llorar? Ya te la sabes, estamos escuchando aquí en Calle Cabia.
3: Perfecto, vía telefónica, la comadre, buenas tardes.
6: Bueno.
3: Sí, dime.
6: ¿Me puedes poner una canción?
3: ¿Cuál quieres?
6: La de Siempre en mi mente, a dúo con Espinoza Paz.
3: Con Espinoza Paz, Siempre en mi mente. Ok, la apuntamos, ¿vale?
6: Gracias.
3: Órale, pues cuídate, arrancamos con los éxitos. Otra llamada telefónica, la comadre. Muy buenas tardes. Hola. Sí, dime. Sí, dime, buenas tardes, te escucho.
7: Buenas tardes, ponte la de Hasta que te conocí, por favor.
3: Hasta que... Perfecto, hasta que te conocí. Ahorita las ponemos, ¿vale? Órale, pues tengo otra llamada telefónica. La comadre, buenas tardes. Hola. Hola, hola, ya se cortó. Ok, la 1:07, pues vamos a darle, mi buen Poncho, porque esto es mole de olla.
8: Mole de olla,

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16: En Cuautla, 31 grados.
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16: 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Y para que obviamente no te lo pierdas, la comadre está regalando pases dobles. Muy pendiente, más adelante voy a hacer una pregunta, una dinámica para que puedas participar y llevarte desde luego este pase doble para que te vayas a ver a Chirín y Piquín allá a la Corraleta de Yecapixtla. Es la una ya con 25. Vamos con la música de manera directa. ¿Te parece un buen, Poncho? Esto se llama Lo Teníamos Pendiente Hasta Que Te Conocí.

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0: Vente a la comadre, 101.7 FM, vía telefónica se comunica Anselmo, nos pide la farsante, con todo gusto ya la tenemos aquí más que lista y anotada, es momento de ganarte el pase doble para que te vayas a ver a Chilini Piquín, obviamente, allá en Yecapixtla. La pregunta va a ser sencilla, pero comunícate a cabina, ¿quieres participar? Comunícate a cabina, 735-35-376-08 y terminación 09, únicamente vía telefónica para participar. Mientras tanto, de este lado vamos a ver quién nos habla y qué nos solicitan de este lado. Hola, hola, la comadre, buenas tardes.
1: ¿Me puedes poner la canción ¿Por qué me haces llorar?
0: ¿Por qué me haces llorar y te burlas de mi llamada telefónica? Hola, hola, la comadre, buenas tardes.
2: Buenas tardes.
0: Hola, ¿quién habla?
2: Jacqueline.
0: ¿Qué pasó, Jacqueline?
2: Hola, hablo para los boletos.
0: Oye, perfecto. Vas a decirme, vas a contestar, son unos datos muy sencillos. Primero, okay, son dos preguntas. Primero, dime, ¿dónde se presenta en Chilini Piquín?
2: En la correta.
0: Exactamente, en la correta de Yecapixtla. Ahora dime, ¿qué días y horarios se estarán presentando?
2: Sábado 7:30 y domingo a las 7.
0: ¡Se lo ganó! ¡Felicidades! ¡Bravo! Oye, emocionate. Yo estoy más emocionado que tú, no puedes ser. Oye, ¿con quién vas a ir?
2: Pues con mi esposo, yo creo.
0: ¡Ay! El chiste es que te la pases bonito. Oye, no sé, con una amiga, no sé, un algo, ¿no?
2: Bueno,
0: eso sí, escúchame, eso sí, lo dejas él que se vaya con una algo también. Exactamente, órale, pues no me cuelgues, tomo tus datos, ¿vale?
2: Muchas gracias.
0: De nada, bonito día, no me cuelgues. Vamos con la farsante, mi buen Poncho. Antes llamada telefónica de la comadre, buenas tardes. Hola.
3: Buenas tardes.
0: Sí, dígame.
3: Hablo para los boletos.
0: Ya se lo ganaron, pero pendiente porque mis compañeros tienen más, ¿vale?
3: Sí, gracias.
0: Cuídate, un abrazote, la una ya con 33. Vamos a la música aquí en la comadre.

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0: En Cuautla, 31 grados.
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0: Ya es la 1:44. Hola, buenas tardes.
17: Hola, hola.
18: Hola, buenas tardes. Por favor, complázcame con la canción de Amor Eterno.
0: Perfecto. Gracias. También para saludos para el jefe Pluma Blanca allá en la colonia Año de Juárez, que también nos pide Amor Eterno. De San José nos llama y nos piden Te Recuerdo Dulcemente. Recuerden que también mañana estamos a las 8 de la mañana con el especial, los especiales, y obviamente con Juan Gabriel. El domingo, también el domingo hay especiales a las 8 de la mañana y a las 7 de la tarde para que pues nos acompañe, nos sintonice y también puede seguir pidiendo sus rolas. Por acá, la verdad que yo agradezco mucho, desde luego, toda la participación de todos ustedes. Hay tema tras tema, llamada tras llamada. Es impresionante, la verdad, la cantidad de gente que se comunica para solicitar temas. Y lo que hacemos es llevarlos así, formaditos, uno por uno. Pero bueno, si ustedes ven el WhatsApp, es una cosa impresionante, cosa que agradecemos. Pero bueno, sin más plática, vamos con más música de Juan Gabriel.

La 1:50 en la comadre, último tema de esta tarde será Amor Eterno para todos ustedes. Y recuerden, mañana a las 8 nos escuchamos aquí en la comadre 101.7 en los especiales. Gracias, Poncho. Yo soy Isro. Sale, bye.

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26: Muy buenas tardes, son las 2 en punto. Llegamos al fin de semana, el día de hoy es viernes 28 de agosto del 2026. Yo soy Víctor Manuel Romano, le saludo con gusto y le presento la actualización informativa de Grupo Diario de Morelos.
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26: Un policía del municipio de Cuautla se quitó la vida en hechos que ocurrieron en la colonia Pedregosa y tenemos el reporte. Además, se encontraron 2 cuerpos más, esto en la colonia Tetillas de Yautepec, también sin vida. Levantan el plantón en la autopista Siglo XXI, ahí a las afueras de la Escuela Normal Rural de Amilcingo. Todo listo para el regreso a clases de estudiantes de nivel básico en Cuautla, en la región oriente, en todo Morelos. Alumnos migrantes, entrega de libros, todos estos son los reportes de las autoridades educativas previo al arranque del nuevo ciclo escolar. Falsos anuncios con tarifas para las personas de la tercera edad. Estos se están encontrando en un recorrido que están haciendo mis compañeros de Diario de Morelos. No hay hasta ahora alguna vinculación de Felipe Calderón en temas de García Luna, señala la presidenta de nuestro país, Claudia Sheinbaum. Este y mucha más información es la que le comparto en la próxima hora.
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26: Muy buenas tardes, tengan todos y cada uno de ustedes bienvenidos. Ya arrancamos las noticias de la tarde a través de La Comadre 101.7. Yo les saludo con enorme gusto. A lo largo de esta hora le voy a platicar de los hechos, las noticias, la información de lo que está sucediendo en Cuautla y la región, en el estado de Morelos, en el país y en el mundo entero. Le reitero mi nombre, yo soy Víctor Manuel Romano y junto a mi compañero Poncho Contreras, quien está en los controles técnicos, le llevamos una hora de noticias. 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Vamos a arrancar. Esta es la segunda emisión de Diario de Morelos Informa.
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26: Le comparto que en este momento, cuando el reloj indica que son las 2 de la tarde con 3 minutos, en Cuautla el termómetro nos marca una temperatura de 31 grados centígrados, aunque el cielo está nublado. Podríamos llegar a los 32 grados en una hora más, alrededor de las 3 de la tarde, y el cielo va a continuar así toda la tarde. El atardecer se va a registrar a las 6:53, mientras que el pronóstico de lluvia pues ya se ha alejado un poquito más. De acuerdo a lo que nos indica este pronóstico, podría llegar las lluvias hasta las 9 de la noche, entre 9 y 10 de la noche, en un 20%. Durante el fin de semana, pues bueno, esperamos mínimas de 19, máximas de 28 para el sábado, y para el domingo, mínima de 18, máxima de 30, también con posibilidades de lluvia, mañana sábado del 70% y el domingo del 45%. Así el clima estos días en

0: Sabe, antes de eso vamos a hacer un recorrido para saludar y agradecer a todo nuestro auditorio, donde nos sintoniza, ya está en casa, con la familia, preparando los alimentos, quizá ya disfrutando de ellos, buen provecho. Si usted como nosotros está trabajando, sonrisa en la cara, actitud positiva, buen ánimo, para que este viernes de fin de semana, algunas personas preparándose pues para descansar, para tomar un respiro de todo lo que hay de las actividades de lunes a viernes, esperamos que la vaya muy bien. Si usted está en los negocios, ahí en el puesto, en el mercado, en la oficina, en el hospital, en la gasolinería, en el transporte público, donde quiera que nos escuche, le mandamos un abrazo grande, vamos a poner la mejor actitud, así pues, vamos a comenzar. Esto es lo que está sucediendo en Cuautla y la región oriente.
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0: Mucha atención con estos hechos que se están revelando en policías. Un oficial de la Policía Municipal de nuestra ciudad, de aquí de Cuautla, pues decidió salir por la puerta falsa de este mundo. Se colgó al interior de su domicilio, aquí en la colonia Pedregosa de nuestra ciudad. Es mi compañero reportero del Extra quien nos tiene los detalles de esta situación.
2: Un elemento de la Policía Municipal decidió salir por la puerta falsa al colgarse del techo de su vivienda en la colonia Pedregosa la noche del jueves. De manera extraoficial, se supo que el oficial, que llevaba aproximadamente 5 o 6 años en la corporación, decidió quitarse la vida y dejó una carta póstuma a un costado de donde se colgó. De manera inmediata, tras el reporte de sus familiares, que fueron los que lo encontraron en la vivienda, la policía llegó al lugar y acordonó el área para esperar a los peritos de la Fiscalía Regional Oriente, como lo marca el protocolo. Sin embargo, tras la llegada de los representantes de la fiscalía y de saberse que había una carta póstuma, los peritos decidieron dejar los restos del oficial en manos de sus familiares para que una funeraria se hiciera cargo de la situación y no se llevó a cabo el levantamiento legal del cuerpo sin vida. Por el momento, la información.
0: Y sí, de acuerdo a estos reportes, en esta carta señalaba no culpen a nadie y expresaba algunas situaciones de lo que justamente vivía como policía de esta ciudad. Esto nos hace replantearnos, pues, esta situación, la salud mental de quienes están en estas corporaciones sometidos a este nivel de presión, de estrés. Vaya que es una situación laboral muy complicada, que mira, hace algunas semanas, meses, veíamos que a nivel nacional, pues un policía también había dado cuenta de esta situación, este estrés por el que estaba atravesando, viviendo, y que ante esto se quitaba la vida. Ahora ocurre aquí en nuestra ciudad, nada alejado de nuestra realidad, estos lamentables hechos que desde aquí nos sumamos a las condolencias para familiares y amigos. Son las 2 de la tarde con 8 minutos, se presentó una imputación por feminicidio contra un masculino por hechos que se registraron allá en el municipio de Azochiapan. Fíjese que en el pasado mes de abril la víctima fue reportada como desaparecida y días después, desafortunadamente, encontrada sin vida en un inmueble relacionado con el imputado. De esta manera, las autoridades, a través de un agente del Ministerio Público, imputaron a Alexander N. por su probable responsabilidad en este delito de feminicidio en agravio de una víctima, en hechos que se ocurrieron en el pasado mes de abril, allá en el municipio de Azochiapan, como le comparto. Cabe señalar que Alexander N. y Erlinda, esta mujer, esta fémina que desafortunadamente perdió la vida, se encuentran Erlinda también sería una presunta cómplice, privados de su libertad y están sujetos a proceso penal desde abril pasado por estos delitos vinculados con la desaparición de la víctima. En una audiencia que se realizó aquí en la Ciudad Judicial de Cuautla, pues las autoridades presentaron todo ese acervo probatorio de la probable conducta delictiva de estas dos personas, por lo cual la autoridad judicial reiteró la medida cautelar de prisión preventiva oficiosa. Le platico algunos hechos que se pueden revelar. El 20 de abril de este año 2026, se realizó el levantamiento de cadáver de una mujer al interior de un pozo en un patio de una vivienda en el centro del municipio de Azochiapan. Ahí se activaron estos protocolos de actuación para la investigación del delito de feminicidio, por lo que ahora fue presentado a las autoridades Alexander N., quien se suma a Erlinda N., por esta desaparición primero y después encontrar sin vida a esta mujer. Vamos a estar al pendiente de cuál es la respuesta de las autoridades, en este caso presumiblemente de feminicidio. Bueno, y también en una situación pues que nos pone sobre esta alerta de lo que estamos viviendo, al interior de un domicilio fueron encontrados los cuerpos de un hombre y una mujer que fueron

0: Asesinados en el transcurso de la madrugada. Estos hechos ocurrieron allá en la colonia Las Tetillas de Yautepec. Es de nueva cuenta mi compañero reportero del Extra quien nos tiene los detalles de estos lamentables hechos.
1: Los cuerpos de una mujer y de su tío fueron encontrados al interior de una vivienda en la colonia Las Tetillas, en el municipio de Yautepec, la madrugada de este viernes. Fuentes policíacas informaron que cerca de las 5 de la mañana se reportaron detonaciones de arma de fuego sobre una de las calles de la colonia Las Tetillas. De manera inmediata, los elementos llegaron al lugar y trataron de averiguar qué era lo que ocurría, pero fueron interceptados por un hombre que les dijo que había llegado a su domicilio y había encontrado los dos cuerpos tirados en el lugar, ya sin vida. Paramédicos del municipio llegaron y efectivamente corroboraron que el hombre y la mujer que se encontraban tirados en el suelo ya no contaban con signos vitales, lo que generó el acordonamiento del área para esperar a los peritos de la Fiscalía Especializada en Feminicidios y también de la Fiscalía Regional Oriente. Una vez que los peritos estuvieron en el lugar, los cuerpos de las dos personas que fueron víctimas del ataque fueron llevados a la morgue para la necropsia de ley. Aunque la policía peinó el área en busca de los responsables, no se reportaron personas detenidas, pues lo único que se pudo saber de los atacantes es que habían huido a bordo de un vehículo a toda velocidad. Por el momento, la información.
0: Bueno, pues ya sabe que toda esta información de la nota roja usted la encuentra en nuestro periódico especializado Extra de Morelos. En redes sociales, en Facebook, está el perfil La Noticia en Caliente. Ahí todos los detalles, toda la información. Vamos al recorrido informativo de lo que está sucediendo en Cuautla y en el oriente de nuestra entidad. Oiga, tras el bloqueo a la autopista Siglo XXI, pues se levantó la protesta. Sin embargo, profesores de la Normal Rural de Amilcingo mantienen paro de labores en dicha institución. Bueno, mire, luego de aproximadamente 5 horas de bloqueo, docentes de esta escuela liberaron la autopista Siglo XXI, la que conecta Morelos con Puebla. Tras alcanzar acuerdos con autoridades estatales para instalar una mesa de diálogo y darle seguimiento a sus peticiones. La principal exigencia de los trabajadores de la educación de esta institución es la salida de la directora de esta normal, a quien señalan por presuntos malos manejos y además por no contar con el perfil necesario para desempeñar el cargo presuntamente. Tras el encuentro con las autoridades, los docentes acordaron mantener el diálogo en busca de una solución a estos planteamientos, por lo que la circulación vaya de esta importante vía de comunicación que conecta, como le digo, a los municipios de Jantetelco y de esta zona oriente de Cuautla con el estado de Puebla, durante la tarde de ayer jueves, pues se levantó. Sin embargo, los inconformes señalaron que van a mantener el paro de labores hasta que sus demandas sean atendidas y resueltas en su totalidad por las autoridades educativas. Asimismo, dieron a conocer que continuarán brindando respaldo a estudiantes del plantel, quienes aseguraron estarían enfrentándose situaciones de hostigamiento por parte del comité estudiantil. Cabe destacar que los docentes también acusaron que la dirección de la institución estaría utilizando a parte de la base estudiantil para generar confrontaciones y divisiones al interior de la normal, situación que han considerado busca debilitar su movimiento y frenar su legítima defensa, como es la remoción de la directora. Por ello, pues ya adelantaron que van a permanecer atentos a los resultados de estas mesas de trabajo con las autoridades y advirtieron que si no existe una solución integral a sus demandas, pues van a continuar con el paro de labores. Así fue liberada esta vía de comunicación, la autopista Siglo XXI, y a la altura de esta escuela normal rural de Amilcingo, en el municipio de Jantetelco. Realiza Eder Alonso Gutiérrez audiencia ciudadana allá en la Casa de Gobierno. Fue este viernes donde atendió a ciudadanos de Yautepec. Mi compañera Marcela Mejía estuvo presente en este ejercicio de atención a los habitantes y nos ha preparado esta información. Marce, te saludo. Buenas tardes. ¿Cómo estás?
2: Justo a ti y a todo el auditorio para compartirles que esta mañana habitantes de distintas colonias de Yautepec acudieron desde temprana hora a Casa de Gobierno. Esto para participar en una nueva jornada de audiencia ciudadana que fue encabezada por el presidente municipal, Eder Alonso Gutiérrez. Durante este encuentro, los asistentes pudieron plantear directamente al edil solicitudes relacionadas con trámites, con apoyos y descuentos en el pago de algunos derechos municipales. Y Alonso Gutiérrez señaló que estas jornadas permiten mantener contacto directo con los vecinos y atender asuntos que en muchos casos requieren del acompañamiento de distintas áreas del ayuntamiento. El alcalde adelantó que este esquema de atención personal va a continuar en próximos días, por lo que llamó a la población a que se mantenga muy atenta a las siguientes fechas a través de canales oficiales. También como parte de atención a las comunidades, te comparto que recientemente Iván Jaimes Arellano tomó protesta como ayudante municipal del barrio de Rancho Nuevo. Esto luego de que el anterior representante solicitara licencia definitiva para separarse del cargo y también se informó que será el día de mañana sábado que el equipo de Embelleciendo Nuestro Yautepec realice trabajos de pintura en la cancha de usos múltiples de Puentecillas como parte de las labores de mantenimiento que se llevan a cabo en distintos espacios públicos de las colonias. Hasta el momento, la información que te tengo. Muy buenas tardes.
0: Gracias, Marce. Muy buenas tardes. Ya lo sabe mi compañera Marcela Mejía. La espera de lunes a viernes a las 7 de la mañana en la primera emisión de Diario de Morelos Informa. Son ya las 2 de la tarde con 15 minutos. Oiga, todo está listo para que el próximo lunes 31 de agosto estudiantes de nivel básico inicien el ciclo escolar. Y es que las actividades en las escuelas públicas y privadas de preescolar, primaria y secundaria pues arrancan, como le digo, el próximo lunes. Esto con el nuevo ciclo escolar 2026-2027, donde cientos de niños aquí en Cuautla, en la región oriente, van a regresar a sus actividades escolares después de este receso vacacional. Así es como papelerías, zapaterías, tiendas de uniformes, departamentales, pues se ven llenas con la venta de artículos escolares, mientras que los padres de familia pues ya listan también el regreso a clases. De esta forma, los docentes, quienes en muchos casos ya regresaron a las escuelas desde el pasado lunes para preparar toda la actividad escolar, se reportan listos para recibir a los estudiantes que arrancan este nuevo ciclo escolar. Al ratito en la información estatal, pues hay señalamientos, hay pronunciamientos de las autoridades educativas que aseguran todo está listo para que el próximo lunes arranque un nuevo ciclo escolar aquí en Morelos. 2 de la tarde con 16 minutos, tenemos más información, más noticias, así que le comparto que tenemos allá en el municipio de Yecapixtla, el gobierno municipal a través de la Dirección de Desarrollo Agropecuario y Ambiental, llevó a cabo la capacitación y asistencia técnica que fue dirigida a productores acuícolas y ganaderos, con el objetivo de brindarles pues estas herramientas, conocimientos, pero sobre todo el acompañamiento para fortalecer y contribuir al mejoramiento de sus actividades agropecuarias. Mire, de esta forma, pues las autoridades municipales de Yecapixtla continúan impulsando acciones que contribuyan al desarrollo de los diferentes sectores y al bienestar de las familias productoras en la capital mundial de la cecina. Cerramos con la información, 2 de la tarde con 17 minutos, el Ayuntamiento de Totolapan comparte con toda la ciudadanía, principalmente con automovilistas, escuchen ustedes, a partir del próximo lunes 31 de agosto a las 9 de la mañana, se suspenderá la circulación en el Puente San Marcos, que se ubica en la calle Revolución 1910, ¿saben? Debido a la intervención que se va a realizar en dicho puente. De forma que se comparte pues este comunicado para que tomen sus precauciones, se puedan utilizar vías alternas, tome su tiempo y en la medida de lo posible pues evite esta zona. Así que a partir de lunes allá en Totolapan, este puente San Marcos de la calle Revolución de 1910 va a permanecer cerrado, pues lo van a intervenir. Hasta acá la información, hasta aquí las noticias regionales.
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0: Vamos a conocer cómo está la circulación, la vialidad en Cuautla, en la zona oriente. Mi compañero Jesús Colín al teléfono. Amigo, ¿dónde te encuentras? Compártenos el reporte vial de Diario de Morelos, por favor.
4: Hola, ¿qué tal, Manuel? Muy buenas tardes a ti y a toda nuestra amable audiencia. Pues sí, bastantes vehículos circulando sobre la avenida Reforma y también la avenida Insurgentes con dirección de norte a sur. Las laterales son las que más carga vehicular presentan, sobre todo ahí a la altura de la colonia Cuautlisco. Recordemos que la terminal de autobuses y luego la parada que están ahí justo en el cuartel de bomberos pues generan bastante conflicto vial y no hay autoridad que los meta en cintura. Esto está generando pues una ligera carga vehicular en este tramo y unas cuadras antes sobre la calle Guadalupe Victoria, ahí cerca del Parque Juárez, por esta situación que se genera la fila de vehículos ahí en la lateral de la avenida Reforma. Ya también en la colonia Guadalupe Victoria y la colonia Emiliano Zapata, esto con dirección de norte a sur, se genera también una ligera carga vehicular, sin embargo, nada que retrase a nuestros amigos automovilistas de manera importante. Ya las vías alternas, pues conocidas, podría ser Insurgentes, esta está un poquito más ligera y más viable para circular, y también obviamente el Boulevard Libertadores para atravesar la Heroica sin mayores contratiempos, o si así lo requieren, pues también pueden usar el libramiento oriente que está fluyendo de manera normal para nuestros amigos automovilistas. Las laterales de la pista Cuautla-Huaxtepec presentan la ligera carga vehicular que se genera ya debido al mal estado de las laterales, tanto en dirección hacia Huaxtepec como viceversa. Otra de las alternativas, si usted viene de Yautepec y pretende entrar a la Heroica, podría ser la carretera Cocoyoc, Estación del Hospital, este tramo que se encuentra recientemente rehabilitado y que pues fluye un poquito más rápido, además de que lo saca directamente hacia el centro de la ciudad de Cuautla, sin tener que atravesar todo lo que es el bulevar a Casasano y el poblado de Cocoyoc. Manuel, la información, muy buenas tardes.
0: Bueno, pues ahí está este reporte vial muy completo de toda esta situación que prevalece en la circulación de Cuautla. Tómenlo en cuenta, si usted va con las manos al volante, por favor, mucha precaución y paciencia, es fin de semana. Y sobre todo el último de vacaciones, a partir del lunes seguramente habrá mayor congestionamiento vial. Tómelo en cuenta, salga temprano, tenga precaución. Así el reporte vial de Diario de Morelos. 2:21 p.m, las autoridades en materia educativa a nivel estatal se reportan listos para el regreso al nuevo ciclo escolar. 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
9: 31 grados.
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9: Hoy, 28 de agosto, aquí en nuestro país se celebra el Día del Abuelo, también el Día del Adulto Mayor. No necesariamente los adultos mayores son abuelos, pero también, bueno, esta fecha tan importante, con la que sin duda se reconoce el amor, la entrega y maravilloso de estos seres, los abuelitos. Así que felicidades a todos ellos de parte de Diario de Morelos. Al ratito en el Dato Curioso, más información del Día de los Abuelos en México.
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9: Todas las noticias que usted va a leer y escuchar el día de mañana, ya sabe que se las platicamos aquí antes que nadie. Bueno, pues como le anunciaba antes de irnos a la pausa, alrededor de 500,000 de estudiantes de Morelos van a regresar a las aulas el próximo lunes 31 de agosto para el inicio formal del ciclo escolar 2026-2027. Así lo dio a conocer Carlalina Herrera Alonso, secretaria de Educación aquí en Morelos. La funcionaria estatal aseguró que los planteles están preparados para recibir a alumnos desde preescolar hasta educación superior. Mi compañera Marcela García estuvo presente en estas declaraciones de la Secretaría de Educación y nos ha preparado esta pieza informativa.
13: Alrededor de 500,000 de estudiantes de Morelos regresarán a las aulas el próximo 31 de agosto para el inicio formal del ciclo escolar 2026-2027, así lo informó Carlalina Herrera Alonso, Secretaría de Educación, quien aseguró que los planteles están preparados para recibir a los alumnos desde preescolar hasta educación superior. Del total de la matrícula, más de 322,000 estudiantes corresponden a educación básica, así lo detalló Raúl Aguirre Espitia, director general del Instituto de la Educación Básica del Estado de Morelos. Explicó que desde hace dos semanas comenzaron los preparativos para el regreso a clases, primero con directivos, posteriormente con docentes, mediante las actividades del Consejo Técnico Escolar. Aguirre Espitia destacó que las inscripciones permanecen abiertas y continúan incluso después del arranque del ciclo escolar para garantizar un espacio a quienes todavía no hayan realizado el trámite. Como parte de los preparativos, se distribuyen más de 2.208.000 libros de texto gratuitos en todo el estado. La entrega para secundarias alcanzó el 100%, mientras que en primarias prácticamente está concluido. También serán distribuidos 99 materiales especiales, entre libros de braille y macrotipo para estudiantes con discapacidad visual, los cuales serán enviados directamente a sus domicilios por la Federación. Herrera Alonso destacó que durante el receso escolar no se registraron robos ni daños en los planteles, resultado de la coordinación con autoridades de seguridad, defensa y Guardia Nacional. Además, informó que los 15 nuevos bachilleratos Margarita Massa comenzarán sus actividades el 28 de septiembre con sedes distribuidas en Morelos, principalmente en Cuautla, y convocatorias que están abiertas para los estudiantes y docentes. Hasta aquí mi reporte.
9: Bueno, y en esta conferencia de prensa, esta información que se dio este viernes por parte de la Secretaría de Educación, también estuvo presente el director del IEBEM, en este caso Raúl Aguirre Espitia, quien dio a conocer que los libros de texto gratuitos se están distribuyendo en todo el estado para que a su regreso a las aulas los estudiantes tengan su material completo. Vamos a escuchar, esto es lo que dijo el director del IEBEM, es la voz de Raúl Aguirre Espitia.
14: Y la recepción de los más de 322 mil niñas, niños y adolescentes que tenemos inscritos hasta el día de hoy. Y bueno, recordemos que todavía hasta hoy viernes continúan las inscripciones para quienes aún no lo han hecho y por supuesto siguiendo las indicaciones tanto de nuestra gobernadora como de nuestra presidenta de la República, en el sentido de que nadie se quede sin estudiar. Por supuesto que aún iniciado el ciclo escolar el próximo 31 de agosto, también continuaremos inscribiendo, registrando a aquellos alumnos que así lo soliciten. Por tanto, pues estamos listos para recibir a esta gran población de niñas, niños y adolescentes. Ya se hizo también el arranque de entrega de libros, garantizando con esto que nuestro arranque comience precisamente con los materiales que todas nuestras niñas y niños requieran para su buen aprendizaje. Se están distribuyendo más de 2.208.000 libros en todo el estado. Esto ya se comenzó también hace 2 semanas. Y bueno, el arranque oficial lo tuvimos precisamente la semana pasada, y con ello queremos garantizar que al día 31 de agosto pues los libros se encuentren con cada uno de sus niños. Destacar también que en esta entrega de libros se entregan libros en braille para quienes necesitan esta atención especial. Libros de macrotipo para alumnos que tengan alguna dificultad visual, y estos dos en particular habrán de llegar de manera directa a los hogares de cada alumno que presente esta condición. Esto se hace cargo directamente de la Federación.
9: Bueno, pues ahí está este reporte sobre esta entrega de libros, de estos libros de texto gratuitos. Oye, fíjense que también durante el ciclo escolar pasado, 2025-2026, aquí en Morelos, se inscribieron 2.300 estudiantes migrantes, en su mayoría provenientes de Estados Unidos, pero también de Canadá, Honduras, El Salvador, entre otros. Esta información también la compartió Raúl Aguirre Espitia, director del IEBEM.
14: Niños en condición de calle o migrantes particularmente. También tenemos a estudiantes en transición de países. De ahí comentarles que en el IEBEM contamos con un programa específico para atención de este tipo de estudiantes, y el año que cerramos fueron un poco más de 2.300 alumnos atendidos en este caso. La condición particular en muchos de los casos que llegan a presentar, por ejemplo, es que uno de los requisitos que se solicitan es el CURP, y muchos de estos niños no lo tienen. Entonces el programa ahí nos permite que se garantice la educación, puedan transitar incluso con estudios que ya traen de otra escuela, de otro país inclusive, se validan por nuestras autoridades educativas y puedan continuar aún si les hace falta algún tipo de documento. En esa parte lo tenemos de esa manera, cerramos con un poco más de 2.300 alumnos en el ciclo escolar.
9: Bueno, pues ahí está la información para este regreso a clases. Próximo lunes 31 de agosto, todos los niños y las niñas de Morelos regresan a las aulas para arrancar este nuevo ciclo escolar. Son las 2 de la tarde con 34 minutos. Vamos a cambiar de información. Oiga, ¿qué cree que se está presentando en algunas unidades del transporte público? Pues resulta que distintos transportistas han colocado en unidades del transporte anuncios que parecen oficiales y que estarían elaborados con inteligencia artificial. Y es que escuche, anuncian supuestas nuevas tarifas de descuento para adultos mayores de 5, 8 y 10 pesos, pero esta información es falsa, de acuerdo a lo que ha señalado la Coordinación General de Movilidad y Transporte. Vamos con Salvador Rosas, quien nos tiene este reporte.
15: ¿Qué tal, Manuel? Te saludo con gusto a ti y a la audiencia y te informo que transportistas podrían enfrentar responsabilidad penal por utilizar logotipos del gobierno de Morelos en anuncios falsos sobre tarifas para adultos mayores, según una consulta realizada en el Código Penal del Estado. Además, la Coordinación General de Movilidad y Transporte advirtió la gravedad de la práctica al confirmar que el descuento vigente es de 5 pesos por viaje. Los anuncios presuntamente fueron elaborados con inteligencia artificial, establecen cobros de 5, 8 y 10 pesos y fueron colocados en unidades del transporte público. Usuarios de la ruta 19 que cubre el trayecto de Yautepec a Cuernavaca denunciaron su presencia. La Coordinación General de Movilidad y Transporte confirmó a Diario de Morelos que la tarifa preferencial de 5 pesos permanece vigente y recordó que fue establecida el 23 de junio del 2026 mediante la publicación en el periódico oficial Tierra y Libertad. Por ello, los cobros de 8 y 10 pesos carecen de validez oficial. Además, el Código Penal del Estado de Morelos establece que la falsificación o uso indebido de marcas o signos cuando se busca obtener un beneficio o causar daño puede sancionarse con las penas previstas para falsificación de documentos de 4 a 8 años de prisión y de 200 a 360 días de multa. Ante los reportes, la autoridad realiza ya operativos para retirar anuncios falsos y verificar las unidades. También se hizo un llamado a consumir únicamente los canales oficiales y el periódico oficial para conocer cualquier modificación a la tarifa del transporte público. Este es el reporte.
9: Bueno, no hay que dejarse sorprender por estos anuncios falsos y que tengan cuidado los amigos concesionarios, transportistas, porque utilizar estos logotipos, hacerlo a lo mejor como una simple forma de anunciar los precios, que por cierto también no son, porque los adultos mayores con su credencial de INAPAM, sin importar el trayecto, sin importar la distancia, deben pagar únicamente 5 pesos. Así se estableció en la publicación en este diario, en ese periódico oficial Tierra y Libertad. Ahí aparece esta tarifa. Bueno, vamos a cambiar de información. 2 de la tarde ya con 37 minutos. Oiga, ¿se acuerda de esta polémica que se generó con este fideicomiso del lago de Tequesquitengo? Bueno, pues el Filatec recuperó 17 lotes cuyos poseedores, pues ¿qué cree? No pudieron acreditar legalmente su derecho sobre los terrenos. Y mantiene también una revisión de otros casos derivados principalmente de operaciones que se realizaron entre el 2022 y el 2024. Esto lo dio a conocer su actual directora Keila Figueroa y mi compañera Marcela García nos tiene la información al respecto.
16: El Fideicomiso Lago de Tequesquitengo, Filatec, recuperó 17 lotes cuyos poseedores no pudieron acreditar legalmente su derecho sobre los terrenos y mantiene la revisión de más casos derivados principalmente de operaciones realizadas entre 2022 y 2024, así lo informó su directora Keila Figueroa. Explicó que el organismo realizó una reestructuración para identificar predios cuya posesión no fue debidamente comprobada y reincorporarlos al patrimonio del fideicomiso con la finalidad de garantizar certeza jurídica en su comercialización. Hasta ahorita, dijo, tenemos recuperados 17 lotes que no pudieron acreditar la propiedad y estamos en investigación de más. Keila Figueroa aclaró que entre los casos detectados existen personas que actuaron de buena fe, pero no recibieron documentación antes de concluir la administración anterior. Precisó que la revisión se realiza conforme compradores solicitan continuar o liberar sus trámites, debido a que no hubo un proceso ordinario de entrega-recepción y ha sido necesario localizar información en diferentes dependencias. Actualmente, Filatec mantiene terrenos disponibles en las franjas naranja y verde de Tequesquitengo, mientras que los ubicados en la denominada franja azul junto al lago están agotados. Los precios oscilan entre los 1.500 y 1.800 pesos por metro cuadrado, dependiendo de la ubicación y los servicios. La directora agregó que gran parte de los compradores provienen de la Ciudad de México. Consideró que existe desconocimiento entre habitantes de Morelos sobre la disponibilidad de los terrenos. Por ello, Filatec busca concretar un convenio con el Instituto de Crédito para los Trabajadores del Servicio del Gobierno del Estado para que les permita adquirir lotes mediante un financiamiento. Hasta aquí mi reporte.
9: Gracias, Marce, por la información. Fíjese que de este caso del Filatec, vaya que se han generado pues muchas situaciones. Incluso por ahí habría investigaciones en materia penal. Vamos a ver en qué concluye. Por cierto, agradecemos a todos nuestros radioescuchas, quienes a través de sus mensajes, de sus llamadas, nos dan a conocer. Recientemente, pues una persona de nuestro auditorio se comunicó para decirnos, oigan, la ruta de Aguedionda, e incluso nos daba la unidad, la número 17, amigo, fue la combi 17. La número 17 de Aguedionda nos dice, de entrada no me quiso cobrar los 5 pesos y además pues tuvo un trato que no fue el mejor para nuestros adultos mayores. Vaya, la verdad que, híjole, nosotros por una parte podríamos entender a los amigos del transporte público, pero ya lograron el aumento y uno de los acuerdos fue justamente este descuento. Pero no, con los adultos mayores y con nadie, hay que ser groseros, es un servicio, es gracias al transporte, gracias a la gente que ocupa las unidades, pues a todos nos va bien, a todos les va bien el caso de los que se dedican al transporte público. No hay que tratar así y no queda de otra, hay que aceptar y sobre todo respetar esta determinación porque fue una medida para que se pudiera dar este aumento a toda la demás población, a todas las demás personas. Imagínense que ahora todos dijéramos, oigan, pues como no le aceptan a las personas de la tercera edad, pues nosotros no vamos a pagar 13 pesos y aquí están los 10 y háganle como quieran. Sería un cuento de nunca acabar y la violencia no es la forma, los malos tratos, por supuesto, y menos a los adultos mayores. 2:00 p.m. ya con 41 minutos. Mira nada más qué sorpresa, qué belleza tenemos aquí en cabina. Vamos a ir por lo pronto a la pausa comercial. Al volver, oiga, ¿qué dijo la presidenta Claudia Sheinbaum? ¿Felipe Calderón estaría vinculado o no con investigaciones relacionadas a Genaro García Luna? Se lo platico después de la pausa. 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
9: Ya llegamos a 32 grados centígrados.
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9: ¿Sabía usted que el Día de los Abuelos se instituyó en México en 1957? Hoy que conmemoramos el Día de estos amorosos seres, le comparto datos curiosos de la fecha y celebración. Actualmente existen más de 15 millones de adultos mayores que son abuelos, y en muchos hogares son ellos, los abuelos y las abuelas, los jefes de familia en cerca de 6 millones de hogares. Miles de familias tienen incorporados a los abuelos como parte sustancial de los integrantes de la misma. Los abuelos en muchos casos asumen deberes y responsabilidades con los nietos, por lo que invitamos a que sean tratados con profundo amor, respeto y gratitud por todo aquello que simbolizan en las historias de las familias mexicanas. ¿Y usted tiene la dicha de disfrutar aún a su abuelo o bien recordarlos con enorme cariño? ¡Feliz Día de los Abuelos!
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9: La presidenta Claudia Sheinbaum informó que el expresidente Felipe Calderón no ha sido vinculado en lavado de dinero de García Luna. La presidenta mexicana informó que el expresidente Calderón Hinojosa, hasta la fecha, no tiene investigaciones realizadas por la Unidad de Inteligencia Financiera por el desvío de recursos públicos y operaciones con recursos de procedencia ilícita cometidos por el entonces secretario de Seguridad. La mandataria también se le cuestionó si algún familiar del expresidente o algún exintegrante de su gabinete podría estar relacionado con estas actividades y contestó que no. Hasta ahora no ha salido ninguna, pero no sé. Omar, refiriéndose a Reyes Colmenares, titular de la UIF, tampoco ha dicho nada. Así lo refirió la presidenta Sheinbaum. Sin embargo, la mandataria dijo que eso no prueba que no hubiera tenido conocimiento de las actividades delictivas de quien fuera su secretario de Seguridad. 2:50, oportunidad de saludar al profesor Pablo Rubén Villalobos y escuchar su comentario editorial.
3: ¿Qué tal, amigos? Con el saludo habitual para todos ustedes, en gotas vamos a nuestro acostumbrado comentario editorial. Saludo a mis compañeros en cabina. Criminales asquerosos. No tienen moder. De plano, esos rateros que se fueron a penetrar al asilo de ancianos de Vista Hermosa debieran ser colgados de los huesos para que de verdad sientan lo que es ser asquerosos criminales. ¿Por qué? Al asilo de ancianos donde penetraron. Estaban gente senecta, no de muchos recursos. Ahí en su espacio de pernocta para pasar sus últimos meses, días, con tranquilidad, la gran mayoría de ellos enfermos, discapacitados, con necesidades. Pero llegaron armados hasta los dientes, los asquerosos criminales rateros de porqueriza, asaltaron y se llevaron minucias de lo que tenían los pobres ancianos, ellas y ellos. ¡Qué asco! De rateros. Hasta para eso se debe tener clase. Ni modo, estos no la tienen y no son más que rateros de porqueriza. El senador Enrique Isunza, ese que fue señalado desde los Estados Unidos de estar vinculado con el crimen organizado y que junto con Rubén Rocha, allá en Sinaloa, los dos son del mismo estado, fueron pues señalados, indiciados y se fueron a esconder. Rubén Rocha ya desconocido totalmente como gobernador e Isunza como senador escondido, pero de repente apareció y dijo que ya no era de Morena, su partidazo, un partido que vemos que se desquebraja por todos los acontecimientos que está viviendo. Sin embargo, dicen los de Morena que van muy bien, qué bueno y allá ellos. Pero el caso del senador Enrique Isunza, que ya regresó, ya no es de Morena, ya se fue por la libre y se declaró senador independiente. Dicen los que saben que eso fue lo que le recomendó su hacedor y patrón, el de Chiapas, el Pejelagar. ¿Será cierto? Esperemos para saber, porque pues a Isunza se le ha cubierto desde todos los ángulos, porque lo que tiene, y como él lo dijo, lo único que ansía y requiere es respetar y proteger el fuero. Claro, porque el fuero le da prácticamente impunidad. Cambiemos de tema y vayamos a los rumbos de Irán, donde el gobierno de aquel país anuncia que le zumbó y fuerte a la infraestructura de los rumbos de Irán a los Estados Unidos. ¿Será? Por su parte, Donald Trump advierte que va con todo contra Irán. ¿Qué va a pasar? ¿Habrá desastre en esa guerra incruenta que no sabemos por qué motivos es, más que por razones de los intereses del petróleo? quizá. Ahí está el fondo. El petróleo es lo único que les interesa a los de Irán y al gobierno de los Estados Unidos. Para concluir, qué mal se vio el canciller mexicano, secretario de Relaciones Exteriores, Roberto Velasco. De veras que dio asco. El hecho de que Marco Rubio, todopoderoso integrante del gabinete de Donald Trump en los Estados Unidos, haya salido con él después de un acuerdito que tuvieron en lo oscurito para posar para las fotografías. Ahí salió el canciller mexicano Velasco y salió el todopoderoso Marco Rubio. Por cierto, Marco Rubio le tomó la manita al canciller mexicano para saludarlo, y en el momento que le tomó la manita, con la otra mano le palmeteó el dorso de la mano. ¡Qué cursi se vio! Pero también, ¡cuánta sumisión por parte del canciller de México! Hasta mañana, que será un día más. Hoy está siendo un día menos. Pablo Rubén Villalobos se despide de ustedes. Gracias a mis compañeros en cabina y a cuidarlos.
9: Gracias, profe. Vámonos a las breves.
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9: La presidenta Claudia Sheinbaum se reunió con padres de los 43 normalistas desaparecidos de Ayotzinapa, donde la mandataria y los padres de familia se reunieron en Palacio Nacional y dieron avances de las investigaciones a un mes de que se cumplan 12 años del suceso. El gobierno de México detalló las acciones que se implementaron para recuperar más de 5 millones de dólares vinculados al caso de Genaro García Luna esta mañana. El exsecretario de Marina, Rafael Ojeda, fue citado por autoridades. Sin embargo, el tío de los marinos vinculados a Huachicol no compareció y las autoridades reconocen no tenerlo localizado. El gobierno de México busca alcanzar un acuerdo con Estados Unidos para la exportación de vehículos. La presidenta Claudia Sheinbaum reconoció que desde la imposición de aranceles ha disminuido el envío de vehículos mexicanos a la Unión Americana. En información internacional y también relacionado con temas comerciales, el acuerdo que México suscribió con la Unión Europea sobre quesos genera tensión comercial con Estados Unidos, ya que de acuerdo con empresarios del ramo estadounidenses, aseguran que este tratado firmado en mayo pasado restringirá la venta de producto lácteo en territorio mexicano. ¡Vámonos con la información deportiva!
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9: Con gusto, Alejandro Celis al teléfono, quien nos platica de los deportes. Adelante, Alex.
7: Hola, ¿qué tal? Buenas tardes, Victoria. Hola, ¿qué tal a todos los radioescuchas? Pues vámonos con información deportiva y empezamos con información de la selección mexicana. Pues Rafael Márquez ya tiene definido al equipo de trabajo que lo acompañará durante su etapa como entrenador de la selección mexicana. Juan Manuel Lillo, Andrés Guardado y Vidal Paloma serán los auxiliares técnicos de Rafita Márquez. Lillo será uno de los principales figuras dentro del equipo gracias a su extensa trayectoria en el fútbol internacional. También tendrá a Andrés Guardado, que cabe destacar que él tiene mucha experiencia que aportar a la selección mexicana luego de triunfar en Europa. Mientras que por su parte también para los entrenadores de porteros estará Javier Mazindor, quien llega después de haber trabajado durante 13 temporadas como especialista de arqueros en el Manchester City, por lo que tendrá un cuerpo técnico lleno de experiencia que seguramente aportará mucho a la selección mexicana. Y mientras que el preparador físico será Paul Llorente, quien continuará como responsable de la preparación de los futbolistas de cara a sus partidos. Cabe recordar que la selección mexicana tendrá sus primeros partidos al mando de Rafael Márquez a finales de septiembre, donde enfrentará a Colombia, Perú, Chile y Estados Unidos en la fecha FIFA. Pues hasta aquí la información, invitando a todos los radioescuchas a que sigan las plataformas del Grupo Diario de Morelos.
9: Gracias, Alex. Buenas tardes. Ahora nos vamos con la información de los espectáculos.
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8: Es momento de enterarnos de todo lo que pasa con nuestros famosos. Soy Dani Vázquez, arrancamos. Ninel Conde en encendió las alarmas de Top Chef VIP. La cantante sufrió un accidente durante uno de los retos de cocina y terminó con las dos manos quemadas. Todo ocurrió cuando intentó detener un sartén de hierro que se le resbaló. Aunque recibió atención médica, Ninel contó que el dolor continuaba y compartió imágenes de sus lesiones en redes sociales. Incluso pidió a sus seguidores que oraran por ella, y es que el desgaste físico del reality ya le está pasando factura. Hay nuevo integrante en la familia Carmona Villarreal. Melanie Carmona confirmó que está embarazada de su primer bebé. La cantante compartió en redes una foto en la que presume su pancita y acompañó el anuncio con una frase que ya dio la vuelta: el secreto que ya no era tan secreto. Con esta noticia, Alicia Villarreal y Arturo Carmona se estrenan como abuelos. Por ahora, Melanie no ha revelado el sexo del bebé ni cuántos meses de embarazo tiene. Felicidades a la futura mamá.
0: Oh, ¿y ahora quién podrá defenderme?
1: ¡Yo!
8: Chapulín Colorado está de regreso y ahora sí conoceremos su origen. Roberto Gómez Fernández, hijo de Chespirito, confirmó que ya se trabaja en una nueva película sobre el querido héroe de las antenitas de vinil. Y ojo, porque todo apunta a que esta vez será de acción viva, no animada. Aunque todavía no hay detalles del elenco, Gómez Fernández adelantó que buscan a alguien que sea digno de portar el traje rojo. Así que habrá que estar muy pendientes porque el proyecto ya va tomando forma. Esto fue todo por hoy en Los Espectáculos. Soy Dani Vázquez, hasta la próxima.
9: Muy bien, pues así llegamos al final del noticiero. Son las 3 en punto. Gracias a todos ustedes por permanecer en la sintonía de La Comadre 101.7. Que tengan un excelente fin de semana. Nos escuchamos el próximo lunes a las 2 de la tarde para seguir compartiendo más información. En los controles, Poncho Contreras. Yo soy Víctor Manuel Romano. Que tengan una excelente tarde de viernes. Hasta el próximo lunes.
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2: ¿Cómo están? Muy buenas tardes, bienvenidos en este día de hoy que ya es viernes, terminando la semana, viernesito sabroso, viernes social, viernes de fiesta, viernes de... Bueno, un placer saludarlos, son las 3:06, les saluda Leti Salgado y ya estamos aquí en cabina para estar con todos ustedes, para compartirnos este momento especial en las calientitas, que juntos mutuamente estemos aquí disfrutando de estos grandes temas, los éxitos más sonados, los éxitos más recientes, lo nuevo nuevo que te presentamos cada día en las calientitas, así que bueno, a ponernos cómodos y a disfrutar de la música. Vamos a bueno, te saludo con mucho gusto. En los controles me acompaña Anita Ordóñez. Y por supuesto, ahora no mando besos porque... Porque está cansada de tanto beso de dar. Y bueno, también les recuerdo rápidamente, vía de comunicación 735-180-1017. También ¡sí! Nuestras llamadas telefónicas, puedes hacerlo. Comunicarte al 735-35-37608 y 37609. Le damos la despedida a Ponchito, que ya se va. Ya se va a cuidar ¡sí! a los bebés. Le toca a él. Vámonos con música. ¡Sí! Y aquí llega. Es el tema... de orquesta con sabor y se llama El Gato.
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0: 6:15 y aquí seguimos en esta tardecita de viernesito. ¿Qué quieres que haga, Daniel? Y sus guardados.
1: Sí.
0: Ay, sí, gracias. Queremos también mandar un saludo para nuestros amigos de Abarrotes El Limón que nos están escuchando. Desde hace ratito nos dijeron, ay, están escuchando ahí en Abarrotes El Limón de Amayuca. Le mandamos saludos para todos los de Amayuca, para Cris,
1: sí.
0: René, Renata, Cindy, Moni y Wendy, para la chica que nos dio este recadito. Le mandamos un saludo.
1: Sí.
0: Chicos, bonita tarde. Saludos hasta Amayuca. Bien, bueno, vamos a seguir con más. Recuerda que puedes comunicarte a nuestro WhatsApp 735-180-1017 y solicitar alguna calientita únicamente de 3 a 4 de la tarde. Vamos a continuar con más. Así que saludos también para toda la gente de Cuernavaca, Morelos, la ciudad
1: sí.
0: de la eterna primavera. Vamos a presentarles en la voz de Casu este tema que se llama Otro como tú.

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0: no están completas. 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
2: 31 grados.
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2: 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Las 3:26 minutos, seguimos en esta tarde aquí en La Comadre 101.7. Saludos para los que estén comiendo provechito en este viernesito. ¡Sí! Este viernes consiéntase, des el gusto. Ahora sí que hay que darle gusto al gusto. Que se le antojó comer tostaditas de pata, cómaselas. Lo que esté comiendo, buen provechito. Que si ya llegó viernes y se estaba cuide y cuide comiendo una o dos tortillas por día, ahorita ya cómase otras más. Sí, no, sí, no, sí, no, es válido. Yo eso haré el día de hoy. Dice, hola corazón bonito, fin de semana, ¿tienes planeado salir al rato? Te invito a dar una vuelta por ahí, por favor. Ponme la canción de Todo lo fue de Lenny Ramírez. Saludos desde Ocuituco, corazón. Ay, pero eso de por ahí, no, a mí dime a dónde, ¿eh? A mí dime para poder saber si te digo sí o no, porque cuando me dicen te invito por ahí, dijera hace tiempo aprendí uno de mis coach de las convenciones que iba de la empresa, decía, hay que aprender también a decir no. Entonces yo decía, siempre digo sí a todo, hasta que dije, aprenderé a decir no. Entonces si me dices, vamos a dar la vuelta por ahí, pues depende de dónde me digas, ¿eh? Porque te diré no o sí. Saludos para ti, te mando un beso, corazón, hasta Ocuituco. Vámonos rápidamente con más música. Llega la voz de Romeo Santos, este morenazo con Prince Royce. También otro morenazo y nos cantan Dardos.

0: exactamente 35 minutos y ahí escuchamos qué tema de la voz de Nora Uribe.
1: ¡Sí!
0: Llegaste tú y llegaste tú. Bueno, recuerda, comunícate con nosotros a cabina y si todavía no descargas la app de La Comadre, ¿qué esperas, amigo, amigas? Lo descarga la ya. ¿Por qué? Porque es momento de que ya nos escuches en todos lados.
1: ¡Sí!
0: Entérate todo lo que acontece, todo lo que pasa día a día en noticias, espectáculos y además para que participes en muchas promociones de La Comadre 101.7 en esta tardecita calurosa, rica. Viernes social de fiesta, viernes de dormir en casa ajena. Sí, señor. Vamos con este audio.
2: Muy buenas tardes. Yo me quiero comer contigo un pollito a las brasas o como tú gustes. Tú la hora y nos miramos ahí, pero por lo mientras quiero que me pongas un tema de Grupo Frontera y el tema se llama Party. Así para empezar a calentar motores, cariño. Sale, bye.
0: Fíjate que me leíste el pensamiento porque dije, igual mañana como un pollito, se me antojó un pollito el día de mañana. Pero en efecto, estamos muy retirados ambos. Pero podemos hacerle como los novios, ¿no? Que viven lejos y se mandan la videollamada. Y mira, mi amor, aquí comiendo, imaginando que tú le muerdes a la pieza de pollo y yo también. Lo iré a comprar después de trabajar. Te mando un saludo, bonita tarde.
1: ¡Sí!
0: Y dice aquí, hola, cualquiera. ¿Qué? Dice, hoy cualquiera quiere rayar mi cuaderno. Hola, Leti Salgado, buenas tardes. Te solicito esa canción. Ah, hoy cualquiera quiere rayar. Yo dije, ¿a poco estará diciendo que cualquiera quiere rayar en mi cuaderno? ¡Ay, no! ¡Ay, no! Dice, te solicito esa canción que va más o menos así. No pienses que porque te quiero debo quedarme en tu vida. Vives equivocada. Sí, así es. Adivinaste el grupo Cañaveral y la Joacu. La Joaquí. El tema de... Echarme al olvido. ¡Ah, ya sé!
3: ¡Ay, señor! ¡Llévame pronto!
0: Ahorita que dices del cuaderno, señora, señor, no se le vaya a hacer que a la mera hora ande usted con las libretas ahí, forrando. A mí ya se me anda pasando, pero no. Hay que tener ya todo listo para las bendiciones.
1: ¡Sí!
0: Que vayan también bien arregladitos, zapatitos nuevos. ¿Qué ande con polos zapatitos, mi mamá? Bueno, les mando saludos, ¿eh? No se les vaya a hacer tarde. Bien. Vámonos rápidamente con más música. Aquí llega Lenin Ramírez. Todo lo fue.

0: pausa breve. Enseguida regresamos con más Fuego Musical aquí en Las Calientitas de la Comadre.
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14: 31 grados.
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17: ¡Ay, mijo!
10: Las 3:46, saluditos para todos ustedes en esta tardecita rica, calurosa, y dice...
13: ¡Sí!
10: ¡Ándale, corazón! ¿Qué? Ah, dice, a eso te voy a invitar a comprar los útiles para los niños. A Cuautla, ay, Leti, corazón, cada día me enamoro más de ti, jaja. Ah, bueno, ya dicho eso, ya entendí. Vamos a hacer las compras de los útiles para las bendiciones y luego de ahí ya nos vamos a comer. Nada más que te sí. quiero recordar o decir algo. Eso sí, yo como bastante, o sea, mucho de mucho, como más que un hombre. Te lo digo porque todo hombre que llega a invitarme a salir a comer, ya al siguiente ocasión me lo dice con todo y confianza y me dice, ay, qué bárbara, ¿tú cuánto comes? ¿Cómo comes? Yo pensé que porque hacías ejercicio comías puras verduras. No, mijo, claro que no. Bueno, vámonos rápidamente con una llamada telefónica. Vamos a ver quién es. Hola, buenas tardes.
17: Hola, Leti.
10: Hola, ¿cómo está, don Guillermo?
17: Pues aquí estamos acompañándonos.
10: Don Guillermo, por cierto, creo que ya no lo dije, ¿verdad? Pero ayer usted estaba limpiando. Ay, sí. Pero,
18: ay, señor, ay, llévame pronto.
10: Don Guillermo, usted platicándome que andaba en el panteón ahí limpiando, pues, porque ya es su cumpleaños y recordamos a su esposa.
17: Muchas gracias. Vamos a acompañarnos un rato.
13: ¡Sí!
10: Ahí anda.
17: Sí, aquí estamos. Le saquemos unos arreglos formales.
10: ¡Ay, qué bonito! Usted acordándose de su esposa. Pues bendiciones y hasta el cielo nos estará escuchando y viendo esas flores.
17: Muchas gracias.
10: Que esté muy bien. Sí, dígame.
17: Bye, bye, bye.
10: Ah, no, dígame, ¿qué me iba a decir? Ah, ya no. Ay, mira quién nos anda visitando por acá. Saludos. Bueno, vámonos rápidamente con más música. Y aquí llega sí. Ah, el tema que me pidieron, ahora sí, mira, te toca tu canción, ¿eh? Ayer no has ganado, pero hoy sí, aquí está Frontera.
19: Y esto va.

0: Las 3:57 minutos, ahí escuchamos el tema. Esta canción, bueno, se llama Al No Sé. Los Sebastianes con Jerry Coronel. Ya saben que yo soy bien decente para hablar. Bueno, me voy con este último audio, pero digo último audio porque ya estamos cerrando las calientitas.
1: Leti, Leti. Buenas tardes, ¿cómo estás?
0: Hola.
1: Yo te invito conmigo, no hay problema lo que coma.
0: Ay, fíjate de esos hombres, si me gustan. ¡Sí! A mí no me gusta escuchar cuando un hombre me dice, uy, no, pues si sales cara, uy, no, mijo, pues disculpa. O sea, no, los hombres codos no puedo con ellos, no puedo. Ayer le decía a Joanita de alguien que decía, ¿cuánto? O sea, un kilo para cada una. Yo dije, ¿sabes, Ana? No voy a contestar porque no puedo con la gente coda. Bueno, muchas gracias, Bueno, ya aquí cerrando con las calientitas y vamos a regresar porque recuerde que seguimos de 4 a 6 con más música y luego de 6 a 7 ya vamos cerrando, bueno, con su servidora, con Anita Ordóñez en Mátame Esta, para que sigan disfrutando de esta tardecita. Así que bueno, vámonos rápidamente con... ya nos vamos y volvemos en un momento.
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12: Hola, ¿qué tal? Buenas tardes. Les saludo con gusto. Yo soy Víctor Manuel Romano y le presento el corte informativo de Diario de Morelos. Alrededor de 500,000 de estudiantes en la entidad regresarán a las aulas el próximo lunes 31 de agosto para el inicio formal del ciclo escolar 2026-2027, informaron autoridades educativas, quienes aseguraron que los planteles están preparados para recibir a los alumnos desde preescolar hasta educación superior. Al respecto, el director del IEBEM informó que los libros de texto gratuito están siendo distribuidos en todo el territorio estatal para que a su regreso a las aulas los estudiantes tengan su material completo. Durante el pasado ciclo escolar en Morelos se registraron 2,300 estudiantes migrantes, en su mayoría provenientes de Estados Unidos, pero también de Canadá, Honduras, El Salvador, dieron a conocer autoridades educativas. La presidenta de México, Claudia Sheinbaum, informó que el expresidente Felipe Calderón no ha sido vinculado en lavado de dinero por situación de Genaro García Luna, su exsecretario de Seguridad Pública. Esta es toda la información al momento. Le invito a que vaya a las redes sociales de Diario de Morelos, donde actualizamos la información constantemente. Mientras tanto, que tengan todos muy buena tarde.
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0: Las 4 con 9 minutos. Ah, en la de Capo. No, pero pónmela desde el inicio. Ya sabes que me gusta. Es un... Dime. No, donde dice este. Es esa, ¿no? Donde. ¿O no? ¿O me estoy confundiendo? ¿Me estoy confundiendo? Pensé que
2: señor,
0: era la de.
2: Llévame pronto.
0: La de no te metas con mi cucu. Ay, sí, cierto. Bueno, una disculpita. Hoy felicitamos a todos los abuelos porque hoy es Día del Abuelo. Ay, sí, felicidades a todos los abuelitos. Ay, los abuelos. A ver, bueno, antes voy a recibir rápido una llamada y ahorita hablamos de los abuelitos. Vámonos con llamada. Hola, buenas tardes.
3: Leti, linda tarde. ¿Me puedes poner, por favor, una canción?
0: Sí, ¿qué? ¿Cuál?
3: La de Julián Álvarez, dime.
0: Dime. Ok, a ver, ahorita te busco la de Julián Álvarez. Sí.
3: Bye.
0: Saludos a Gloria. Sí, cierto, Gloria, que nos estaba escuchando desde hace ratito, por cierto. Bueno, les decía a todos los abuelitos, ay, hay unos abuelitos que son bien lindos con uno, como quieren a los nietos también.
4: ¡Sí!
0: ¿Quién tiene abuelitos así que los consienten, los defienden de los papis? Bueno, yo ya no tengo, ya fallecieron mis abuelitos por parte.

materna y también, pues bueno, por ambos. Pero sí me acuerdo cuando la abuelita, por parte de mi papá, me preparaba el chocolatito y te daba tu pancito. ¡Sí! Y así te atendía. Y esas cosas tan bonitas. ¿Quién se acuerda de algo, de algún detalle especial que quiera compartir de su abuelito o de su abuelita? Y bueno, les mandamos un abrazo. Y también a todas las personas mayores, por supuesto que hay que tratarlas con mucho respeto, hay que cuidarlas porque ellos cuidaron de nosotros desde que estábamos pequeñitos. Bueno, vamos a irnos con más música. Aquí llega el tema de Julión Álvarez y se llama Dime.

0: Está cabrón, maestro.
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0: 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Ahí escuchamos a uno de mis novios, José Manuel Figueroa, con los Superlama, con mis amigos de Superlamas, mi querido Sebastián. ¿Qué será de Sebastián? Trabajando como siempre y echándole muchas ganas a la agrupación de Superlamas que tanto les ha costado durante tantos años. ¡Sí! Y bien, bueno, vamos a seguir con más en esta tarde de Bebé Viernes. Saludos para todos los que se están reportando con nosotros. Vámonos con este audio. No se oye.
1: Leti, buenas tardes. ¿Me complaces, por favor, con la canción de La Auténtica de Jerez, Cachetona y Petacona?
0: Cachetona y Petacona, ¿qué tal, para escucharla? ¡Sí! Vámonos con más, dice Leti, buenas tardes, Beber Viernes, porque hace calor, ¿podrías poner el tema del precio de la soledad de Alfredo Olivas? Feliz fin de semana con las frías, así es, igualmente feliz fin de semana. Dice Leti, bonita tarde, ¿serías tan amable de poner la canción de Tribal Monterrey, Besos al Aire? Usted sí sabe que es viernes. También dice, señorita Leti, buenas tardes, ¿me pueden complacer con la canción de La Adictiva, Un Fin en Culiacán? Ah, esa también está sabrosa. Y dice, buenas tardes, Leti Salgado, pon la canción de Los Recoditos, El Camarón. Perfecto. También aquí dice, no importa lo que comas, yo lo pago, corazón, por eso trabajo para mantenerte. Ah, qué bonito, espero que eso se me haga realidad. Dice, no importa tanta la cantidad de tu consumo, fíjate. Dice, ¿cómo? Entonces, ¿qué dice? Sí o sí, no importa la cantidad de tu consumo. ¡Ay, qué bonito! ¡Sí! Así sí me gusta que me consientan. Ah, mira, ve, aquí ya se ve como una agüita, parece como si fuera de mango, de piña. Luego se ve aquí claramente que me mandaron una foto donde parece que son como unas gorditas, algo así. Ay, ojalá sean de frijolitos. Y luego se ve, ay, no me digas que son plátanos machos, porque me encanta a mí el plátano macho también, y parece que hay con cremita, y no sé si sea, ay, no sé, pero bueno, se ve todo delicioso para todo lo que estás preparando, que lo haces con mucho amor para todos los clientes. Tú muy bien, mi querido Mala Suerte. Bueno, vámonos rápidamente con música. Aquí llega el tema de Cachetón y Petacona, Auténtica de Jerez.

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Faltan solamente 10 minutos para que den exactamente las 5 de la tarde en este viernes sabroso. Dice, buenas tardes, ¿podrías poner la canción de Borracho de Amor? Acabamos de escuchar la canción que fue el tema de Desvelado, una canción que obviamente ya la conocemos, pero a el ritmo, sonido, estilo de Patrulla 81, aquí en La Comadre. Y vámonos con más, dice, no me la pusiste hace rato, ahora, ¿cuál no te puse? Ah, no te puse la de Cañaveral. Dice, no me la pusiste hace rato, ahora de la te solicito en este segmento. Ah, esa misma, Echarme al Olvido, Cañaveral y la Joaquín. Muy bien, ahorita te la busco. Entendido por esos reclamos, gracias. Oigan, fíjense que, pues Thalía les respondió a los habitantes de la Casa de los Famosos, porque resulta, ya ven que apenas fue su cumpleaños de Thalía, la cantante Thalía. Entonces ellos, pues normalmente los habitantes de la casa, cuando es cumpleaños de alguien, agarran ya sea la lenteja, los frijoles o lo que tengan ahí, y ponen entre la mesa el nombre de la persona o feliz cumple, así, ¿no? Entonces, pues bueno, en esta ocasión pusieron así la felicitación a Thalía y y dijeron, ¡felicidades, Thali! ¡Te queremos! Pues bueno, inmediatamente Thalía, ya alguien le ha de haber pasado el recado, ¿verdad? No creo que ella esté atenta, pero alguien le pasó el recado. Entonces ella respondió y dijo, pues bueno, respondió diciendo, ¿qué tal si lo festejamos y les mando un pastel y mariachi? ¿Qué dice la jefa? Y pues bueno, eso se los mostró la jefa a todos los habitantes y dijeron, y jefa, ¿qué dice? ¿Sí? Y dijo, por supuesto, le doy permiso. Por supuesto que doy permiso. Entonces, al parecer, se van a poner de acuerdo. ¿Qué tal, Así que van a tener su pastelito y mariachi por parte de Thalía. Bueno, vámonos rápidamente con más música. Aquí les dejamos el tema de Charme al Olvido. Aquí está la Joaquín con Cañaveral.

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0: porque es viernes y quién sabe a dónde puedo llegar a dormir. Vamos a tomar llamada telefónica. Hola, buenas tardes. Ay, se cortó. Ay, ha de haber sido mi amor, mi ex amor. Olvida ese amor, te hace tanto mal. Ay, voy a recordar. Y luego más si pongo la de viernesito. Ah, voy a poner esa, Anita. De una vez te voy avisando, va a ser una de mis canciones que pondré en Mátame Esta. Esa, la de viernes sin tu amor, chiquito. Hoy es viernes de señora bella. Hoy es viernes también de consentir al panzoncito. ¡Sí! A su cachetito, a su chaparrito, a su gordito. Que si tiene antojo hoy de unas alitas, hágaselas ahí en casa. Que diga, ay, mi amor, tengo ganas de que me hagas unas picaditas. ¡Sí! Hágaselas. Ay, que quiere su carnita asada para mañana, échale la carnita al asador. ¡Sí! Que se le antojaron ahí los chilitos toreados, usted consienta a su gordito, sí, a veces sí lo vale. Cuando se portan bien, si se portan mal, no le consienta nada. Mándelo a dormir a ver a dónde. Pero bueno, a ver, vamos a tomar llamada telefónica. Hola, buenas tardes. Bueno. Sí, bueno. Hola, ¿quién habla?
1: Hola,
0: ¿quién habla, perdón?
1: José.
0: ¿José?
1: Sí.
0: ¿Qué pasó, José?
1: Concurso de boletos.
0: ¿Cómo? Ah, a ver, dime qué programa sigue.
1: Mátame.
0: Ah, tú sí sabes, no me cuelgues. ¡Felicidades! Te llevas tu pase. Pase doble, no me cuelgues, para que te tomemos tus datos, ¿va? Y te vayas al circo.
2: ¡Sí!
0: Va, ok, gracias, bonita tarde. Vámonos con música. Aquí llega el tema de El Precio de la Soledad, Alfredo Olivas.

0: 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Ya, ya.
1: Ay, las 5:18, ya casi 19 minutos en esta tarde de Bebé Viernes, viernesito sabroso, el viernes de, decía yo, de dormir en casa ajena, de pasar un rato agradable con su marido, su novio o con los amigos en casa, reunión. Hay muchos que les encanta hacer reuniones en casa. Como muchos que no invitan. A mí invítenme y ahí llego, ¿eh? Y más si va a haber botanita sabrosa. Ah, por cierto, le quiero mandar un saludo para todas las chicas, todos los chicos que nos escuchan ahí en Navarrotera San Antonio, la Mixteca, que ellos tienen siempre la comadre, bien buenísima onda que hoy estuvimos con ellas, bien agradables, bien sonrientes, chica, les mando un saludo. Y bien, bueno, vamos a... Ah, bueno, les decía, entonces también puedes escuchar toda la programación que tenemos durante toda la noche hasta amanecer, o sea, la música de la comadre se va hasta la 1, 2, 3, 4 de la mañana como la canción 5, 6, hasta amanecer, ahora sí que hasta amanecer, así que por cortesía de la comadre, la música para que tú hagas tu fiesta, tu reunión en casa o donde estés. Vamos, en este momento también le quiero mandar un saludo para todos los que nos están escuchando, no precisamente en casa, sino también en sus negocios. Para la gente que está en las taquerías, que también ya están escuchando a la comadre, las que están ahorita ya picando el chilito morrón, la cebollita, el tocino, deshebrando el quesito Oaxaca, o no sé de qué tipo de queso le pongan, al alambre, a la gringa, ay, cada cosa, sí. Ay, que vamos a preparar el pingüino, ¿no? Y que va un beso de monja, que un ay, no, los nombres, pero bueno. Mire, ya hasta me dio hambre. Bueno, provecho para los que vayan a cenar hoy algo así de rico. Vámonos a una pausa, ya regresamos. Estás en La Comadre 101.7. Y ya después tenemos que ir a bajar eso que comemos los fines de semana. Nos vamos al gimnasio, que no se desanime el cuerpecito. 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

0: las 5:28. ¡Ea! Que se sienta que es viernesito, que el cuerpo lo sabe, señora. Usted, métale al ritmo sabroso con la comadre, sí, para bailar como esta canción. Súbele nomás ahí. Hoy. Ay, ay, ay, aquí nomás me hace falta la pareja. ¿A quién le podría hablar? Ya todos mis compas, Israel. Pero él siempre, ya ven qué. Él siempre se enoja. Ay, yo no voy a hacer esa ridícula esencia. Así se pone siempre. Ya cuando uno está grande, a esa edad, ya uno ya todo le parece mal.
1: Ay, señor, llévame pronto.
0: Ay, ay, ay. Bueno, pero usted no, que no se le caiga el ánimo. Así tengamos 30, 40, 45, 50, 55 y todos los años. La alegría viene de adentro, que se sienta. Bueno, vamos a seguir disfrutando, por supuesto, de... Ay, Gandhi, ve ahí la otra. Bueno, ya les conté lo de la casa, ¿verdad? Ay, lo que tengo que hacer para venir a contarles al otro día todo. Tengo que estarme ahí desvelando hasta las 12, porque todo eso pasa a esa hora. Pero bueno, pues ya saben que... había terminado la relación de matrimonio de este Jorge D'Alessio con pues con su mujer, esta Marichelo. Y ya ven los rumores, que porque pues, creo que él había hecho algo que no, entonces ella no lo perdonó, una infidelidad, en fin. Pero bueno, ya después de eso se volvieron a ver, así como que aparecieron juntos, pero únicamente como pues una relación, ¿no? De que son padre y madre de sus hijos. Pero vean qué rápido, vean, por eso luego cuando mandan mensajes y dicen, ay, es que me dejó, es que estoy llorando, es triste, ojalá que regrese. No, hombre, o sea, va a llegar otro y luego lo se olvidan de ti. Mire, Jorge D'Alessio, sí, ya tiene novia. O sea, apenas se está separando, está la cosa del divorcio y ya tiene novia. Hasta publicó, ¿sí? Publicó en sus redes una fotografía de una chica. Sí, obviamente se ve mucho más joven. Ella se ve como de 20 y tantos, tal vez. Y puso él, feliz de compartir todo contigo, mi amor. ¿Qué tal, eh? Oh, te digo que uno se olvida de uno. Sí, yo por eso, pues mira, ¿para qué le lloras? Ya, Mael ni siquiera se está acordando de ti. En fin, no le llore. Mejor vámonos a bailar y aquí llega Besos al Aire, Tribal Monterrey.

0: Ándale, pues ahí quedamos, plebada. Buenas tardes. Ánimo. Yeah.
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0: 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Solamente faltan 4 minutos y las 6 de la tarde, no puedo creerlo, ¡sí! Pero sí, ya nos vamos. Oigan, este día, estas horas se me fueron rapidísimo desde las 3 que estoy aquí con ustedes. Ha sido tan ameno, de verdad, disfrutarnos, ¡sí!, desde las 3 que ya son las 6 y no me di cuenta. 4 minutos y contando los chismes aquí de espectáculos y de mis compañeros, ¿sí? ¿No es cierto? Ay, ay, ay. Bueno, vamos a seguir con más. Dice, hola Mileti, compláceme con la canción de Quieres Ser Mi Amante con Nativo Show, jaja. Ya tú sabes, escuchando a la comadre desde New York, la Chofis. ¡Ah, mi Chofis! ¿Cómo estás? ¿Quieres ser mi amante con Nativo? Ah, a ver, ahorita la buscamos. Híjole, ya no sé si quería de ver algunos temitas como la de la canción de Borracho de Amor. Me faltaron otras. Ay, qué barbaridad. Sí, cierto, también me habían pedido la de...
1: ¡No, no, no!
0: Ay, híjole, ¿qué hago yo? ¿Qué? ¿La de Recoditos el Camarón? Si se le antojó a su gordito mañana comer un caldito de camarón, prepáreselo. Y en lo que lo prepara, ¡sí!, usted pone la de la jaiba, me va a morder, me va a morder, me va a morder. Bueno, los dejo con este siguiente tema y ahorita en minutitos, a casi nada, regresamos con Anita en Mátame Esta.

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